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4: Aquí estamos en la ruta olímpica. No hay información sin confirmar en este momento y estamos atentos. Es información que nos comparten de primera mano. Queremos que nos ayuden nuestros oyentes porque necesitamos obviamente un informe oficial referente a esto que acabamos de recibir, si es o no es. Pero al parecer habrían capturado al presunto abusador en el Espinal y no correspondería al hombre que se venía publicando en este momento a través de redes sociales. No correspondería al hombre que todo el mundo habría señalado como el presunto abusador y que estaban compartiendo fotografías en redes sociales, sino de otra persona. Estamos atentos a través de Olímpica Estéreo 24.3. Es información sin confirmar, donde al parecer fue capturado allí mismo en el Espinal el presunto responsable del abuso contra la bebé de 6 meses que falleció el día de ayer. Se trataría de el padrastro de la menor, es decir, la pareja sentimental. De la madre de esta bebé que lamentablemente falleció y que tiene conmovido a todo el país, no solamente al departamento del Tolima, sino a todo el país que ha conocido la aberrante noticia, la lamentable noticia de este presunto abuso. Estamos a través de Olímpica Estéreo 94.3 y estamos muy atentos porque la información preliminar se trataría obviamente de otra persona que es la que están compartiendo algunas personas en redes. Pero eso es muy importante saber qué es lo que estás compartiendo en redes. Si estás seguro y solamente tienes información verídica o si te dejas llevar simplemente por el momento, por la rabia y terminas inculpando a alguien que no tiene, contra quien no tienes pruebas. Pero esto es la información y de hecho se habría presentado hace una hora la captura. Y hay que tener mucho cuidado porque también hay otro asunto en el que algunas personas están confundiendo a los capturados. Y ha sido bastante difícil porque ha terminado la policía incluso atacada, ¿no? Estamos atentos a través de Olímpica Estéreo 24.3. Si de pronto nos pueden entregar de pronto información, es posible, nos puedan dar información referente a lo que está sucediendo en este momento en el Espinal. Lo que sucede a esta hora en el Espinal.
5: ¿Rodeado, sí?
4: Lo que nos entregan es un hombre totalmente diferente. Totalmente diferente.
5: Uy, se mal parió.
4: Vea.
5: Ay, marica. Pues se ve.
4: Una mujer que protege al hombre en el momento de la captura, que se trataría posiblemente de la madre de esta persona que ha sido capturado por dos policías. Pero no es una información verídica, por lo cual no tenemos un informe oficial referente a esta situación que se presenta en el municipio de El Espinal. Estamos atentos para recibir una información oficial referente a esta situación. A esta hora, a través de Olímpica Estéreo 24.3, a las 7:18 minutos, 7:18, es información que se produce en la última hora. Tiene que ver con el hombre que al parecer al parecer habría abusado y posteriormente haber acabado con la vida de una bebé de tan solo 6 meses. Vuelvo y repito, es información sin confirmar, no oficial. Estamos atentos a través de Olímpica Estéreo 94.3, porque obviamente las personas se volcaron en las calles, se volcaron al punto donde habría sido capturado este hombre, que no corresponde en ningún momento a las fotografías que fueron compartidas por muchas personas a través de redes sociales, porque esta persona se trataría de la pareja sentimental, es decir, el padrastro de la bebé. Habían presentado revueltas, no se trataría, si se sabe, de pronto sería algún tipo de confusión. ¿O de qué se trataría en este momento? Porque la gente está consternada en este instante en el Espinal. Y no hay un informe oficial que hayamos recibido en este momento aquí a través de Olímpica Estéreo 94.3. Estamos atentos a través de Olímpica. No se tiene conocimiento si esta situación es referente a esto. Las personas agarraron piedras, empezaron a lanzar al detenido, empezaron a lanzarle al detenido, pero algunos dicen que se trataría de una confusión por parte de la gente. El hombre fue capturado, pero no se sabe si fue o no fue referente a este caso, por lo que no hay un informe oficial. No podemos entregar este parte para nuestros oyentes. Estamos a través de Olímpica Estéreo 94.3, es el informe que nos envían nuestros oyentes en el sector, en el municipio de El Espinal. Son las 7:20 minutos a esta hora con Olímpica Estéreo 94.3, 7:20. Estamos atentos a esto que ocurre y que obviamente pues es la noticia que todo el mundo está esperando, y es la captura del presunto abusador.
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1: Ya vengo con el ritmo. A esta hora con Olímpica 0.94.3, es que seguimos pendientes de la información porque pues muchas personas se volcaron a la policía del Espinal allí precisamente pues, pensando en que el hombre lo tenían allí. Hay versiones que hablan de que este hombre pues sería un caso aislado a la situación, otros que sí, que es uno de los implicados, obviamente que toca esperar, obviamente a lo que se realiza ya en el tema de investigación, para que ya empiecen a realizar, a esclarecer esta situación que tiene indignada a la gente en el departamento del Tolima, en el Espinal, la gente que está en este instante buscando tomar justicia por sus manos. No ayudan en absolutamente nada en el tema de la justicia, ya que pues se necesita esclarecer y encontrar el verdadero culpable, porque pues podrían estar implicando a otra persona totalmente ajena. Son las 7:35 minutos a esta hora con Olímpica Estéreo 24.3, 7:35. Nosotros seguimos muy, pero muy atentos a lo que ocurre a esta hora. Ya vengo con el ritmo.

0: Juan Luis Guerra, a esta hora con Olímpica Estéreo 24.3. Mis queridos oyentes, rápidamente me voy con el ring. Vamos con el ring.
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0: El ring de la ruta olímpica, señoras y señores. Nos vamos con dos salsitas sabrosas, así. Así como para enamorar. Así como para ser así apechichado con el, con ese ser querido, con esa persona amada. A través de Olímpica Estéreo 24.3. En esta esquina, señoras y señores, voy a arrancar por acá con esta canción.

0: Atlántica Estéreo 24.3. Arranca, bota ya, Olímpica, buenas.
1: Olímpica, buenas noches, mi voto para tú con él.
0: ¡Tú!

0: Yo escucho Olímpica Estéreo, Franklin Ruiz. Olímpica.
1: Hola, Olímpica.
2: Olímpica Estéreo, buenas noches desde el Espinal. Vámonos con la 2, Olímpica. Se metió.
1: Flor dormida. Que estaba esperando.
3: Bueno, gavito, pues digo que rápido, la primera.
1: Eso sí, rapidito, Olímpica Estéreo. Este voto rápido, Olímpica Estéreo. Hola, buenas.
4: Hola, gavito, buenas noches. Mi voto es la número 1 por Franklin Ruiz. Bendiciones.
1: Olímpica Estéreo, buenas.

0: Gabito, ahí Santiago.
1: Gabito, buenas noches. Olímpica se metió aquí en el barrio Protecho Topacio. Gabito, votó por la primera, votó por la primera. De acá, Marcela Marín de Protecho Topacio.
0: El Comeima está bajando revueltico y entonces eso está jodiendo el tema de la Bocatoma, de donde nos abastecemos de agua.

A esa hora con Olímpica Estéreo 94.3. Nuestro oyente decía que está la canción ganadora de ser. No se diga más. A las 7:40.

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4: Bueno, aprovechamos en este momento para entregar ya informe oficial. Les dije que les entregaba informe oficial referente a la situación que se está viviendo en el Espinal. Las autoridades precisamente del Espinal aseguran que no existe ninguna captura hasta el momento por el caso de la bebé. El alcalde del Espinal, Wilson Gutiérrez Montaña, ha hecho un llamado a la ciudadanía para no tomar justicia por mano propia y permitir que la investigación siga su curso. Por redes sociales rondan videos de una presunta captura, sin embargo, esta persona, que sería el padre de la niña, no tiene orden de captura y fue protegido por la policía para que los ciudadanos no tomaran justicia por mano propia. Se aclara a los ciudadanos que no existe ninguna captura hasta el momento por el caso de la bebé de 6 meses que falleció el día de ayer. A esta hora, a través de Olímpica Estéreo 94.3, en esta ruta olímpica, les estamos informando.
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4: El informe, estaba viendo ahorita el video, que básicamente lo retuvieron fue el padre de la menor buscando protección. Pero creo que el proceso estuvo, si era para protegerlo, la verdad estuvo mal realizado. Por fortuna como que no le lograron hacer nada, porque con la cantidad de piedra que lanzaron y todo, los policías incluso hasta dejaron que hasta que corriera. Lo esposaron, lo llevaron. Y ahora salen a decir que pues todavía no. Proceso de la investigación y está bien, pero creo que el tipo de protección, si se trata de eso, mientras esclarece la situación, debería ser de otra manera, porque la gente está demasiado confundida. Invitación a no tomar la justicia por mano propia, porque pueden esto pues entorpecer la investigación de lo que se está llevando a cabo referente a este caso. 8-7 minutos a esta hora con Olímpica Estéreo 94.3. Me voy rápidamente con Juliana Pudida, está con la Móvil Olímpica.
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4: Vamos de una vez con Juli. Información a esta hora a través de Olímpica Estéreo 94.3, ya preparada para nuestros oyentes de la capital musical de Colombia. Juli, ¿qué está haciendo?
5: Escuchando Olímpica Estéreo 94.3, un abrazo muy grande para todos nuestros oyentes. En este momento les estamos saludando desde el sector de Santa Rita, Comuna 9, en la ciudad de Ibagué, con la Secretaría de Desarrollo Social Comunitario, con una excelente noticia de esos 21 días donde muchas mujeres pues salieron beneficiadas con esta buena actividad. Pues doctora Claudia Lizizábal, nuevamente bienvenida a Olímpica Estéreo. ¿Cómo estás? Buenas noches.
6: Un abrazo muy especial para todos los oyentes de Olímpica Estéreo. De verdad, gracias por ustedes estar aquí hoy acompañando a estas mujeres. 439 mujeres de esta comuna, de la comuna 9, fueron las ganadoras por haber sido el mayor número de mujeres que se inscribieron para participar en el reto de los 21 días. Y hoy 37 mujeres de esta comuna, que eran de la parte cercana, vinieron los 21 días. Unas bajaron de peso considerablemente, porque ese era el reto, venir los 21 días y poder tener ese peso pues de pérdida, pero otras necesitaban al contrario ganar masa muscular, okay. También lo ganaron, y hoy estamos aquí de parte de nuestra alcaldesa Johanna Aranda, donde les está diciendo a todas las mujeres con estas iniciativas, es crean en ustedes, confíen en ustedes y piensen en ustedes, dedíquense en tiempo a ustedes, porque nosotras las mujeres de por sí tenemos un corazón tan grande que nos cabe todo el mundo, pero a veces se nos olvida pensar en nosotras mismas, y pensar en nosotras mismas no es egoísta, pensar en nosotras mismas es amor propio, y es mostrarle también a la gente que estamos pensando desde nuestra salud mental hasta nuestra salud física, y obviamente vernos bien pues nos va a subir muchísimo nuestra autoestima. Así que felicitaciones a todas estas mujeres.

0: de la Comuna 9 aquí en Santa Rita que se ganaron este reto de los 21 días y 21 días estuvieron muy juiciosas, admiradas con ellas. Isa Buendía, nuestra gestora social, nos ha estado acompañando, como ustedes lo han visto, en una correría. Ella ha estado de alcaldesa hoy. Yo quiero ver esta alcaldesa junior cómo se ha sentido con nosotros y acompañando esta secretaría con estas tres direcciones tan grandes y todas las cosas lindas que hemos podido llevarle a la comunidad y terminar hoy el día con este reto y ver a estas mujeres felices. Es maravilloso. Isita, ¿cómo te sientes hoy con nosotros?
1: Bueno, un saludo nuevamente a los oyentes de Olímpica. Mi Clau, gracias por este día, por haber compartido, como lo dijo, tuve un día como en los zapatos de la alcaldesa. Y déjenme decirles que es muy duro, todo el día corriendo, una jornada muy larga, pero llena de alegría, con el corazón cargado, porque a todos los lugares que fuimos fue con los pies en el territorio, visitando las comunas, escuchando las necesidades de los ibaguereños, y pudimos evidenciar que solo con ir a escucharlos ya podemos generar un gran cambio. Alegramos muchos corazones, transformamos vidas el día de hoy, espectacular. Hemos transformado 37 vidas de 36 mujeres y un hombre que vinieron 21 días a este reto donde tuvieron una transformación no solo física sino también mental. Muy contentas de haber sido parte de este reto, de la idea que tuvo nuestra Secretaría de Desarrollo Social por pensar en nuestras mujeres, también en nuestras madres, porque estamos finalizando el mes de la madre y cerramos con broche de oro, con muchos premios, muchos regalos, muchas sorpresas y sobre todo con la sonrisa del rostro de estas hermosas mujeres.
2: Muy bien, información, Gabo, ¿qué estás haciendo?
3: 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Muchas gracias, Julián. Han podido esa hora información a través de Olímpica Estéreo 24.38.

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3: Aquí estamos de Ruta Olímpica a través de 94.3. Mira, aquí tengo ya la voz precisamente
4: En redes sociales, actualmente y en este momento, está circulando una noticia donde presuntamente se captura al papá biológico de Mía Cataleya por parte de la Policía Nacional. Quiero decirles que efectivamente el papá biológico de Mía Cataleya se encontraba cerca a una universidad de nuestra ciudad de El Espinal cuando es agredido por un grupo de personas. Automáticamente las autoridades, conociendo de este caso, asistieron al lugar de los hechos y para proteger efectivamente que no se llegara a presentar una instancia mayor, lo que se hizo fue sacarlo de la institución. Yo quiero invitarlos a todos ustedes para que no hagamos justicia por mano propia. La muerte de Mía Cataleya nos duele, nos ha dolido y nos seguirá doliendo, pero ya la policía, la Fiscalía General de la Nación están actuando y con prontitud ustedes van a tener resultados de todas estas labores de investigación que estamos desarrollando para que efectivamente podamos dar con el paradero, la captura del responsable o los responsables de este hecho que nos entristece. Repito, es una información que está circulando en las diferentes redes sociales. No hay ningún capturado hasta este momento y lo que queremos decirles a todos ustedes es que por favor no hagamos justicia con mano propia. Dejemos que las autoridades avancen con el curso correspondiente de la investigación para que podamos entregarles resultados en los próximos días o, por qué no, en las próximas horas.
3: Ese fue el comunicado que entregó el alcalde del Espinal, Wilson Gutiérrez Montaña, referente a la situación de las últimas horas que se han presentado en el municipio del Espinal, departamento de El Tolima. La gobernadora Adriana Magalí Matiz también se pronunció.
5: Delcy y las representantes, y me llamó el coronel de la policía y me estaba diciendo que teníamos un problema porque en El Espinal habían cogido al papá biológico de Mía y lo habían tratado de linchar. La justicia no se puede tomar por las propias manos. Hay que esperar que la justicia dé su dictamen final. Nosotros lo que pedimos es que las investigaciones se hagan a la mayor brevedad posible y que todo el peso de la ley recaiga sobre los culpables. Un angelito de 6 meses no merecía lo que le hicieron. Y por eso es que tenemos que orar tanto por este territorio y por este departamento.
3: Son las palabras de la gobernadora Adriana Magalí Matiz, quien pidió prudencia a la ciudadanía y exhortó a no tomar justicia por la mano propia luego de la captura de un ciudadano realizada en la tarde de hoy jueves en el municipio del Espinal. La mandataria instó a esperar obviamente los resultados de las investigaciones que adelanten las autoridades competentes con el fin de esclarecer los hechos relacionados con el fallecimiento de esta menor de 6 meses de Mía, que pues ha conmocionado obviamente al país entero. Ya son las 8:24 minutos a esta hora con Olímpica Estéreo. Estamos en esta ruta.
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3: Y a esta hora me voy rápidamente porque ya tengo nuestra móvil olímpica.
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3: Me voy con Julián Ampudia, tiene información a esta hora con Olímpica Estéreo 94.3. Juli Juli, ¿qué está haciendo?
6: Escuchando Olímpica Estéreo 94.3. Bueno, y precisamente, doctora, pues yo creo que también es como dar ese mensaje, ¿no? Que desde la administración se está trabajando también, pues, en llegar a las comunidades de esa manera, de trabajar la parte mental, la parte física, porque es totalmente importante para la comunidad en general.
7: Así es, mire, para todos los oyentes de Olímpica, hoy también quiero hacer un reconocimiento a un equipo maravilloso, que es el equipo de mujeres que trabajan con nosotros en la dirección de mujer. Aquí está Alejita, Alejita puede contar todo lo que se ha sudado. Ella también tuvo un reto de 35 días. Oiga, ya al mes cuando tiene 30 y no 35 para ella, porque le tocó no solamente estar pendiente de estas mujeres del link, cuántas se inscribieron, que ganaron, sino hoy venir y decirles aquí están sus premios, gracias por participar, y decirles que sigue la dirección de mujer y de sexualidad diversa pendiente de ustedes. Alejita, cuéntenle a todos los oyentes de Olímpica todas estas maromas que se hicieron.
6: ¿Cómo fue ese detalle? ¿Cómo fue esa actividad? ¿Cómo se desarrolló? Mencionabas que fueron muchas mujeres las que inicialmente aceptaron ese llamado, pero ¿cómo fue ese proceso?
0: Bueno, así es, y un saludo muy especial a todos los oyentes de Olímpica, y especialmente este reto nació el corazón de nuestra alcaldesa y de nuestra secretaria de Desarrollo Social, al ver y también con la preocupación de que muchas mujeres ibagreñas tienen algunos inconvenientes de salud mental. Justamente estamos en el territorio y no en el escritorio, como dice nuestra alcaldesa, trayéndoles actividades para mejorar su calidad de vida, demostrar que las mujeres cada vez que nos proponemos algo lo logramos, aumentamos la fuerza, aumentamos nuestro propósito y sobre todo aumentamos nuestra calidad de vida. Fue un reto no solamente para las 37 mujeres ibagreñas, sino también para nosotros como Secretaría de Desarrollo Social y todo el equipo, y en compañía de Isabela, que siempre nos acompaña a cada actividad que nos inventamos y que nace del corazón de nuestra alcaldesa. El ver cómo todas las mujeres participaban diariamente, el querer correr de sus oficinas, de sus casas para llegar a este reto, era muy importante, porque las sacamos de esos espacios también en el cual ellas no se cuidan. Y es justamente este reto pensado para que ellas se cuiden. Nos decían, es un momento de esparcimiento, es un momento es que nos concentramos en nosotras mismas y en el cual siguen soñando y aumentando su calidad de vida.
6: ¿Van a seguir estos retos o cómo va a ser?
0: Claro que sí, prontamente vamos a iniciar el reto en las diferentes comunas, mi secre. Ahí nos tendrán en todas las comunas.
6: Ya las comprometí, ya que ya.
0: Prepárate, Isa y secre, porque vamos a estar en todos los sitios de Ibagué, donde nos abren sus puertas y donde todas las mujeres tengan el mayor compromiso, así como esas 37 mujeres. Hoy, y especialmente, damos inicio al resto de las comunas para que las mujeres aprendan a cuidarse. Y sobre todo esos 21 días nos dejaron de que realmente cuando nos proponemos algo y lo hacemos diariamente, eso se vuelve un hábito.
6: Bueno, muy bien. ¿Cuál es el reto más grande de la Secretaría de Desarrollo Social Comunitario?
7: Ahora el reto va a ser aguantar el ritmo de toda la comunidad, Dios mío, o sea, ustedes no se imaginan. Miren nomás, nosotros mantenemos. Yo creo que el reto es alargar el tiempo, porque ya no tengo tiempo. Me decían estos días mi hija Isabela, mamá, vivimos en la misma casa y llevamos una semana sin hablarnos. Sí, mi amor, tienes toda la razón, nos hemos hablado es por el celular y viviendo en la misma casa, pero claro, salimos muy temprano, llegamos muy tarde. Ese va a ser el reto, alarguemos los días, porque la energía y el entusiasmo siempre va a estar. Un equipo maravilloso que trabaja, una alcaldesa que nos apoya con el corazón y una gestora social, por Dios, que siempre está con nosotros también. Mírenle el ritmo a ella también.
6: Va a tocar también alargar el tiempo en radio, porque el tiempo también es cortico, así que ya venimos con más información que en Olímpica Estéreo. Gabo, ¿qué estás haciendo?
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0: Aquí estamos con Olímpica Estéreo 24.3 y nos vamos rápidamente con nuestra móvil olímpica. Información a esta hora.
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0: La información la tiene Julián Ampudia. Juli, a esta hora con Olímpica Estéreo, que está haciendo.
2: Escuchando Olímpica Estéreo 94.3. Bueno, ese reto en general, ¿qué mensaje le puede generar pues a la comunidad que nos está escuchando de pronto en toda la ciudad?
3: Que todo se puede hacer, que a todo lado podemos llegar. El mensaje más grande es decirles a toda la comunidad, ustedes tienen una alcaldesa con un corazón grande, pero que siempre ha querido trabajar desde el día cero, desde el territorio con ustedes, ser cercana a ustedes, y creo que así todos los ciudadanos y los ibagreños la hemos sentido, una alcaldesa cercana, y por eso cada uno de nosotros como secretarios, con nuestros equipos como directores, la misma hija está aquí pendiente de todos ustedes y de la comunidad. El mensaje más grande es unámonos, siempre trabajemos en comunidad, en esa unión que realmente queremos para poder transformar más a Ibagué, porque la transformación que está teniendo Ibagué en este momento es increíble y maravillosa, pero lo más importante es saber que nosotros salimos de Ibagué para Bogotá, para Cali, para Medellín, para Barranquilla, y hablan de Ibagué y hablan de una manera positiva. Ibaguereño, siéntete orgulloso de lo que está pasando hoy por hoy, porque además tú viajas fuera del país y todo el mundo está diciendo Ibagué, Ibagué, dependiendo como de su idioma, así nos identifican. Oh, eres de Ibagué, Colombia, qué bonito. Y están hablando de nosotros. Las empresas quieren llegar y eso es lo que ha querido nuestra alcaldesa. Entonces yo creo que este tipo de escenarios, este tipo de eventos nos une más y le estamos demostrando no solo a las mujeres, sino a una comunidad que realmente sí se puede y que las mujeres deben pensar en ustedes, ¿cierto, Isabelita?
2: Además que es de la parte de la juventud, ¿verdad? También cómo se lleva ese mensaje, ¿no? A esas nuevas generaciones, a todos los que estamos de pronto estamos empezando a vivir el mundo, pero sí, realmente todo lo que se transmite desde los jóvenes también es muy importante para la comunidad, ¿no?
4: El mensaje que le quiero dejar a los jóvenes y a toda la comunidad de Greñas, que ya nuestra directora lo dijo, es el primer 21 retos de muchos más que van a ver, así que estén pendientes de las redes sociales de la alcaldía, que supongo estaremos avisando para que se unan como comunidad, que se unan como vecinos, para que ganen este reto, para que sean la segunda comuna a la que lleguemos a visitarlos y realizar este hermoso reto de transformación.
2: Bueno, ¿qué es lo más difícil de 21 días para no lograr ese objetivo?
5: No hay nada difícil, es solamente el amor y el compromiso y las ganas de seguir ayudando y sobre todo viendo las sonrisas de estas mujeres. Y especialmente también quiero agradecer a los patrocinadores, a Morata, a Cefai, a H&M, al Centro Comercial La Estación, al doctor Felipe Larrota con el INDRI también, por permitirnos estar acá y ayudar a las mujeres. Y como nos dice nuestra alcaldesa, cada vez que hay un propósito y hay amor, estamos trabajando. Así que la dificultad no es llegar a los territorios, la dificultad, como le decimos nosotros, es lograr que estos lazos sean de manera permanente. Y justamente este reto de los 21 días ha enlazado amistades en todas las mujeres ibaguereñas y especialmente las de la comuna número 9. Así que el reto es a que sigamos trabajando articuladamente y que nos sigan acompañando en las diferentes comunas.
2: Buena información. Ahí será que en Olímpica, Sergio Gabo, ¿qué estás haciendo?
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0: placer estar con ustedes a esta hora de la madrugada de este viernes 29 del mes de mayo. Viernes 29 del mes de mayo. El último viernes del quinto mes del año. El último fin de semana del quinto mes del año 2026. Hoy, viernes 29, mañana sábado 30, pasado mañana domingo 31 y chao. Te vi. Muchas gracias al mes de mayo del año 2026. O sea que el próximo lunes estaremos estrenando mes, el sexto del año. Y el próximo lunes, primero de junio. ¿Ah? Primero de junio. ¡Familia Olímpica! Iniciamos a esta hora. 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Con más de 120 mil oyentes. En Ibagué, ¿ah? Donde hacen la encuesta. Pero si le sumamos los oyentes en todo el departamento del Tolima. ¿Ah? Ave María. Gracias, Ibagué. Gracias, departamento del Tolima. 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Ibagué, la ciudad más bella de Colombia. Ibagué, la ciudad más bella de Colombia. De eso no tenga duda. Ibagué, Ibagué, Ibagué. Siguiendo con Ibagué. Siéntanse orgullosos de haber nacido en Ibagué. Siéntanse orgullosos como el Gabarro Llave y el Beto Peña, que soy yo, de vivir en Ibagué. Siéntanse orgullosos de haber nacido en el departamento del Tolima. Siéntanse orgullosos como el Gabito Arroyave y el Beto Peña, que soy yo, de vivir en el departamento del Tolima. Saludos ibaguereños, saludos tolimenses, saludos residentes en Ibagué, saludos residentes en el departamento del Tolima. A nuestra familia olímpica en todo Colombia, mi bello país, mi patria querida, como te amo, Colombia. Llegó la hora de la verdad. Ya todo depende de nosotros. Vamos, colombianos, a recuperar el país. Saludos desde mi bello, bello, bello país. Hay que sentirnos orgullosos, ¿ah?, de ser colombianos. Vamos, Colombia. Vamos, Colombia. Y desde la bella, bella, bella ciudad de Ibagué. El bello, bello, bello departamento del Tolima. Y mi bello país, Colombia. Saludos para nuestros oyentes en el mundo entero. Continente americano, Asia, Oceanía, Europa y África. Allá en África, la mayoría son morochos como yo. Y no puede faltar todos los días el saludo especial, el abrazo rompecostilla, ¿ah?, con mucho afecto para los ibaguereños, para los tolimenses en otras naciones del mundo. Un día tomaron la decisión de viajar a otra nación, buscando mejor porvenir para ellos, para su familia. Que Dios los guarde, los bendiga, los proteja, los ilumine. A todos los ibaguereños, a todos los tolimenses en otras naciones del mundo. Son muchísimos, ¿eh? Son muchísimos. Abrazos, saludos desde Ibagué, el departamento del Tolima. Ibaguereños y tolimenses en otras naciones del mundo. No es fácil, no es fácil. Nuevas costumbres, lejos de la familia. Pero insisto, uno disfruta más las cosas cuando se las gana con sacrificio. Porque aprende a valorarlas más. Sí, sí, sí, seguro. Aprende a valorarlas más. Abrazo para ustedes desde la bella, bella ciudad de Ibagué. 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Programa que realizamos en Olímpica Estéreo Ibagué. De lunes a viernes, desde las 4 de la madrugada hasta las 10 de la mañana. A esta hora coordina Juan Gabriel Arroyave Duque, conocido en el alto mundo como Gabito, el papá de mis parcelitos Gabriel Santiago y Ani Luciana, y el esposo de la señora Mayí Valderrama. Yo soy el Beto Peña. A las 5 de la mañana llega el hidráulico, futuro abogado. A las 6 nuestro director Jan Marcelo Jiménez Moncaya y Malejita González, con el conductor de la móvil olímpica Cristian, van a recorrer los barrios de Ibagué. A partir de las 6 de la mañana. Mi querido Gabo Arroyave, vamos con el pico y placa. pico y placa. Pico y placa en la ciudad de Ibagué, hoy, viernes 29 del mes de mayo.
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0: Vehículos particulares con pico y placa hoy viernes, terminadas en 6 y 7. 6 y 7 pico y placa para vehículos particulares. La restricción va desde las 6 de la mañana hasta las 9 de la noche. Sigue en estudio la probabilidad de extender en toda la ciudad de Ibagué el pico y placa para vehículos particulares. Eso no está descartado. Les decía entonces que 6 y 7 pico y placa para vehículos particulares hoy viernes en Ibagué. La buseta de servicio urbano a sus conductores, muchachos, que tengan un maravilloso día. Vaya con la Virgen del Carmen. La primera buseta sale faltando 20 minutos para las 5 de la mañana, o sea, las 4 y 40. Maravilloso día, conductores de la buseta de servicio urbano en Ibagué. Hoy, pico y placa para la Ola Naranja, terminadas en 4. Y 4, también el pico y placa para los vehículos tipo taxi. Vehículos tipo taxi. Saludos para sus conductores y pasajeros. El pico y placa para los amarillitos. Aplica los 7 días de la semana, desde las 6 de la mañana hasta las 8 de la noche. Los 7 días de la semana, 6 de la mañana hasta las 8 de la noche. Hoy, placas terminadas en 4. El pico y placa para los

0: A ver, mi querido Gabo Arroyave, vamos con el homenaje para la bella, bella, bellísima ciudad de Ibagué. Después de las 5:40, 5:45 de la mañana, el homenaje para el municipio de Ataco. Hoy cerramos la ronda. El próximo lunes arrancamos con Ibagué. Pasadita a las 4 de la mañana y pasadita las 5:40, 5:45 de la mañana. ¿Listo? Entonces hoy cerramos la ronda con el municipio de Ataco. Si alguien de Ataco tiene el himno del municipio, enviéndolo al WhatsApp Olímpica 320-67-16943 y le pone himno del municipio de Ataco. ¿Listo? Esto, el llamado para los alcaldes, para los funcionarios de la alcaldía de los municipios. Aprovechen las redes sociales para promocionar sus municipios. Aprovechen, tengan sentido de pertenencia. No sean tan inútiles. No, de verdad. Tengan sentido de pertenencia por el municipio donde nacieron. ¿Ah? Por el municipio donde viven, seguro. A ver, mi querido Gabo Arroyave, no me quiero dañar el día. Vamos con el pico y placa. No, ya estoy, el pico y placa no. El homenaje, Gabito, para la bella, bella, bella, bellísima ciudad de Ibagué. A ver, pues.
1: Buenos días, Ibagué. Bueno.

0: Cena sabroso. El homenaje para la ciudad más bella de Colombia. ¿Ibagué? ¿Ibagué? Es la ciudad más bella de Colombia. De eso no tenga duda. ¡Noticias!
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0: Este fin de semana habrá ley seca en la ciudad de Ibagué por elecciones presidenciales. Conozca a esta hora de la madrugada a través de Olímpica Estéreo las medidas que vía decreto la administración municipal expidió de cara a esta jornada democrática de pasado mañana domingo 31 de mayo. El secretario de gobierno de Ibagué, abogado Francisco José Espín, dio a conocer a través de Olímpica Estéreo las restricciones que vía decreto se han estipulado de cara a la primera vuelta de elecciones presidenciales y vicepresidenciales. Según el secretario de gobierno de la alcaldía de Ibagué, las restricciones aplicarán desde mañana sábado 30 de mayo, y se extenderán

las 6 de la tarde y se extenderá hasta las 12 del mediodía del lunes 1 de junio. 12 del mediodía del próximo lunes 1 de junio. También se restringe en el mismo horario, o sea, desde mañana, 6 de la tarde hasta las 12 del mediodía del próximo lunes 1 de junio, el sobrevuelo de drones de reconteo y urnas electorales de los puestos de votación. Asimismo, explicó a través de Olímpica Estéreo el secretario de gobierno de la alcaldía de Ibagué: no se podrán hacer trasteos, no se podrán hacer trasteo, ni transportar materiales inflamables, ni tampoco se pueden movilizar cilindros de gas en el horario de las 6 de la tarde de mañana sábado y las 12 del mediodía del próximo lunes 1 de junio. Y se restringe la movilidad alrededor de las zonas de reconteos de votos a el día de elecciones y los días siguientes. ¿Listo? Atención, que entre tanto, el secretario de gobierno de Ibagué acotó que la restricción de parrillero no regirá y los ciudadanos podrán circular en motocicleta con normalidad durante este fin de semana. No habrá restricción de parrillero en razón a la calificación de bajo riesgo que tiene el municipio de Ibagué, pero vamos a tener acompañamiento en puntos estratégicos donde la gente está acostumbrada a dejar el automotor abandonado por parte de la Secretaría de Movilidad. Finalmente destacó el secretario de gobierno de la alcaldía de Ibagué que se aumentaron los componentes de policía y ejército en 200 hombres más, por lo que vamos a tener más de 1000 uniformados de la policía desplegados en los 88 puestos de votación en zona urbana y rural. Tendrá un buen componente y los restantes por el ejército con 125 uniformados. Todo está listo entonces en la ciudad de Ibagué para el desarrollo de la primera vuelta de las elecciones presidenciales. Pasado mañana domingo, desde las 8 de la mañana hasta las 4 de la tarde, será el horario de votación. 8 de la mañana a 5 de la tarde. 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A esta hora de la madrugada, 4 de la mañana, 12 minutos, las 4

0: 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Ya le voy a hablar, Junior. Palmeiras ayer fue goleado, el actual campeón colombiano en Copa Libertadores. ¿Ah? 4-1. Y si quedó sin Copa Libertadores y sin Copa Sudamericana. Le estamos haciendo mucha fuerza que se clasificara a Copa Sudamericana. Porque recordemos que este año la final de la Copa Sudamericana se va a jugar en Barranquilla. Pero no. Primero de este grupo, Cerro Porteño del Paraguay. Segundo, Palmeiras del Brasil. Y tercero, Sporting Cristal del Perú, que va a Copa Sudamericana. Se quedó sin nada, Junior. Mire que nosotros, grupo de Libertadores, sí nos fue bien. Tolima se clasificó a Copa Libertadores, octavos de final. Santa Fe a Copa Sudamericana. Y Medellín a Copa Sudamericana. El único fue Junior y el actual campeón de fútbol colombiano. A propósito, hoy el sorteo. Hoy conoceremos el rival del Deportes Tolima en los octavos de final de la Copa Libertadores. El sorteo será a las 12 del mediodía, hora paraguaya, o sea, 10 de la mañana, hora colombiana. Vamos a estar atentos aquí en Olímpica Estéreo, usted también, y aquí de primera mano le estaremos dando a conocer el rival del Deportes Tolima en los octavos de final de la Copa Libertadores. Ya están definidos los 16 equipos, ya están definidos. Ya, insisto, por ahí en redes sociales están hablando de rivales ya. Eso es mentira, eso es chimbo, como dicen los pelados. El sorteo apenas se va a realizar a las 10 de la mañana del día de hoy. Y ahí conoceremos el rival del Deportes Tolima en octavos de final de la Copa Libertadores. Mejor dicho, conoceremos las 8 llaves. Vea, saludos a Esther en la madrugada para Rocío Guzmán en el barrio Protecho, Topacio. Olguita Barón en el barrio Darío Chandía. Buenos días para Guzmán Cuevas en el barrio San Martín Picaleña. Saludos para Juanita Mejía en el barrio Alaska. Angélica Sánchez, ella nos escucha a esta hora de la madrugada. Lo mismo que para Félix Olaya, su esposa Ángela del Campo e hijos en el sector de la Arboleda Capestri. Buenos días para Merlia Ponte en el sector del Salado. Saludos a nuestros oyentes en la vereda Santa La Troja. Lo mismo que saludamos a Mabel Rivera en la urbanización Divino Niño. Mabel Rivera y su esposo. Lilia Riveros y Daniel Felipe en San Jacinto. Buenos días para Ángela Molina. Lo mismo que para Gonzalo Toledo y Floralba Martínez en el barrio Tolima Grande. El mismo barrio de Ibagué donde vive doña Esnea Medina y su esposo Bernardo Laya. Saludos para Anunciación Godoy en la ciudad de la Simón Bolívar. Yanecita Vélez, ella nos escucha esta hora de la madrugada en el barrio de Junio de Ibagué. Buenos días para Berta Rojas, para doña Griselda, para Marta Cecilia Serranto, Marisol Manrique, buenos días. Lo mismo que Nerly Lugo, su esposo Jair Mauricio Rodríguez e hijos en La Palmilla, zona rural de Ibagué. Jacqueline, en el barrio, en el municipio de Piedras, saludo. Lo mismo que saludamos a Claudia Mendoza, en el sector de la Arboleda Campestre. También nos escucha esta hora en la madrugada Ángela Molina, Mariela Gaviria. Buenos días para Gloria Patricia Díaz, ¡la Monita! En los túneles sur de Ibagué. Te mando un beso, Monita. Saludo para Cristina Ortiz, para Gilma y Elsa, en el barrio Gaitán. En este barrio también vive Rosita Rodríguez, una mujer colaboradora, una mujer maravillosa. Rosita Rodríguez, que Dios te bendiga, en el barrio Gaitán. Lo mismo que saludamos a Luz Amparo Giraldo en la Martinica y Ángela en el barrio Colinas del Sur. ¡Noticias!
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0: Atención, que enviaron a la cárcel nacional de Picoliño al autor material del asesinato días atrás del comerciante Carlos Naranjo, a quien capturaron en la presente semana en el municipio de Venadillo Norte del Tolima. Autoridades dieron a conocer detalles preliminares debido a que se avanza en el proceso de judicialización e imputación de cargos. Con esta es la tercera captura que se da por el asesinato del reconocido comerciante. El comandante de la Policía Metropolitana de Ibagué, coronel Edgar Fernando López, entregó a través de Olímpica Estéreo algunos detalles sobre la captura del autor material del caso del homicidio del comerciante Carlos Andrés Naranjo, el cual se registró el pasado 11 de abril en su local comercial ubicado en la carrera cuarta, entre calles 15 y 16, pleno centro de Ibagué. Se logró en la presente semana la captura del autor material de este lamentable hecho, que ha sido repudiado por la comunidad ibaguereña, Yo lo anuncié en días pasados. Fue una investigación adelantada en tiempo récord tras las dos primeras capturas de quienes participaron en este hecho. Las dimos en un mes, digo a través de Olímpica Estéreo, el comandante de la Policía Metropolitana de Ibagué. Asimismo, el alto oficial resaltó que el proceso de investigación ha venido dándose por fases y estos resultados lo muestran al lograr tres capturas desde que se registró el homicidio hace un poco más de un mes y medio. Esta segunda captura la hicimos en mes y medio, que es como una segunda fase, y tenemos una tercera hasta llegar al autor intelectual del hecho, dijo el comandante de la Policía Metropolitana. Agregó que el operativo se hizo en el municipio de Venadillo Norte del Tolima, más exactamente en plena vía pública de esa municipalidad donde se estaba ocultando el homicida. Es una zona semirural y ya teníamos la orden de captura y fue judicializado y un juez de control de garantía lo envió a la cárcel nacional de Vigaleña. Finalmente sentenció que la tercera fase del proceso espera dar con quien mandó a matar o acabar con la vida del reconocido comerciante y así esclarecer los móviles que generaron este trágico hecho que generó conmoción en la capital tolimense. Capturaron entonces a tres sujetos. ¿Quién lo mató? Que responde al nombre de Daniel Alejandro Rojas Rosso, a quien capturaron en la presente semana en el municipio de Venadillo. Ya habían capturado también al sujeto que conducía la motocicleta en la que escaparon los dos sujetos que lo mataron. Y capturaron también a un sujeto que permitió que escondieran el arma de fuego con la cual mataron al reconocido comerciante. 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
3: Las 4:23, Olímpica Estéreo, 4 de la madrugada, 23 minutos.

0: 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El próximo martes 7:30 de la noche. Primer partido de la final de fútbol colombiano. En Barranquilla. Y de este lunes, en 8 días. O sea, el lunes festivo. 8 de junio, 5 de la tarde. Partido final en el estadio Atanasio Girardot de Medellín. Ese día conoceremos el nuevo campeón del fútbol profesional colombiano. Vea, en octavos de final de Copa Libertadores no tendrán representantes Bolivia, no tendrán representantes Perú, ¿ah? No tendrán representantes Venezuela, Colombia sí, solo un equipo, Deportes Tolima. ¿Ah? Deportes Tolima, el único representante de Colombia con vida en esta Copa Libertadores, el torneo de clubes más importante en el continente americano y el más antiguo de clubes en el mundo. Orgullo para Ibagué, orgullo para el departamento del Tolima. Sintonía esta hora de la madrugada de Carmenza Díaz y Tulia Medina en Guarandalles. Saludo para Estelita Marroquín en Tierra Verde. Amanda Balbina Castilla, buenos días. Fernando Aranda, esposa e hijos. Saludo para Dieguito Espinosa en la Avenida Pastales. José Misael Ruiz, viste a tu América anoche, ¿no? En Copa Sudamericana. Saludo para Luzdari Albonací en zona rural de Ibagué. Nos escucha a esta hora de la madrugada Beatriz Gómez, lo mismo que Andrés del conjunto residencial Yarumo. Buenos días para Norberto Lozano Cubides en el barrio La Esperanza. Mazda Liliana Martínez en el barrio Ancón. Saludos para Isabel Cristina en el barrio Santa Bárbara. Buenos días para Rosa Rodríguez y su hijo José Vicente Rodríguez y familia en el sector del Salado. Lo mismo que saludamos a Belsi en el barrio San Antonio. Lo mismo que a la Chivita Rumbera en la Plaza de Mercado La 21. A Isilena Hernández en Terraza del Tejar. Mi amigazo Rafael Rojas en Las Delicias. Rubi en el Rubi Riápira del municipio de Palmira, Valle del Cauca. Saludo para Clementina en el barrio Jardín Comuneros. Juliana en el barrio del Carmen, saludos. Lo mismo que a tu mami, a tu mamá, Teresa Urrea, en este bello sector de la ciudad de Ibagué. Buenos días para Sandra Toro, para Yolanda Álvarez en Chorrento, para la familia González Tao en el municipio de Natagaima, la meca del productor en Colombia. Sandra Guzmán, buenos días. Magnolia Ortiz en el barrio Ancón, Parte Alta. Johanna en la Ciudadela, Simón Bolívar. Saludo para mi amigazo Luis Felipe Cepeda Villanueva, su esposa Amanda Cediel e hijos en la vereda Chucuní, zona rural de Ibagué. Saludo para Ana Castañeda, Angie Rodríguez en la vereda Caldas Viejo, municipio de Alvarado, y a todos los habitantes de la vereda Caldas Viejo, municipio de Alvarado. Saludos también para mi amigazo Santiago Rodríguez, esposa e hijos en el Cañón del Conveima. Johan González, el saludo desde los Estados Unidos a la familia González en el barrio de la Reforma de Ibagué. Buenos días para Daisy en Confatolima, Humberto Duque, Linda Salcedo y Carmen Gele Castilanco. Nos escuchan a esta hora de la madrugada en la vereda La Selva, municipio de Cajamarca, departamento del Tolima. ¡Noticias!
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0: Atención, oyentes de Temprano es más bacano. A través de Olímpica Estéreo, que Millonario Robo se presentó ayer en la calle 19 con avenida Guaminal de la ciudad de Ibagué. Dos delincuentes a bordo de una motocicleta interceptaron un vehículo tipo taxi en el sector de Calameo y se alzaron con millonaria suma de dinero. Un violento hecho de inseguridad se registró ayer en la calle 19 con avenida Guaminal de la ciudad de Ibagué, donde delincuentes armados interceptaron un vehículo tipo taxi en el que se movilizaban una pareja y el conductor del vehículo. El caso generó momentos de pánico entre quienes transitaban por el sector debido a los disparos que se escucharon durante el robo. De acuerdo con las primeras versiones conocidas por las autoridades, otra persona habría retirado minutos antes una millonaria suma de dinero y posteriormente entregó el bolso con el dinero en efectivo a la pareja que se encontraban dentro del vehículo tipo taxi. Justo en ese momento, los delincuentes que se desplazaban a bordo de una motocicleta habrían ejecutado el seguimiento para cometer el atraco. Los ladrones lograron apoderarse de un bolso que contenía aproximadamente 125 millones de pesos. 125 millones de pesos y posteriormente escaparon del lugar. Inicialmente se habló de una suma de 130 millones de pesos. Sin embargo, la cifra fue corregida por testigos y personas cercanas al caso. Durante el atraco se presentó un forcejeo y además se habrían realizado detonaciones en medio de la acción criminal. La mujer que viajaba en el vehículo tipo taxi resultó herida tras recibir un disparo con arma traumática. La víctima fue auxiliada rápidamente y trasladada a un centro asistencial donde permanece bajo observación médica. Esto se presentó ayer en la ciudad de Ibagué. El robo ascendió entonces a 125 millones de pesos. Se registró en la calle 19 con avenida Guabinal de la capital del departamento del Tolima. 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
3: A nuestros oyentes en todos los centros asistenciales, saludos de Olímpica Estareo. 4 de la mañana, 34. Faltan 26.

0: 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Me escribe mi amigazo John Devia, el hombre de Supercarne del Tolima, y le pregunta qué rival me gustaría a mí para el Deportes Tolima en los octavos de final de la Copa Libertadores de América. Sin ser agrandado, amigo John Devia y toda la gente de Supercarne del Tolima, pero me gustaría un Palmeiras. Sí, sí, un Flamengo. Sí, no, seguro, sin vanidad, pues, mi hermano. Es que el fútbol es una fiesta. Y como yo sé que en el fútbol se gana, se empata y se pierde, pues cuando mi equipo pierde, tengo que aceptarlo. No como otros imbéciles que fue que vendió el partido. Ah, ¿será que esta semana Universitario de Deportes le vendió el partido al Tolima? ¿Ah? Ave María. Vea, entonces, yo todo entiendo. Yo eso lo entiendo. Y ahí cuando gana, celebro. Así de sencillo. Pero me gustaría un equipo grande para que Ibagué, Colombia, viva una fiesta. Como ya ha acontecido cuando ha estado aquí en Ibagué River Plate. Cuando vino Corinthians, que se retiró Ronaldo y Tolima le ganó. Cuando vino Boca Juniors. No, seguro. Seguro, amigo John Devia. Un abrazo, panita. Vea, sintonía esta hora de la madrugada de Manuel Quintero. Lo mismo que saludamos a Cristina Ortiz. A Harlen Rivera Quintero en la tercera etapa del barrio Jordán de Ibagué. A Margarita Calderón en el municipio de Guamo. Buenos días para Laura Sofía Hidárraga en el barrio Las Ferias. Elvia Alegros y su esposo, Víctor Valorando de la Merea, Chicalá, municipio de Piedras. Saludo para Mariela Gaviria, para Carmencita Cubides, Norma Moreira, Sandra Guzmán, Adela Noguera Reyes e Ismael Rodríguez en el municipio del Espinal. Saludo para Werney López, Juliana Barón y su esposo en el barrio La Orquídea. Buenos días para Ruby en el barrio América. Edwin Oando, esposa e hijos, en el sector de la Arboleda Campestre. Sintonía esta hora de la madrugada de Aura en el barrio Ricaute Sur de Ibagué. Yolanda Sosa en el sector de la Arboleda Campestre. Saludos también para Irlanda Arjora en Cádiz, España. A Gisela Villalba en a esta hora de la madrugada, Gisela Villalba. A la gente de Tintos Doña Mari en Ambalá. Al igual que la gente de Tintos Ingrid en Ambalá. A Carmelo Fonseca y Luz Dori Marroquín, su esposa, en el corrimiento de Playa Rica, municipio de San Antonio. Saludos para Octavio Almanza, en el barrio Gaitán de Ibagué. También saludamos a Rocío en el barrio San Antonio, a Patricia Mendoza en la Arboleda Campestre, a Lucía Calderón, mamita linda, te envío un beso, te quiero mucho, Lucía Calderón, en el barrio Miramar Sur de Ibagué. A Milena Ávila López, en el barrio Modelia. Milenita Ávila, saludos. Angelita Cárdenas, en Los Mártires, Ríder Espinosa y Elizabeth Espejo. Nos escuchan a esta hora de la madrugada. Lo mismo que María Carmen Gualtero y la gente del puesto de Tintos en la calle 60. Gracias por estar con Olímpica Estéreo. ¡Noticias!
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0: Que le caiga todo el peso de la ley. Estamos hablando del maldito miserable que mató la bebé de 6 meses. ¿Ah? La agredió físicamente, la excedió sexualmente y la niña murió en un centro asistencial de la ciudad de Ibagué. Ya está identificado, ya está identificado. Las autoridades intensificaron las investigaciones por la muerte de la bebé de 6 meses, quien respondía al nombre de Mía Cataleya Ramírez López, la bebé de 6 meses que falleció tras llegar a un centro asistencial con signos de abuso sexual. La muerte de Mía Cataleya Ramírez López, la bebé de apenas 6 meses de nacida, sigue causando conmoción e indignación, rabia, impotencia en el municipio del Espinal, en el departamento del Tolima y todo el país. La infante falleció luego de ser trasladada a un centro asistencial con signos de presunta tortura y abuso sexual, hechos que hoy son investigados por las autoridades judiciales y policiales. Ante la gravedad del caso, la alcaldía del municipio de La Espinal anunció una recompensa de hasta 10 millones de pesos para quien entregue información que permita identificar y capturar a los responsables. El alcalde del municipio de La Espinal, el periodista Wilson Gutiérrez Montaña, rechazó contundentemente lo sucedido y calificó el crimen como un acto de barbarie que ha estremecido a toda la comunidad. 10 millones de pesos de recompensa hoy, no solamente por una persona que accedió carnalmente a una bebé de 6 meses. Ah, este acto de barbarie definitivamente fue un monstruo el que perpetró este hecho. El profesor alcalde del municipio de El Espinal, en conversación con Olímpica Estéreo. Reitero, ya está plenamente identificado. Ayer dialogamos con el comandante de la DETOL. Hablamos de la policía Tolima. Ya está plenamente identificado. Cualquier momento le echan mano a este maldito miserable. 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

0: 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Saludos al gremio de la construcción. 4:43 PM. Faltan 17 minutos para las 5.
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2: 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Reitero, 10 de la mañana de hoy, hora colombiana. 12 del mediodía, hora paraguaya. El sorteo para definir las 8 llaves para el desarrollo de los octavos de final de la Copa Libertadores. Insisto, entre los 16 mejores equipos de Sudamérica, no hay ni un solo venezolano, no hay ni un solo boliviano, no hay ni un solo peruano. Hay uno solo de Colombia. ¿Ah? Hay uno solo de Colombia. Se llama Deportes Tolima. Pasadita a las 10 de la mañana vamos a conocer su rival. Atentos ustedes de Olímpica Cereo, que aquí les estaremos informando. Ya está por aquí el futuro abogado, el hidráulico. Ya vamos a presentarlo. Se va a descansar el David Arroyave. Saludamos a esta hora de la madrugada en Olímpica Cereo al Pollo Urueña, en el municipio del Espinal. Lo mismo que a Bernardo Restrepo en el barrio Villaprado, detrás de la cárcel de Picaleño en Ibagué. Allí está ubicado este barrio Villaprado. Saludo para Arnulfo Griñez Quesada, en el municipio de San Antonio. Saludos también para todos los habitantes del barrio Villaprado. Hace por ahí que unos 4 o 5 meses estuve enrumblado por allá. Tremenda rumba, tremenda rumbantera. Como decimos en Cali, hidráulico. Saludo para Angélica, Angélica, hidráulico. Apaga aire acondicionado, no jodas. No jodas. Si no, devolvete para tu casa. Ole. Vea, saludo para Arnulfo Briñas Quesada, en el municipio de San Antonio. Lo mismo que Angélica Rico en el barrio Galante y Ibagué. Marta Milena Melo, cada rato me saludo con su hijo, allí en la iglesia del barrio Cádiz. Saludo para María Ubaldina López. Tengo que conocerla, mamita linda, una morocha como yo. Y su hija, Luz Estela, viven en el barrio Los Ciruelos de Ibagué. Saludos para Ángelo Restrepo, en el sector de la Alboreda Campestre. Saludamos también a Claudia González, en la séptima etapa del Jordán. María de la Cruz Donoso, en Los Mártires. O doña Otilia, en el barrio Uribe Uribe. Buenos días para la familia Escandón, en el barrio Refugio. ¿Ah? Rica arepa la que produce. Saludos también para la pareja de esposos que venden esta rica arepa en pleno centro de Ibagué, calle 15, entre carreras cuarta y quinta. Nos escuchan todos los días a esta hora de la madrugada. Saludos para Esperanza Lozada Montiel, en el barrio Clarita Botero. Esperanza Lozada Montiel. Carlos Alberto Parrales, en el barrio Arado. Jorge Chacón, jardinero profesión. Carlos Alberto Molina, su hijo Jean Sebastián y su esposa Sandra Liliana Acosta en Payandé. Buenos días para Milena Ávila Pérez, igual que para Belladubia Bocanegra, en el barrio Tolima Grande de Ibagué. Blanca Rincón, en Los Tumbos 1. Saludo para Marta Ceballos, a Elaida Díaz, en Torreón Almendros, sector del Salado. Saludo para María de la Paz y don Orlando, Entre Ríos. Allá vive la señora María de la Paz y el señor Orlando en el barrio Entre Ríos. Y sintonía esta hora en la madrugada de Herminda González en el barrio Modelia 2. Saludos también para Daisy Núñez, oyentes fieles de Olímpica Estéreo. ¡Noticias!
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2: Instituciones educativas del departamento del Tolima suspenderán clases hoy y el próximo lunes por jornada electoral. Pero quiero aclarar, esto a nivel departamental, ¿listo? No habrá clase en instituciones educativas públicas hoy y el lunes. Pero digo aquí, las instituciones educativas públicas que van a ser ocupadas por la registraduría, hoy tendrán clase virtual en Ibagué, virtual. Por ejemplo, San Simón. Por ejemplo, el colegio Simón Bolívar del barrio La Pola. Por ejemplo, el Germán Pardo. Estoy hablando donde se realizan jornada electoral. Hoy van a tener clase, hoy de manera virtual. A nivel departamental, suspenden clases hoy y el próximo lunes. Los planteles serán entregados hoy a la registraduría para la logística de las elecciones presidenciales de pasado mañana. El secretario de Educación del Tolima, Andrés Felipe Bedoya, confirmó a través de Olímpica Estéreo que hoy viernes y el próximo lunes primero de junio no habrá clases en las instituciones educativas oficiales del departamento del Tolima debido a la preparación y adecuación de las sedes que funcionarán como puesto de votación. E insisto, a nivel departamental, pero saquemos a la capital. En la capital sí va a haber clases, pero a nivel virtual. Insisto, en la institución educativa, donde se van a llevar elecciones el próximo domingo. El secretario de Educación a nivel departamental explicó que la medida busca facilitar la organización logística requerida por la Registraduría Nacional para el desarrollo de la jornada electoral, en la que los colombianos elegirán presidente o presidenta de la República. Te recuerdo que la ley seca arranca mañana 6 de la tarde y se extenderá hasta el próximo lunes 12 del mediodía. Ya vamos a ampliar toda esta noticia. No habrá restricción de motocicleta, como se había anunciado desde la semana pasada. No va a haber restricción de motocicleta, ni parrillero, nada de eso. ¿Sí? Lo que sí, no pueden transportarse escombro, trasteo, y el único que tiene que entregar el apartamento el domingo. No, tiene que Dorita Sánchez esperarse, mamita linda, espérese, hasta después del lunes, que el hidráulico pueda hacer el trasteo. A propósito del hidráulico, futuro abogado de la Universidad Cooperativa. ¡Ya llegó el hidráulico! ¡Ya llegó el hidráulico!
4: ¡Aquí estoy, minero! Me dijeron, ignóreme, lo voy a ignorar entonces. ¡4:54!
5: ¡Párate, mi amor!
4: ¡Ay, lo que va a dedicar esta noche don Beto Peña!

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0: Aquí estamos, familia, señoras y señores. Temprano es más bacano. Un viernes nuevo, nuevo viernes. Un día más, mi negro, que más, buenos días.
1: Bien, mi viejo querido, muy bien.
0: ¿Cómo me le fue con Cabo Arroyo?
1: Bien, el gordito de oro la tiene clara.
0: Eso está bien,
1: sí, mi negro. La tiene clara. Mi viejo querido, el último viernes del mes.
0: Sí, señor, del mes de mayo.
1: Y el último fin de semana del quinto mes del año.
0: Ajá, el último
1: ya fin de semana. Ya el próximo lunes, primero de junio.
0: Sí, señor, ya. Ajá. Ya.
1: 5 de la mañana, 2 minutos, 5, 2 minutos, hidráulico.
0: 5 de la mañana, 3 minutos, como lo dice don Beto Peña, sí, señores. La dirección de Jean Marcelo Jiménez Moncada, Campuzano, Vélez Mejía, Retorno,
1: Fernández Jaramillo,
0: Pulgarín, Gómez, González.
1: Parece que el director de la emisora llama Jean Marcelo, su apellido Jiménez Moncada.
0: Bueno, aquí estamos, señoras y señores. Temprano es más bacano, les hace muy buena compañía. Con ustedes también Alberto Jaime José William Fernando.
1: Yo no me llamo así.
0: Yo me llamo
1: Alberto Peña Rodallega.
0: Eso. Arriba en la Martinica se encuentra don Fabio de Jesús Guevara y Guevara, el hombre del solano Caquetá, el caqueteño de oro.
1: Se va de vacaciones el viejo.
0: Se va de vacation.
1: Sí, va de vacaciones, pero no ahorita.
0: Sí.
1: No ahorita, y se va después del 15.
0: Sí, señor.
1: Un abrazo para él, ayer estuvo por aquí su hija.
0: Ah, bonita la hija.
1: La hija mayor y gran hija. Persona.
0: Muy buena persona, sí. Señor.
1: Muy gran profesional linda. También, ¿no?
0: Sí, pero muy bonita, muy bella. Quien lo vea, el viejo tiene buena.
1: Hace hijos bonitos.
0: Ah, bueno. Sí, señor, papá.
1: Un abrazo, Fabito. Un abrazo, Fabito.
0: Bueno, y con todo el cariño, con todo el amor, con toda la alegría, aquí a esta hora acompañándoles también frente a la consola, hasta las 6 de la mañana. Piloteando esta nave que sigue subiendo en alegría, en sensación, en sintonía, en sabrosura. Yo soy Diego Vargas Sánchez, el hidráulico.
1: ¿Es usted?
0: Sí, señor. Ay, el pelador de muela, mamador de gallo, oficial de la radio ibaguereña, el Tolima, Colombia, el infinito y 3 cuadras más para arriba. Ay. El Sugar Daddy de Catanas Pensionales con una pata en el cajón.
1: Ay, yo oí hablar de usted.
0: El colágeno vencido de señoras de servicios generales.
1: Ah, es el mismo que
0: el único
1: hablar.
0: Humorista colombiano reportado en Datacrédito por un buñuelo.
1: Y 20 mil pesos que...
0: Que debe la cucha, señor.
1: Exactamente. 20 mil pesos que le debe a Dorita Sánchez.
0: Ella me debe a yo, señor.
1: Ah, ella le debe a usted.
0: Sí, señor.
1: Dorita Sánchez, para que le da plata de muchacho.
0: De bien, madre, yo no debería haberle dado nada. Haberle dicho, vaya a un restaurante y páguese con lo que me debe, madre. Cierto, minero. Sí, porque es que también la gente, si no paga, le toca a uno tomar medidas, no cautelares.
1: ¿Cómo que me dices? ¿Ya me van a coger de qué?
0: De pinta, de parche. No me van a coger de parche.
1: Un abrazo, Dorita Sánchez. Te queremos mucho. Saludo también para Olga Araceli Toro.
0: ¡Eso quita!
1: Un abrazo en el barrio Entre Ríos.
0: Sí, señor.
1: Otra bella mujer.
0: Bueno.
1: Amanda Balbina Castilla.
0: Sí, señor.
1: Saludo, mamita.
0: Bueno, mi negrito, hoy vengo contento, vengo feliz, vengo dichoso.
1: A las 5 de la mañana y 6 minutos, el hidráulico, pero yo más contento que...
0: Vengo más contento que, que vigilante en quincena, ¿oyó? Uy, no,
1: somos... Oh,
0: como nosotros esperando aquí. Bueno, mi negro, hoy vengo contento, vengo más contento que gota a gota en fiesta de vendedores ambulantes, mano. Cogelos a todos, pobrecitos, los vendedores ambulantes. Mano, tienen más gotas que casa vieja, oiga, mano.
1: Sí, porque ellos les prestan para pagar con el diario, ¿cierto?
0: Sí. Aparte, loco, dísela, ya me cogieron de pinta, dice Dora. Y entonces, sí.
1: Un abrazo, mamita, te queremos mucho.
0: Ya, Julianita, que también está en sintonía.
1: Allá de perdón.
0: Hartando tinto. Ya no le perdona el tinto a las 4 de la mañana a la
1: cucha. No,
0: eso es que ya jodida, no le
1: un abrazo, Julianita.
0: Eso.
1: Que Dios te bendiga, mamita linda.
0: Bueno, mi negro. ¿Qué hora son? Hágame la caridad.
1: 5 de la mañana, 6 minutos, las 5, 6 minutos, 5, 6 minutos de la Olímpica.
0: Adivinen cuánto falta para que arranque el Mundial de Fútbol, familia, familia. A ver, mi negro, adivine cuánto falta, joven. A ver,
1: ¿cuántos días falta para que arranque el evento futbolístico más importante del mundo que se realiza cada 4 años?
0: Sí, señor, mi negrito, eso está a la vuelta de la esquina, eso está allí nomás. El que llenó el álbum lo llenó y el que no, pues que aplauda a mano y que grite porque se están acabando las monas.
1: ¿Vitamina tu hijo, tu sobrino, lo estás llenando?
0: No, no le gusta el fútbol.
1: No,
0: qué pesar, mano.
1: ¿Y
0: no
1: eso le... que ha ido al estadio más del mundo?
0: Al estadio. Le hace fuerza a Tolima cuando yo estoy mirando el partido, pero...
1: Sí, sí.
0: Ay, la vez que lo llevé al estadio, mano.
1: Sí, lo llevaste un partido.
0: Sí, Tolima Águilas.
1: Tolima Águilas Doradas.
0: Sí, señor. Y se puso a jugar con el tarro del maíz pira, imagínese usted.
1: Pero eso,
0: mano,
1: fue en el segundo semestre del año pasado.
0: Sí, señor.
1: ¿Cierto?
0: Sí, señor, eso. Sí. Bueno, mi negrito. Pues le cuento que faltan exactamente 13 días. Faltan 13 días, 8 horas, 52 minutos para que arranque el Mundial de Fútbol en los Estados Unidos, México y Canadá.
1: Sí.
0: Ah, bueno.
1: Ya esto está encima.
0: Sí, señor.
1: Recordemos que el Mundial arranca entonces el 11 de junio y Colombia debutará el 17. frente a Uzbekistán.
0: Uzbekistán.
1: Que tiene un hincha en Ibagué.
0: Ay, señor, pero ¿por qué?
1: El hincha se llama Diego Barra.
0: Ay, señor, deje quieto al cucho.
1: Paula Juliana Sánchez también es hincha de Uzbekistán.
0: No, ella no es hincha de ese porque Crutarán y esa vaina. Ay, Alquitrán, ¿cómo llama eso?
1: Yo le escuché a Paula Juliana estos días decir Uzbekistán.
0: Uzbekistán. Sí, no jodas.
1: Y tiene la camiseta de la selección del país.
0: Los mismos colores del Valle del Cauca. De la ciudad de Cali,
1: Sí. Pues el valle distinto,
0: ¿no? Oiga, minero, saludos para Arquímedes Romero.
1: Arquímedes
0: Romero, sí. O Arquímedes Romero, es la cuerda.
1: Tengo un primo al lado, se llama
0: Arquímedes. Es que Arquímedes era un dios de la mitología griega. Entonces no, yo lo conozco Arquímedes. Como Arquímedes.
1: No, Arquímedes.
0: Los dos, mi negrito. Sí. Oh, papito.
1: No, me refiero a que lo estoy llamando a usted. Ah, no, lo que usted dice es verdad.
0: Bueno, sí.
1: Sí, que usted dice, sí, obvio.
0: Y él es conductor de la ola naranja.
1: Es Arquímedes. Y es que usted dice, el santo.
0: Eso es. El filósofo.
1: Es Arquímedes.
0: Le dicen Pocholo, mi negro.
1: Sí, claro.
0: WTO 857.
1: Saludos también para el popular Chiqui.
0: Eso.
1: Maneja uno de los buses de Cotrautol.
0: Sí, señor.
1: La mamá de él trabaja en Carne de la Hacienda, el popular Chiqui, conductor de la Ola Naranja.
0: Eso, de la Ola Naranja,
1: estuve
0: bueno.
1: Estuve de cumpleaños estos días.
0: Ah, bueno.
1: Por eso le digo que llame a Arquímedes porque me habló de Arquímedes.
0: Ah, bueno, mi negro.
1: Pero sí he oído hablar de filósofo que usted habla de
0: Arquímedes. Sí, señor. Ya le digo de qué era el santo, porque cada gremio tiene su santo griego, sardino. Bueno, minero, se me está acabando
1: la... Y además usted es griego también.
0: Yo soy griego, claro. Apostolakis.
1: Qué canero.
0: Minero, algo de cultura general. Cuando usted escuche...
1: Está aprendiendo al otro.
0: Sí.
1: Aprenda lo bueno, hermano.
0: Sí, no. No, hasta allá tampoco. No. Mira, grito. Pues le cuento a su merced y a todos los integrantes de la familia olímpica que hoy estamos a 29 de mayo del año 2026.

0: para que termine el 2026. Esa es la semana 22 de las 52 semanas que tiene este año, joven. Hoy, 29 de mayo, estamos celebrando, a ver, hoy estamos celebrando el Día de los Cascos Azules. ¿Lo recuerda, mi negro? Que son la policía de la ONU. Ellos tienen un casco azul y por lo regular ellos invaden países que están irrespetando los derechos humanos. Entonces, pues, ellos trabajan de la mano con la fuerza militar de los Estados Unidos. Los Cascos Azules, hoy es el Día de los Cascos Azules. La policía de las Naciones Unidas, sí, si le llegan, sí, a preguntar, mi negro, o el ejército de las Naciones Unidas. Bueno, mi negro.
1: Que sirvan muy poco, ¿no?
0: Ay, no, ellos trabajan es...
1: Mire la situación, por ejemplo, de Rusia y Ucrania.
0: Sí.
1: Se hicieron, como dice usted, los narcisos.
0: Ellos van a mediar, pero no es que hagan mayor cosa.
1: Sí,
0: por ahí dicen que las Naciones Unidas sirven para lo que sirven, sí, los piercings en el sobaco.
1: Mire todo lo que pasó en Venezuela.
0: Bueno, pero... saludo para Amarillito, mi negro. Negrito, hoy es el Día Internacional del Everest. Hoy también es el Día Mundial de la Salud Digestiva.
1: También.
0: El Everest es una colina de las más altas del mundo. Sí, señor, creo que eso es entre la India y Mongolia. Creo que, no recuerdo muy bien, pero sí es en Asia. El Everest, sí, señor, el pico más alto del mundo. Es uno de los más altos. Bueno, hoy es el Día de la Salud Digestiva, mi negro.
1: ¿También?
0: Sí, señor.
1: Se celebran varias cosas hoy.
0: Señor.
1: Se celebran varias cosas hoy.
0: Sí, hoy se está celebrando bastante de tema. Mi negro, que la hora, por el favor.
1: 5 de la mañana, 11 minutos. 5, 11 minutos.
0: 5.
1: Ayer me encontré con una amiga.
0: ¿Qué le dijo la amiga?
1: Bueno, a mí que es un decirlo, pero lo distinguía.
0: Sí, señor.
1: Y que gracias a nosotros se dio cuenta que arranca la licenciatura de educación física en la universidad.
0: Ah, bueno, minerito, qué bien.
1: Iba hoy a hacer la gestión.
0: Sí, señor. Excelente.
1: Estaba contenta, amigo, que estaba contenta porque.
0: Ah, bueno.
1: Pues todo para nadie es un secreto.
0: Sí, señor.
1: Que hoy, ingresar a la Universidad del Tolima no es fácil.
0: No es fácil.
1: Con lo que es gratis.
0: Pero entonces, hay más. Tienen rector nuevo y todo.
1: Sí, ahí lo eligieron ayer.
0: Sí, señor.
1: Pero no, hidráulico no es fácil.
0: Me fácil.
1: Además, los que vienen.
0: Sí.
1: ¿Cuándo sale? Cuando termine la carrera.
0: Sí, entonces, señor. Ahí tienen. Sí. Bueno, mi negrito, pongámonos serios, más serios de lo que estamos ahorita. Así sea fin de semana y vamos a...
1: ¿Pero pedirle seriedad a usted?
0: Pero poquita. Poquita, mi negrito.
1: Porque si usted cambia de daña.
0: Vamos a regalar un párrafo breve, muy mínimo, para papito Dios. ¿Qué le parece?
1: Sí, sí.
0: Amado Dios, hoy 29 de mayo, en este día te entregamos nuestros sueños, nuestras luchas y nuestras necesidades. Por favor, cuida de nosotros, de las personas que amamos. Cúbrenos con tu bendición y concédenos la dicha de vivir un viernes lleno de éxitos y bienestar y milagros. Amén.
1: Amén.
0: Amén. Amén. Amén. Bueno, don Beto Peña, denos el gusto de compartirnos, de entregarnos el pico y placa para el día de hoy. Cuando el reloj marca las 5:13 minutos. 5:13, Beto, pico y placa.
1: Ya le respondo un mensaje que me envió hace pocos minutos.
0: ¿Quién, papito?

0: 29 de mayo, señor.
1: Viernes 29.
0: Señor.
1: Vehículos particulares, placas terminadas en 6 y 7. 6 y 7. Pique placa para vehículos particulares. Recordemos que la medida aplica de lunes a viernes, ¿ah?

0: y oyentes de Olímpica Estéreo. Pique Placa, un solo dígito. Mañana sábado, dos dígitos. El domingo y festivos, cuatro dígitos. ¿Listo? Cuatro dígitos. Aunque voy a averiguar a ver con Secretaría de Movilidad porque iban a hacer la gestión.
1: ¿Qué pasó a mi negrita?
0: Para que trabajara más parte de automotor, sí, o más buseta el domingo por el tema de las elecciones.
1: Y se necesita, se requiere, mi negro.
0: Pero también me va a esperar una explicación.
1: ¿Qué le decían?
0: Que los candidatos,
1: sí, señor,
0: o personal que les ayuda a ellos, transporta mucha gente.
1: ¿Será que sí, mire? Claro. ¿Será que ellos tienen la facultad de hacer eso? Tengo claro, entendido que ellos como que ya desmocharon esa vuelta, sí, mire, me
0: a
1: parece.
0: A ellos les llega unos récords.
1: Ah, bueno, entonces que los inviertan
0: ahí. El hidráulico es líder de tal parte, el hidráulico maneja tal de voto, ahí le consigne esta plata, usted tan. No para que compre votos, aclaramos.
1: Ojo con eso.
0: Sí, no para que compre votos.
1: Pilas con
0: eso. Para que sostenga la sede.
1: Ajá.
0: ¿Sí me entiende? Sostenga la sede.
1: Ah, bueno.
0: Incluso invierte en publicidad local. Claro.
1: Ah, bueno.
0: Sí, para que ya, pero eso era único con

0: Sí, señor, un abrazo, señor.
1: Pero invierte, no era, comen toda.
0: Ojo.
1: No era, comen toda, invierte, invierte.
0: Betico, saludo para Villandrés. Villandrés, buenos días, don Diego, don Alberto, que Dios los bendiga. Un abrazo, Diego, desde Andrés Valdés, desde Flandes, Tolima.
1: Don Diego.
0: Flandes, Tolima, como dice un amigo filósofo de la comunicación. ¿Cuándo iban a recuperar
1: la... Ayer le dije de frente al comandante la de Tol.
0: Se hizo el Juan Gabriel.
1: Dijo, uy, pero no me la ponga ahí tan
0: no
1: duro.
0: No me la ponga tan
1: no,
0: duro.
1: Pero es que es verdad.
0: No, es que es verdad.
1: Claro, sí. O sea, no estamos en contra con Dinamarca.
0: Ah, no.
1: No estamos en contra...
0: ¿De Girardot?
1: No, no. No, es que es... Flandes, Tolima. Ya, y así como manejan 42 municipios, pues manejan otro más, 43.
0: Ah, bueno, para que vea usted.
1: ¿Sí o no?
0: ¡Claro! Dijo una amiga, cuando tú, amante, donde come uno, comen dos. ¡Venga, no se vaya a ir, señor!
1: ¿Cómo se llama la amiga?
0: La amiga bonita, chusca la.
1: ¿Cómo se llama ella?
0: Ella llama Verónica. Verónica.
1: Pero este es el mensaje del costeño, la verdad, acá. Oye, le dio a todo por escribir.
0: Sí.
1: Le dio a todo. Por ir a bueno, con el
0: pico. Está demorado con ese pico y placa, hola.
1: Usted no me deja. Entonces, particulares 6 y 7.
0: Sí, sí.
1: La
0: sí.
1: Buseta placa terminada en 4.
0: Sí, señor.
1: Y los taxis también placa terminada en 4.
0: Ahí tiene pico y placa con Beto Peña, que el reloj marca. Las 5:16. Ya dije las 5:16.
1: Le ayudo, faltan 44 minutos para las 6.
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3: Estamos esperando el pronunciamiento de la Policía Metropolitana de Ibagué.
2: ¿Por qué, papito? ¿Qué pasó?
3: Sobre el fleteo ayer.
2: Oiga, yo vi algo en la página 120, de Beto Peña.
3: 125 millones de pesos.
2: Sí, bien.
3: Una persona retiró el billete.
2: Te escuché en la página, yo escucho Olímpica Estéreo y en la, yo me infórmate con Beto.
3: Sí, yo escucho Olímpica y bajé.
2: Sí, señor.
3: Infórmate con Beto.
2: Era único, vea. Pero, ¿qué pasó?
3: Una persona retiró 125 millones de pesos.
2: Sí, señor.
3: De una corporación bancaria.
2: Sí, señor.
3: Y no vamos a hablar de la corporación bancaria porque no tienen la culpa.
2: Beto, pero eso es mucha plata.
3: Por eso le digo. Y la persona, una pareja, lo esperaba en un taxi, sí, y llegó y le pasó el bolso.
2: Nah.
3: Y seguramente las cantaron a los delincuentes, los persiguieron.
2: Sí, señor.
3: Cuando llegaron a la 19 con Guabinal, los interceptaron con revólver en mano.
2: Ah, con revólver.
3: Incluso hubo forcejeo y la mujer quedó herida.
2: Con el
3: boquifrío. Hubo disparos, hubo detonaciones.
2: Así ayer le dicen al revólver, boquifrío, el boquifrío.
3: Así era.
2: Oiga, mi negro, entonces.
3: Eso estuvo claro.
2: Balacera y tal.
3: Ayer.
2: De película.
3: Ahí en el puente, ahí usted que
2: vivía. ¿De dónde, mi negro?
3: Que trabajó muchos años en Interlaque.
2: Sí.
3: Cuando usted va a pasar de Interlaque a coger Calambeo.
2: Ah, por esa zona fue.
3: Esa es la Yainoe con Guabinal.
2: Sí, señor, sí.
3: Ahí en el puente. Ahí.
2: Sí, un puente, sí. El peatonal.
3: El peatonal.
2: Sí.
3: Que lo utilizan mucho los estudiantes.
2: Ahí en esa zona fue, mi
3: negro. Estudiantes del INEN, ¿no?
2: Del INEN. Ahí, mi negro.
3: Ahí en la zona. Y ahí no hay con esta Guabinal.
2: Ah,
3: 125 millones de pesos. Mira, estamos esperando el pronunciamiento de la Policía Metropolitana de Ibagué. Como también ya hay pronunciamiento sobre el hombre que ayer la comunidad atacó en el municipio del Espinal.
2: Sí, sí, sí.
3: Por rumores de ser el responsable de la muerte de la bebé de 6 meses. Hablan del papá biológico. Ahora, se cree que es uno de los sospechosos, pero aún no ha sido acusado. Aún no se ha dicho en él.
2: Sí,
3: por eso
2: sí,
3: lo
2: sí,
3: protegió
2: sí
3: la policía ayer. Eso aconteció anoche en el municipio del Espinal. A este hombre le propinaron golpes, le tiraron piedras. Si no es porque parece la policía, lo matan. En fin, y las autoridades están pidiendo a la ciudadanía que esperen. Primero, no cada cual tener que ir a un único.
2: ¿Qué, minero?
3: Tomar justicia.
2: Por las propias manos.
3: No,
2: sí.
3: Es ahí un delito.
2: Yo escuché el pronunciamiento de la señora, sí, doña gobernadora,
3: gobernadora,
2: la doctora Ojitos, que
3: es un delito.
2: Tremadía más linda.
3: Es un delito.
2: Sí, señor, claro.
3: Es un delito. Aquí en la cárcel de Picaleña, que estos días nos envió una carta aquí, a ver cómo le podemos ayudar. Le violaron la hija de 8 años.
2: Ay, ne.
3: Y él encontró con el violador y lo mató. Ahí está pagándolo.
2: Ahí lo está pagando.
3: Y lo trasladaron. Son una persona, muy familia muy humilde. De la cárcel de Pereira a Ibagué. La familia no lo puede venir a visitar, no tiene cómo. Ah, ese pobre hombre.
2: No.
3: ¿Ah? Ay, entonces, ojo con eso, hay que ojo.
2: Sí, la justicia, por mano.
3: Y él, Hidalgo, ¿quién se va a quedar tranquilo?
2: Eso se vuelve un boomerang, mi negro.
3: Usted que estudia derecho, que le violen la hija.
2: No, pues ¿quién le va
3: y
2: a gustar?
3: Todo el mundo se dio cuenta quién le violó la hija. Y él se lo encontró y lo mató.
2: Ay,
3: y ahí está pagando.
2: Mi negro.
3: Entonces, mi hermano. Es que tenemos mucho
2: cuidado. Sí, sí, sí, la fugada con ese tema, señor. Delicado.
3: Ahorita vamos con la policía.
2: Ah, ya empezó.
3: No, vamos con la Policía Metropolitana.
2: Así
3: hasta
2: sí,
3: que
2: sí
3: nos llegue el reporte de,
2: bueno.
3: Del fleteo anoche, ayer, en hora de la tarde en Ibagué. Escuchemos al mayor Oscar Durán Ruiz, era el comandante de Estación de Policía Norte, que nos tiene información.
2: A ver, ¿qué nos dice? Buenos días.
4: El desarrollo de la ofensiva local contra el microtráfico en la ciudad de Ibagué, logramos la captura en flagrancia de un hombre de 33 años, conocido con el alias del Mono, por el delito de tráfico, fabricación o porte de estupefacientes. Este procedimiento fue adelantado por uniformados de la Estación de Policía Norte, quienes durante labores de patrullaje y control en el barrio Las Delicias abordaron a este ciudadano y al practicarle un registro personal le hallaron en su poder aproximadamente 150 gramos de marihuana. Es importante mencionar que esta persona registraba 2 anotaciones judiciales previas por el delito de hurto calificado y tráfico de estupefacientes. El capturado y la sustancia incautada fueron dejados a disposición de la Fiscalía General de la Nación para adelantar el respectivo proceso judicial. Seguimos fortaleciendo las acciones operativas y preventivas en diferentes sectores de la ciudad, reiterando nuestro compromiso con la lucha frontal contra el microtráfico e invitamos a la comunidad a denunciar cualquier hecho que afecte la seguridad y la convivencia ciudadana a través de la línea de emergencia 123.
2: ahí teníamos entonces. Son las 5 de la mañana, 5:22. Hay una señora que está haciendo tamales a esta hora para vender ahorita para la fiesta electoral del próximo domingo, mi negro. La señora parece que en la olla del arroz se le cayó el celular y no lo encuentra. ¿Qué horas serían en el celular
3: de la 5 de la mañana, 22 minutos, 5:22.

0: aquí seguimos, avanzamos. Es la ráfaga, ráfaga. Entramos a la ráfaga, los mensajes, notas de voz. Solo notas de voz, muchachos, que no superen los 40 segundos. Notas de voz que no superen los 40 segundos. Solo notas de voz para darle agilidad a esta franja de 5 a 6 en temprano más bacano.
1: Lo que pasa es que un compañero acá de Carne Chuspín cogió un taxi esta mañana a las 3 de la mañana de la embalada de la panería La Holandesa, hacia acá, hacia la 21, y al joven se le fue el celular en el taxi. Cuando él baja la escalera se pellizca que no lo tiene, entonces le dice al vigilante que le regale un minuto, y en el momento que el celular suena dos veces, el taxista apaga el celular.
0: Ay,
1: ¿cuánto nos colabora? La placa del vehículo es WPM361.
2: Listo, listo, Chispín. Ahí está entonces al conductor de la ola amarilla.
0: Sí, señor.
2: Ya con placa y todo.
0: Con placa.
2: Panita, a ver si

0: Pero
1: le quedó la cédula en el taxi, ¿no? ¿O qué fue lo que le quedó? No,
0: el celular.
1: El celular, el celular.
0: Sí, porque él dice que él dice hidráulico que
1: sí,
0: llama.
1: Señor.
0: Que llama y...
1: Que timbró dos veces y apagaron el celular.
0: Déjame mi saludar al amigo Vanegas, de la ciudad venezolana, guarda de seguridad del conjunto residencial Los Almendros.
1: ¡Opa!
0: Está siguiendo, vean.
1: ¡Vaneguita!
0: Un abrazo.
1: Eso.
0: Venegas.
1: Ah, Venegas.
0: Sí. Bueno, un abrazo, Venegas.
1: Bueno, buenos días, dice Salsita, Dieguito, saludos a Alberto. Qué pena, ya llegó el hidráulico. Ya. Salsita en Barcelona, España. ¿Quién más está por aquí? A ver, Johan Quintero. Buenos días, ¿cómo han estado? ¿Cómo está el clima en Ibagué por estos días? Pues mi negrazo, mi morenazo, el día anterior hubo calorcito, ¿para qué le cuento? Pero más fresquito que otros días, porque uy, hemos tenido unas temperaturas arrechas, bravas, mano.
0: ¿Cómo?
1: Difíciles, bravas, jardino. Dice por acá un guarda cuidando la ciudad con Beto Vázquez. Betico, bienvenido.
0: Beto Vázquez, Chipín, que escribió el mensaje.
1: Sí,
0: que
1: señor.
0: Si lo escribís, lo podemos pasar varias veces.
1: Eso, mejor.
0: Escríbelo, Chipín.
1: Sí, señor.
0: El nombre de la persona y la placa del taxi.
1: Minero dice por acá también el Chamo Carlos. Saludo desde Chile al conductor Luis Torres. Un abrazo. El Chamo Carlos. Lo saluda, sí, señor. Buenos días.
2: Muy buen día, señores de Olímpica. Un saludo muy especial para todo el equipo de trabajo. Oiga, Betico Peña, hágame un favor, ¿qué sí. pasó con el agua?
1: ¿Dónde?
2: No hay agua en Ibagué. ¿Cuál es el motivo? ¿Qué pasa con la alcaldía municipal que no habla, no...?
1: Minero, parece, venga, te respondo a usted que hay... Están haciendo algunas adecuaciones, algunos arreglos para eliminar material de arrastre sobre la bocatoma del río Conveima, joven. Señor, es lo que yo tengo entendido a esta hora. Sí, entonces hay que tener paciencia para que nos solucionen ese tema. Recuerden ustedes que cualquier afectación con el río Conveima, pues nos jodemos en muchos sectores de la ciudad con este tema del agua, señor. Bueno, paciencia, muchachones, paciencia. Son las 5 de la mañana, 5:25. Ráfaga, buenos días.
3: Betico, un abrazo, mi negro querido. Aquí te saludo, Aldo. Te escucho todos los días. Un abrazo, Olímpica se metió.
1: Eso.
4: Betico, buenos días. Dios me lo bendiga a usted y la
1: Michael.
4: Familia. Betico, para todos sus compañeros de trabajo y para toda la familia Olímpica.
1: Sí.
4: Dios les bendiga, siempre les doy mi corazón y en mi mente. Yo que escucho solo la emisora Olímpica, para mí no existe ninguna emisora más, sino solo Olímpica.
1: Gracias, Michael. Un abrazo, bendiciones, campeón. Buenos días.
5: Señores de Olímpica, mire, hace todo el día sin agua aquí en el barrio Jardín,
1: sin agua, es lo que le alcanza a apreciar.
0: En toda la ciudad.
1: Señor.
0: Aquí tampoco.
1: Sí, señor.
0: Y en el centro de la ciudad tampoco.
1: Tampoco, ¿no?
0: Sí, entonces ya estamos esperando el informe de Harold Bonilla, que es el director de comunicaciones de El Ibal.
1: Sí, señor.
0: Que es un inconveniente en el cañón del convenio.
1: Sí, señor, ya. Es lo que yo les estaba comentando ahorita, porque esta mañana pudimos comentar algo.
0: Estaba respondiéndole un mensaje que me pidieron los de...
1: Sí, señor.
0: Los de Bogotá.
1: Exacto.
0: Te llamo a tener el reporte de la gente del Ibal.
1: Ah, bien. 5 de la mañana, 5:27. Buenos días.
6: Muy buenos días, Beto Peña, muy buenos días, hidráulico, jefecito, Maleja, Gabo, Juli, un guarda cuando la ciudad, un saludo para Patricia Barrera, para Samuel Castro, para Jorge Torre, para todos los guardas, compañero y compañera, bendiciones, hay que salir a votar, para todos los guardas, compañero, vamos compañeros a votar, a ejercer el voto. Vamos, compañero, vamos.
7: Beto Peña, hidráulico. Quería informarles que aquí en el barrio Podermo, desde ayer, todo el santo día, desde por la mañana no hay agua y está la hora que no hay una gota de agua. No tenemos con qué levantarnos a hacer el desayuno. Me parece el colmo.
1: Sí, señora, lo que te veníamos comentando hace unos instantes sobre el particular. Parece que hay algún tema de limpieza
0: en toda la ciudad.
1: Material de arrastre, mire.
0: Es en toda la ciudad.
1: Sí, señor.
0: No hay agua incluso aquí en el barrio.
1: Aquí nos dicen que en el barrio Calarcá desde ayer tampoco ni gota, mano.
0: Esta mañana me tocó con Totuma.
1: Sí, con Totuma.
0: ¿Usted también?
1: Así le dicen a su nueva amiga, Totuma. Venga. Beto, no se vaya.
0: O sea, agüita en un tarro.
1: Sí.
0: Y un
1: recipiente llamado Totuma. ¿Cómo se bañaba? Espera a ver que la gente lo quiere ver. La gente lo quiere ver. ¿Cómo se bañaba? A ver. A ver, a ver, a eso, a eso.
0: Yo sé que donde vivo hay unos tanques, mejor dicho.
1: Dígale a la administración que limpia los tanques, que hay tanques. Se tapona por donde sale el agua y vea, Kevin.
0: Allá los guardias de seguridad.
1: Mire, a ver.
0: A propósito.
1: ¿Qué fue, mijo?
0: Oye, hay un escándalo de padre, señor viejo.
1: ¿Dónde?
0: Hay un conjunto residencial.
1: Sí.
0: Donde los ladrones se metieron.
1: Sí.
0: Piso 14, cerca de la Samaria. Yo le voy a hablar del tema.
1: Minero. Más adelantico.
0: Y nadie sabe nada.
1: No, no, ahora.
0: Está lindo.
1: ¿Qué hora son, Minero?
0: 5 de la mañana, 29, 5:29.
1: 5:29 es temprano, es más bacano. Gracias, familia, por estar conectada.
0: El día que los ladrones metan mi apartamento, que me dejen para la buseta.
1: Sí, cierto. Y a mí también, que me dejen por lo menos la sin carta del celular, sí, o yo.

0: Bueno, mi negrito, vamos a escuchar a don Camilo Chadi. ¿Qué le parece? Una linda reflexión, una bella oración.
1: Alimentar el alma.
0: Sí, señor. Sí.
1: A reflexionar. Llama a tener el reporte oficial. ¿Sí? ¿Por qué no hay suministro de agua en gran parte de Ibagué?
0: Bueno,
1: por no decir que en toda la ciudad, ¿no?
0: Pero es lo que medianamente lo que yo le estoy comentando, minero, porque esta mañana puede ver en la página del Ibal ese tema, muy tempranito, minero. Claro, señor. Bueno, Beto Peña, son las 5:30, salúdeme, recíbame a don Camilo Chadid, Beto.
1: ¡Cami! ¿Qué estás haciendo?
2: Muy buenos días, un abrazo para ustedes. Quisiera compartir una palabra de parte de Dios. Siempre digo de parte de Dios porque se encuentra en la Biblia. De allí no nos saldremos. En esta oportunidad se encuentra en Hebreos capítulo 13 versículo 5, dice la Biblia: manténganse libres del amor al dinero y conténtense con lo que tienen, porque Dios ha dicho: nunca te dejaré, jamás te abandonaré. Oremos. Padre, te damos gracias por tu palabra, por orientarnos y enseñarnos. Amén. El apóstol Pablo escribe una carta a los hebreos y dentro de esta se nota la necesidad de muchas personas de poder conseguir comprar lo material para subsistir. Yo creo que no dista, no está muy lejano a lo que nosotros vivimos actualmente. Pero cuando realmente la fe, la esperanza se basa en lo material, caemos en un error. El error es que confiamos solamente en lo que tenemos y no confiamos en lo que Dios hará en nosotros. Ese es el problema. Todo lo que le quite la gloria a Dios será quitado de nosotros. Todo de lo cual nosotros dependamos, excepto Dios, será quitado de nosotros. ¿Por qué? Porque Dios es un Dios amoroso, pero también es un Dios que no permite que nosotros nos desviemos. No nos desviemos. No podemos desviarnos. El Señor nos ama y Él quiere que nosotros caminemos conforme a su palabra. Él quiere que nosotros estemos siempre buscándolo en amor a Él. De hecho, la dependencia nuestra a Dios es lo mejor que puede haber. Porque, a ver, usted sale, usted trabaja, hace lo suyo, se esfuerza, es valiente, le mete el lomo a la vida. Ahora, en ese momento, aguanta, sigue ahí, confía en Dios, busca la manera y Dios responde a tu vida. ¿Cierto? Pero no hay que dejar de clamar a Dios, no hay que dejar de pedir salud, de pedir su compañía. No hay que dejar de hacerlo. Igual Dios no nos va a dejar bajo ninguna circunstancia, el Señor nos va a dejar. Pero lo que sí es cierto es que debemos sí o sí pensar en Él, primeramente en el reino de Dios y su justicia. Dice Hebreos 13:5, manténganse libres del amor al dinero, conténtense con lo que tienen, porque Dios ha dicho: nunca te dejaré, jamás te abandonaré. Si Dios te lo dice, nunca te dejaré, jamás te abandonaré, vas a vivir preocupado. Va a vivir angustiado, no sabe si va a responder. ¿Será que Dios está diciendo la verdad o será que está diciendo mentiras? ¿Tú crees que Dios te va a soltar en algún momento? Él no lo va a hacer. Te ama tanto, te protege tanto que nunca te va a soltar. Confía en Él, descansa en Él. Su obra va a ser hecha vida en tu vida. Oremos. Padre, te damos gracias por tu palabra. Gracias por el amor que nos brinda, gracias por el cuidado que tienes para con nosotros, por protegernos, por guardarnos siempre, Señor. Gracias. Ayúdanos a salir adelante en medio de esa dificultad, de esta crisis. Tu palabra dice que nunca nos vas a soltar, nunca nos vas a dejar. No tenemos por qué perseguir el dinero si tú estás en nosotros. Tú eres la provisión, tú eres la fuente de todo, Señor. Ayúdanos, solvéntanos, llena nuestras alacenas, Dios. Llena el mercado, Señor. Permite, bendícenos como tú quieras bendecirnos, pero ayúdanos. Te damos gracias en el nombre de Jesús. Amén.

0: Restan 27 minutos para las 6. 27 para las 6. Gracias, Cami. No, gracias. ¡Calentano!
1: Compadre, me alegra saludarlo a usted a esta hora de la mañana.
0: ¡Ay, Calentano!
1: ¡Que viva el Tolima! ¿Usted iba a Saldaña?
0: He pasado.
1: Saldaña. Saldaña, pueblo hermoso del Tolima, enclavado en el centro y el corazón de esta tierra pujante. Imagínese usted que el compadre Dioselino es el cazón.
0: Sí.
1: El compadre Dioselino tiene 98 años.
0: 90, ¿cuánto?
1: 98 al
0: tapón. ¿Y es de los más jóvenes?
1: Apoyo, señor.
0: Oiga, mi tío.
1: Compadre Dioselino se casó con una cucha fea, oye.
0: ¿Ya es de Saldaña?
1: De Saldaña.
0: Pero venga, mujeres feas no hay.
1: ¡Ay! Y él decía que fea. Saldaña, lo que hay son unas bambitas.
0: Sí, señor. Y se ubican ahí en el parque, ahí en las tardes. Ahí con ustedes.
1: Sí, señor.
0: ¿Y qué pasó?
1: Y entonces casó con la guambita. Y con la muchacha, pero no desordenadita la cara, oye.
0: No, ella. Feita. O sea, feita.
1: Sí, señor.
0: Desordenadita.
1: Sí, señor.
0: Destecina.
1: Algo sí, señor. Como poco chusca, digámoslo así. Sí, señor.
0: Entonces, ¿qué pasó?
1: ¿Cómo era que en la luna y miel cuando estaban en el cuarto pusieron un letrero que decía, por favor, moléstenos?
0: Ya le puedo hablar del Iván que ya se reportó el departamento, señor, de comunicaciones. ¡Calentano, chao! ¡Chao,
1: padre, sí, señor!
0: 5 de la mañana, 36 minutos.
1: ¡5:36! ¡Suena Olímpica!

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2: Después de ese rancherazo, sabroso de Antonio Aguilar. Oye, ¿le gusta la escuchadora ese tema, yo?
3: Sí. Sí, a toda la no le diga así, dígale Dorita Sánchez.
2: Esa vaina,
3: sí
2: le digo.
3: Sí, la mamá de Paula Juliana.
2: Sí, señor, ya.
3: Exacto, y es un Diego.
2: Ya, controles. Noticias, minero. ¿Qué hora son? Hágame el favor.
3: 5:40 a.m. Vea. La empresa ibaguereña Acueducto Alcantarillado Ibal.
2: Sí, señor.
3: Informa a todos sus usuarios que persisten las dificultades en la bocatoma con Beima a raíz de la gran cantidad de sedimento y material de arrastre que transporte este afluente producto de las fuertes lluvias en la parte alta de la cuenca, obligando a una sustancial reducción de la captación. Ayer decíamos, por acá están haciendo los calores inmensos.
2: Sí.
3: Y viene lloviendo desde el comienzo de semana en la zona del cañón del Conveima, por ende dificultades en la bocatoma. Este hecho, dice el Ibal, ha generado una sensible disminución en la capacidad de almacenamiento de los tanques que abastecen los diferentes distritos hidráulicos de la ciudad de Ibagué. Por ende, no hay suministro de agua en gran parte de la ciudad de Ibagué.
2: Betico, nos comentaban que desde ayer también el sector del jardín están sin el suministro.
3: Exactamente.
2: De ayer, ¿no?
3: ¿Qué dice el Ibal? Invita a la comunidad a hacer uso racional del vital líquido. Lo poquito que llega, ¿no? Lo poquito que llega. Y ya. Dice el Ibal que así se encuentra el río Conveima y nos envían una foto hidráulico. Uno dice, pero los calores que están haciendo por acá. Por acá no cabe nada. Y en esa zona así.
2: O sea, minero, que cayó fuerte aguacero por esa zona.
3: Desde el lunes. Toda la semana, hidráulico.
2: Y por acá estos calores están.
3: ¿Los calores están tan qué?
2: Bravo, negrito, de verdad.
3: Usted dijo otra cosa.
2: Bueno, arrecho, digámoslo, porque es que es un término muy.
3: Porque se trata que usted debe colaborarme a mí en la manera de expresarme.
2: Pues sí, pero es que a veces a uno le das como rabia y como se pone uno iracundo de ver cosas que suceden. Pues sí, minero, entonces, ¿no han dicho cuándo restablece?
3: No, ya. Me sigo escribiéndole aquí a un Harold Bonilla,
2: sí,
3: que es el jefe de comunicaciones de El Ibal.
2: El flaco de oro.
3: Vea, panita, en el grupo. Ahí está el mayor Álvaro Zamudio Hernández, comandante de la estación de policía. Para que nos hable sur, para que nos hable hecho en esa ciudad.
2: A ver qué nos dice, por aquí nos ubicamos para que nos conteste. A ver, ya lo tengo, sí. Joven, un momentico, buenos días.
4: El desarrollo de la ofensiva local contra el microtráfico en la ciudad de Ibagué, logramos la captura en flagrancia de un hombre de 33 años, conocido con el alias del Mono, por el delito de tráfico, fabricación o porte de estupefacientes. Este procedimiento fue adelantado por uniformados de la estación de Policía Norte, quienes durante labores de patrullaje y control en el barrio Las Delicias abordaron a este ciudadano y al practicarle un registro personal le hallaron en su poder aproximadamente 150 gramos de marihuana. Es importante mencionar que esta persona registraba dos anotaciones judiciales previas por el delito de hurto calificado y tráfico de estupefacientes. El capturado y la sustancia incautada fueron dejados a disposición de la Fiscalía General de la Nación para adelantar el respectivo proceso judicial. Seguimos fortaleciendo las acciones operativas y preventivas en diferentes sectores de la ciudad, reiterando nuestro compromiso con la lucha frontal contra el microtráfico e invitamos a la comunidad a denunciar cualquier hecho que afecte la seguridad y la convivencia ciudadana.
3: Hidráulico.
2: Señor.
3: Hoy en las instituciones educativas públicas de Ibagué.
2: Sí, señor, ¿qué pasó?
3: Que van a ser utilizadas,
2: sí,
3: para las elecciones del próximo domingo, habrá clase virtual.
2: ¿Ah, virtual hoy?
3: Virtual. Por ejemplo, en San Simón.
2: Sí, señor.
3: Hay mesas de votación.
2: No me las había.
3: En el.
2: ¿Dónde?
3: En el. El que queda la pola. Simón Bolívar.
2: Simón Bolívar, sí.
3: También.
2: También, ¿no?
3: Ahí ubican mesas de votación. En el Germán Pardo.
2: En el Germán Pardo.
3: Que queda en la décima.
2: Negro, ese es del gobierno.
3: ¿Oficial? Sí, oficial.
2: Ah,
3: claro,
2: bueno.
3: Es oficial.
2: Negrito, ahí, y allá en el Diego Falan.
3: También. Ya, ese, ¿no? Es el que más utiliza.
2: Sí, como más.
3: Es el que más utiliza.
2: Utilizado, ¿no?
3: En una oportunidad incluso los, sí, escrutinios se hicieron nada, ¿verdad?
2: Ah, bueno, sí, yo, ¿sí?, recuerdo.
3: Entonces, mi viejo querido, insisto, en toda la institución educativa. Pero ¿sabes qué es lo bueno? Van a estudiar virtual. Cosa que no acontece en el resto del municipio. No habrá clase.
2: Ajá.
3: En el resto del municipio. O sea, en los 46 restantes municipios.
2: Sí.
3: En los colegios que van a ser utilizados. para las elecciones. El próximo domingo no habrá clase. Mientras que en Ibagué sí habrá clase virtual.
2: Ah, virtual, no minero. Ah, bueno, perfecto. Ahí tiene entonces, para que después no digan, ay, allá no dicen nada, ya no
3: la. Debe saludar al O804, conductor de la ola amarilla.
2: Son las 5 de la mañana.
3: Y saludo para Luz Helena Fonseca. ¿Se acuerda la que estaba en Australia?
2: La vieja lucha.
3: Ya hasta que en Ibagué.
2: Sí, señor.
3: Luz Helena Fonseca, un abrazo, saludo. Vino a hablar después de haber llegado a Ibagué 5 meses.
2: Ah, no le hablaba a la señora, vea pues. Por algo sería, es que usted también. Uy, Dios mío, me provoca meterle un calvazo al rato.
3: No, a mí no, a mí no, a los oyentes.
2: A los oyentes. Ah, bueno, papito, disculpe. Corazón, don Jaime Alberto de Jesús.
3: Yo no me llamo así.
2: Ay, pero entonces,
3: porque
2: ¿cómo le
3: pongo? Me dirían Chucho.
2: ¿Chucho?
3: Te me dirían Jaimito Chucho.
2: Jaimito Chucho,
3: sí. Y a mí no me dicen así.
2: ¿Entonces Albertico?
3: 5:44.
2: 5:44.

0: Bueno, mi negro, espera, arreglamos aquí tantico su merced bello. Ahora sí, ahora sí.
1: Dianita Pinto.
0: Dianita, ¿dónde anda?
1: Embajadora y conoce ni aquí.
0: Ay, Nico.
1: Dianita Pinto.
0: Espéreme tantico, yo tengo.
1: Dice ustedes son unos locos. Aquí el loco es el hidráulico.
0: Yo loco. Bueno, yo soy loco, con tal de que me digan loca, eso sí. Hasta ya no. A ver quién está por aquí en la. Oiga, negro, dicen por aquí que. Escuche. Parece que está llegando el agua.
1: Uy, Dios quiera,
0: por el barrio hipódromo.
1: Uy, ojalá.
0: Pero, minero, vamos a poner a. Vamos a dejar. Uy, que ojalá, la gente que está conectada en el TikTok.
1: Yo esperaba ahí también se estudiaron.
0: Observe.
1: Pues está Santiaguito también con una totuma.
0: Sí, está con una totuma, pobre Santiaguito. Pero miren, el barrio hipódromo, como lo pueden ver en el TikTok de Olímpica Estéreo, sí, sí. El hidráulico feliz. Ahí vea, ahí nos envían una imagen de que está llegando el agua en el sector del hipódromo, pero viene con turbiedad y algo de color oscuro, mi negro. Entonces, para que tengamos en cuenta, en la fugada no se puede consumir ese líquido por el momento, porque está llegando sucio, mi negro. Bueno, Jaime Alberto, corazón, hágame la calidad, porfa.
1: 5 de la mañana, 5:46.
0: Bueno, paciencia, mi gente, que ya poco a poco les irán restableciendo el servicio. ¿Qué nos dicen por aquí? A ver, notas de voz que no superen los 40 segundos. Buenos días.
2: Señores de Olímpica, muy buenos días. Betico Peña, hidráulico. Oiga, ustedes que saben el tema del agua, estamos acá en Versalles sin agua desde ayer. Se creía que de pronto le iban a poner anoche, pero nada, ¿qué saben ustedes al respecto?
0: Bueno, lo que hemos venido informando, ¿no, mi negro?
1: Sí, para que yo el mensaje nos llegó.
0: Sí, señor. Sí.
1: Pero ahí estamos, ya está llegando en algunos sectores. Pero insisto, todo tiene que ver con la boca toma y con Veina.
0: Bueno.
1: 5 de la mañana, 47 minutos, faltan 13 minutos para las 6 de la mañana.
0: Avanzamos, seguimos en la... Bueno, a ver, buenos días.
3: Accidente a la hora, tiempo estón, acá en... Al pie de la clínica Queralt, un carro que se estrelló contra un posta.
1: Uy, señor.
0: Sí, señor.
1: Me puede regalar la placa del carro.
0: ¿De lo? Sí, ¿de dónde ocurrió?
1: Sí.
0: Uh-huh. Bueno.
1: 5 de la mañana, 47 minutos, faltan 13 para las 6.
0: Perdóname, minero, que estoy haciendo una pequeña adecuación aquí.
1: Tranquilo,
0: cómo es la consola.
1: Sí.
0: Bueno, minero, 5 de la mañana, 47. ¿Quién más está por acá? Salúdeme a Ulises. En el bosque, buenos días, señoras Olímpica. En el barrio El Bosque, en sintonía.
1: ¿Sabes quién nos escucha también a esta hora?
0: Papito.
1: Uno que usted va muy poco a ser colega de él. El abogado Elio Fabio Rodríguez.
0: Ah, el doctor Elio Fabio, ¿no? Mira, no.
1: Fue director de la oficina del Ministerio del Trabajo. Bastante preocupado por la situación que está viviendo su municipio, el Espinal. Ha estado atento, viajando al Espinal permanentemente.
0: Sí. Él es un hijo que tiene como sentido de propiedad.
1: De su municipio.
0: Sí, señor.
1: Sufre igual que
0: le
1: la
0: duele
1: gente.
0: El municipio.
1: Le duele. Un abrazo para el doctor Elio Fabio Rodríguez. Ha estado atento allá al lado de la gobernadora, del alcalde, el periodista Wilson Gutiérrez, con todo lo que está viviendo el municipio del Espinal. Ojalá salgan de toda esta situación difícil, ese bello municipio tolimense.
0: Bueno, mi negrito dice por acá, Maximiliano Morales, él está en el TikTok Olímpica Estéreo. El hidráulico feliz, regáleme los mensajes de Beto, ya se los vamos a compartir. Buenos días, Betico Hidráulico, bendiciones desde Neiva, Maximiliano Mora. Maxi,
1: Neiva.
0: Un abrazo.
1: ¿Usted sabe dónde está el carro más grande?
0: ¿Dónde, papito?
1: El bus más grande.
0: El bus más largo.
1: Más largo.
0: Si no, tira la punta.
1: Si ustedes lo saben, ¿para qué me pregunta? Yo lo sabe, ¿para qué me pregunta?
0: Pero, contéstelo, pues cuéntelo a ver.
1: Neiva.
0: No, hay que echarle, traer un ponque a apunte, mano.
1: ¿Cómo es?
0: Pero no, verdad.
1: ¿Cómo es?
0: ¿Qué? Ya le dicen a uno, ¿usted sabe dónde está el bus más largo del país?
1: Sí.
0: En Neiva. ¡Ya, señor! ¡Ya! Familia, buenos días, buenas mañanas. ¿Qué dicen?
4: Buenos días, mis amigos de Olímpica. Mire, Betico, hidráulico. Ahí le envío la foto de las condiciones en que está a la esquina del colegio Maximiliano Neira, en el techo del Topacio. Los señores escobitas pasaron y escasamente tuvieron dos bolsitas en esquina y esquina y no recogieron basura ni nada. Las calles están sin barrer, pero el precio sí es muy caro.
5: Olímpica, buenos días. Quiero poner en conocimiento de ustedes unas pequeñas, me parece que son como fallas de tránsito La primera, ahí en abajo en el Conveima, ahí donde está, incluso antes de cuando uno va del centro hacia el barrio Ricaurte, ahí antes de pasar el puente, ahí donde está el semáforo. Todos los que vienen del sur hacia el centro dan ese giro prohibido a coger para el Libertador.
6: Muy buenos días, señor Olimpia Castelio, Betico Hidráulico. Mire, el gran problema de la escasez de agua que hay en estos momentos en la mayoría de acá de la ciudad de Ibagué es porque el río todos los días ha estado creciendo. Esta semana, toda la semana ha estado creciendo, sí. Entonces me imagino que a toda hora ha estado bajando el agua turbia y creo que los tanques arriba deben de estar colmados de material. Entonces, pues, apenas es lógico lo que les está pasando a ellos. Pues, se los informo porque yo, pues, vivo aquí, mantengo aquí en el camino del convenio.
7: Yo escuchando a Lípica porque me pone y me da todo reportando sintoniales de todos gallos desde la CO0216.
1: Ruta
7: 53, a la hora, Beto Peña Hidráulico, jefecito, qué malejita, Dios les bendiga, que tengan un excelente y maravilloso día. Un saludo muy especial ahí para mi suegra, la señora Isa, para mi novia Jamie López, para Gavita, para mi madre de Mercedes Cañón, las amo. Un saludo para Chiracó, para Maluma, para Chacarrón, para Cacaroto, que se encuentra hospitalizado, que Dios lo bendiga y que se recupere pronto. Sí, sí.
8: Buenos días, Olímpica, una preguntita. Betico, ahí en la Casa de la Moneda, ¿hay alguna boceta que pase por toda la Quinta?
1: Sí.
8: Gracias.
1: A ver, calle, ayúdanos, que si ella está en la Casa de la Moneda.
0: Sí, señor.
1: Una buceta que pase por toda la Quinta para cogerla en la Casa de la Moneda. Calle, le escribí ahí rapidito.
0: Sí, calle,
1: ¿Qué ruta? Ya está en la Casa de la Moneda y necesita una buceta que suba por la Quinta. Sí. Ya el calle nos va a decir.
0: Calle va a colaborar, señor. ¿Qué nos dicen por aquí? El Correcamino, buenos días.
9: ¿Qué hubo, muchachos? Buenos días. ¿Qué hubo, Pico Hidráulico?
0: Hola, campeón.
9: Le reporta sintonía Daniel de la Ola Amarilla.
1: Un abrazo, mi Dios.
9: Bueno, Betico, estamos camellando por acá en el terminal de transportes. Y ahí vamos, con la bendición de Dios. Muchachos, ahí estamos conectaditos todo el día. Bendiciones.
1: Amén.
0: Gracias, viejo. Ahí me olvidó.
1: Dani, el embajador de Santa Teresa.
0: Bueno, mi negrito, la hora que nos fuimos, campeón.
1: Alcanzamos deporte rapidito.
0: Ah, bueno, arranque.
1: Faltan 9 para las 6.
0: 9 para las 6.
1: Rapidito, para que ganemos los segundos de la presentación.
0: Sí, señor.
1: Mira los 16 equipos clasificados a octavos de final de la Copa Libertadores. Hay un solo paraguayo, Cerro Porteño. Un solo colombiano, Deportes Tolima. Un solo colombiano, Deportes Tolima. Uno solo colombiano,
0: Deportes Tolima.
1: Sí, señor. Sí. Uno solo colombiano,
0: Deportes Tolima.
1: Cero venezolanos.
0: Sí.
1: Cero peruanos. Cero bolivianos. Ajá. Uno solo de Colombia.
0: ¡De Colombia!
1: Deportes Tolima.
0: Ese.
1: Hay 6 brasileños, hay 4 argentinos.
0: Sí, señor.
1: Para 12, hay 2 chilenos. Para 12.
0: Para 12.
1: Correcto. Hay 2 ecuatorianos para 14.
0: Sí, señor.
1: Un paraguayo para 15 y un colombiano, que es Tolima, para 16. Los equipos son Flamengo, Independiente Rivadavia.
0: ¿Ya está todo, minero?
1: Sí, señor. Ya, pero el sorteo es hoy.
0: Ah, bueno.
1: El sorteo es hoy a las 10. Flamengo, señor. Deportivo Rivadavia, Independiente del Valle, con el tolimense Aldair Quintana.
0: Sí.
1: Universidad Católica, que se clasificó apenas anoche,
0: no
1: ganándole a Boca Junior, a Ana Bombonera, le ganó 1-0.
0: Uy, allá.
1: Cerro Porteño, Liga Deportiva de Quito, Corinthians, Coquimbo Unido, Rosario Central con Maicampás, Marisol de Brasil, Palmeiras, ayer goleó 4-1 a Junior.
0: Sí.
1: 2 goles del colombiano Arias.
0: Sí.
1: Cruzeiro del Brasil, Platense con Lencina, el que estuvo en el Tolima. Estudiantes de La Plata, Deportes Tolima y Fluminense. Más adelante les va a hablar más del tema porque el sorteo será hoy a las 10 de la mañana.
10: Al equipo del Tolima.
1: Orgullo Tolima, ¿eh? El único equipo de Colombia clasificado a los octavos de final de la Copa Libertadores. Estoy buscando a Nacional, no lo veo, a Millonario tampoco, al América tampoco, al Cali tampoco, a Medellín tampoco, a Once Caldas tampoco. Estoy buscando a los grandes y no aparece.
0: Bueno, minero, son las 5:54, temprano, más bacano, 5:54.
1: Ayer jugaron varias loterías y chances.
0: Y chances, sí,
1: en Ibagué, en el Tolima y Colombia. Aquí están los resultados en Olímpica Estéreo cuando faltan 6 para las 6.
0: Ya le vamos a contestar a la familia, a la gallada del combo que está ahí conectado en el TikTok. Ya les vamos a contestar, no se impacienten. Para todos tenemos respuesta. Gracias por estar conectadito, gracias familia. Sabemos que la mayoría hacen parte de estos integrantes de esa linda familia que está fuera del país, haciendo patria en otras regiones, en otros puntos de nuestro planeta. 5 de la mañana, 54 minutos. Aquí están los resultados de los chances y loterías. Lotería de Bogotá, que jugó ayer 28 de mayo. 53-51, 53-51. Salúdeme a Albertico Virviescas, que están estrenando nueva cancha y nuevo negocio.
1: Sí, eso me contaron.
0: Sí, señor.
1: Estamos hablando de las de B&B.
0: B&B.
1: Un abrazo, hombre.
0: Sí, señor. Tomaron mejor... carrenales, mi negro.
1: También.
0: Ya, ahí lo tiene.
1: Uy.
0: Ahí tomaron carrenales. Uy, aquí en la escuela y todo. Bien por Albertico,
1: no, sí,
0: por
1: y su hijo, Kilian Virviesco.
0: Eso, señor.
1: Jugó en River Plate de Argentina.
0: Y sí, una vallada sí. Bacana. Y nos escucha todos los días. Gracias, Albertico.
1: Jugó también en Deportes Tolima.
0: También en Tolima,
1: jugó
0: claro.
1: En Chile.
0: Chile. Sí. Bueno, minero, seguimos con los resultados de los chances.
1: Si quieres, hijo.
0: No, pere, que me coge la noche y ay, papacito, Dios mío. Bueno, Super Chontico Noche 60-72, 60-72, 60-72. Astroluna 2880, 2880, Astroluna 2880. Más resultados de loterías y chances. A ver, ¿qué dice por acá la culona noche? 23-37, 23-37, culona noche. Astrosol 6138, 6138, Astrosol. Dorado tarde, 2200, 2200, Dorado tarde. Y el pijaol, el chancecito nuestro. 4191, 4191. Resultados de chances y loterías jugadas ayer, Beto.
1: ¡Ataco! Nada del himno.
0: Nada del himno.
1: Nos va a tocar usted y yo.
0: Hacer un himno.
1: Y a nombre de Ataco.
0: Sí, a nombre de Ataco.
1: Porque a los de la alcaldía no les queda tiempo.
0: Sí, no, no.
1: Pero creo. Sí les queda tiempo para ir al cajero, claro, a cobrar la quincena.
0: Hombre.
1: Pero no les queda tiempo de promocionar a su municipio.
0: Ajá.
1: Y hablar bien de su municipio.
0: Sí, señor.
1: Son unos inútiles.
0: Dinero, Ataco es un municipio de Colombia situado en
1: el... Comenzando por el alcalde.
0: Ya, señor, controles. No ha tenido tiempo. Ellos mantienen ocupados.
1: La gente los elige.
0: Señor.
1: Y después de que llegan allá,
0: con sus decretos,
1: se echan a las petacas.
0: Ay, ole.
1: Mediocre.
0: Ya, señor. Bueno, según Gerardo Reichen Dorfman y el vocabulario de la lengua general de todo Perú, llamado lengua quichua, y la palabra ataco deriva de ataco, que en quechua significa bledos. Según la tradición del municipio, el nombre proviene de la unión de los nombres del cacique Ata y la cacica Ico, al parecer jefes de un gobierno local, pero sin registro de su existencia en fuentes fiables. Bueno, minero, breve reseña histórica.
1: El gentilicio.
0: Ataco.
1: Ahora, la ciudadanía no tiene la culpa.
0: Para nada.
1: La ciudadanía no tiene la culpa de tener un alcalde y unos funcionarios,
0: señor,
1: de la alcaldía,
0: por favor,
1: inútiles.
0: Usted ya, lo suyo.
1: Un abrazo para la gente de Ataco, el gentilicio.
0: Atacanuense.
1: No. Ese no es.
0: Chao, me fui. Chao.
11: Buenos días, Ataco. Buenos días, Ataco. Buenos días, Ataco.
0: Llegó lo más bello, carajo, no jodas, señor.
1: ¿Quién es lo más bello?
0: Malejita González.
1: ¡Mayra!
0: Ah, no, no me diga más que yo no la
1: ¡Mayra!
0: Puedo. Yo no puedo ver una tolimense, Beto, en esta vez. 5.57, temprano y más bacano.
1: Es mi hija blanca.
0: Y bien blanca.

es un lugar de calor, es un lugar de soledad, de incertidumbre. Pero si usted mira las historias bíblicas, te darás cuenta de que los ministerios más grandes y los hombres más fuertes se forjaron precisamente allí, en el silencio de la arena. En la abundancia, es muy fácil distraerse con los ruidos del mundo, pero en el desierto tiene una función sagrada. ¿Qué pasa? Te quita las muletas. Dios llevó al pueblo de Israel al desierto. No lo hizo para castigarlo, lo hizo para hablarle, para hablarles al corazón, para hablarles lejos de las distracciones de Egipto. Allí aprendieron que no solo de pan vive el hombre, sino de cada palabra que sale de la boca de Dios. Si hoy usted se siente solo, si se siente sola, o siente que los recursos se han agotado, alégrese, alégrate, porque estás en la escuela de la intimidad. Dios te está enseñando a depender de su voz y a encontrar agua en la roca. Escucha bien, el desierto es un lugar de paso, no es tu destino final. Dios te trajo aquí para transformarte, y usted saldrá de ese lugar más fuerte, más sabio y más lleno de su presencia que nunca. Que Dios te bendiga inmensamente y que tengas un hermoso día agarrado de la bendición de Dios. Recuerda que Dios es bueno, Dios es grande.

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1: Mayra.
0: En primer lugar, buenos días. ¿Cómo amanecieron?
2: Bien y mejorando, mamacita, bien. Sin bañarnos, pero bien.
1: No, yo sí me bañé.
2: ¿Pero no te bañó, Betico?
0: Ah, yo
2: pero
0: también me bañé.
2: Huele a otra cosa,
1: Betico. Tenía agua en el tanque.
2: ¿Verdad?
1: Vea.
2: ¿De cuánto no lavas el tanque, Betico?
1: No, hombre, no lo lavo yo.
2: Yo no lo lavo.
1: Maleita González, la hija de la señora Rosaura.
2: Rosita.
1: Y el señor, y el señor William.
2: Malejo.
1: Sí. El popular Malejo. Ya, ya. Tiene dos hermanas. Hay una que está más buena, la profe...
2: Todas están buenas.
1: Todas. La don,
2: no me haga hablar porque yo no puedo ver una
1: ibaqueña. La profe Karen. Oye, a propósito, en las instituciones educativas públicas de Ibagué hay clase virtual, las que van a ocupar en las elecciones. Uh-huh. Por ejemplo, San Simón, Simón Bolívar, Germán Pardo. Diego Falán. Las Falan. Que van a ocupar, las que no tienen clase presencial.
0: Las que no tienen elecciones en el colegio.
1: Exacto, el domingo. ¿Por qué? Porque tienen que entregarle la sede hoy a la registraduría para todo lo que tiene que ver la logística. Uh-huh. Y a nivel departamental, el resto del municipio, no hay clase. Ni hoy ni el lunes. Se van de bacanería.
0: Ustedes dijeron hoy el homenaje a Taco, ¿cierto?
1: Sí,
0: y lo del himno.
2: Nada, no,
0: pero sí, acá lo enviaron.
1: Ah, bueno. Pero ahora que lo enviaron, pero bueno, gracias.
0: No, pero enviaron por YouTube, pero chévere.
2: ¿Está en YouTube? ¿Está en YouTube?
0: Sí, sí.
1: Ya.
0: A Taco,
1: gracias. Y démosle crédito que lo envió, gracias.
0: O sea, acá mandaron este audio. Himno a Taco Tolima, a ver. Bueno, no, digamos que bonito el señor,
1: sí.
0: ¿No?
1: El señor
0: James Morales que lo montó.
1: Sí, escuchemos un segundito. Sí, la gente de Taco la ciudadanía tiene la culpa de la negligencia de los alcaldes, de los funcionarios.
2: Pero no tiene por qué un ciudadano estar cantando sin conocer.
1: Gracias al señor.
0: Pandemia, ¿no? Porque el señor tiene, pues supongo, ¿no?
1: Sí, gracias al señor.
0: Sí, sí, muy chévere.
1: Un abrazo.
2: Dan un profesional gracias. A que apoye al señor con la musicalización.
0: Sí,
2: con
0: sí,
1: un abrazo
0: sí,
1: al señor sí. Y muchas gracias por tener sentido de pertenencia
2: sí,
1: por
2: señor.
1: Su municipio.
2: Parece que es un músico de la
1: pero
2: región.
1: Esto debería hacerlo. Debería hacerlo el alcalde,
2: sí.
1: Los funcionarios de Secretaría de Cultura del
2: sí,
1: municipio.
2: Total, Nero, total.
1: Las redes sociales hoy no le cobran un peso y le promocionan a nivel mundial.
0: Sí,
2: sí, señor.
0: Tiene toda la razón. Bien, a esta hora a través de Olímpica Estéreo tenemos también la frase positiva para nuestros oyentes de Olímpica Estéreo.
1: Dios quiera que se inspire.
2: Bueno, Malejita, yo papito inspirado, mijo, ¿qué está creyendo?
0: Claro.
2: Papito, y dice
1: Dios
2: así.
1: Dios quiera que se inspire.
2: De la siguiente manera.
1: Sí.
2: Maleja, Beto y familia, si quieres ser libre, no desees nada que dependa de otros.
1: ¡Uy! ¡Tepecita!
0: ¡Tepecita,
1: invítala a comer una mamorra!
0: A mí me gustó,
2: mazamorra, sí.
1: ¡Tepecita,
0: invítala
1: a comer una mamorra!
0: ¡Ay, pero qué! ¡Me la montó, pues, con la
2: ¡El mazamorrero mayor!
0: Bueno.
1: Está escuchando el abogado Carlos Portela. ¡Un abrazo, mi doctor!
0: Muy bien, a través de Olímpica Estéreo 94.3 Ibagué. Son las 6:07 a.m. Si usted ya salió y tiene pico y placa,
3: ¡frene, frene, frene!
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2: Malejita, Beto.
1: A ver.
2: Ortiz John Jairo dice: salúdeme a Malejita, siempre he querido conocerla y por fin la vi.
1: Bueno.
2: Por fin la conoció.
0: Un abrazo para él.
1: Ella es un poco esquiva.
2: Esquiva, sí, porque. Pues,
0: usted sí.
2: Con el marido.
1: Pero él no es celoso.
2: No.
1: Él es re celoso.
2: Diego, mamá.
1: Con el único que no la hace es con nosotros. Pero el resto, bueno.
0: Calzón.
1: 6:08 a.m. Un abrazo, flaco. Habla que ya no es flaco, pero bueno.
2: Sí,
1: un abrazo a Miguel Ángel Figueroa, el hombre, el director de Origen Noticias. Vea, mi viejo querido. Antes de ir con el pique placa, hace pocos minutos informó el Ibal que la empresa ibaquereña Acueducto Alcantarillado Ibal le informa a todos los usuarios que persisten las dificultades en la Bocatoba Cobeima a raíz de la gran cantidad de sedimento y material de arrastre que transporte ese afluente producto de las fuertes lluvias en la parte alta de la cuenca, obligando a una sustancial reducción de la captación. ¿Listo? Eso es lo que tiene a todo Ibagué sin suministro de agua. Este hecho ha generado, dice el Ibal, una sensible disminución en la capacidad de almacenamiento de los tanques que abastecen los diferentes distritos hidráulicos de la ciudad de Ibagué. ¿Listo? Ok,
0: señor.
1: Vamos a estarle informando porque nos dicen ellos que ya saludo para el T108 de la Ola Amarilla, que ya en pocos minutos tendrá que restablecerse el suministro de agua en toda la ciudad de Ibagué. Esta mañana nos reportan que ya hay barrio que está llegando, ¿no?
2: Sí, señor, sí, señor.
1: Ok, señores, vehículos particulares, placas terminadas en 6 y 7. Las bocetas de servicio urbano, placas terminadas en 4. Y los taxis, también placas terminadas en 4. Recuerden que la ley seca arranca mañana a las 6 de la tarde hasta las 12 del mediodía del lunes. Anoche me acordé de usted.
2: ¿Por qué, papito?
1: Cuando salió el decreto de la alcaldía de Bogotá. Bogotá va desde hoy.
2: ¿En la ley seca?
1: Y está un berraco los comerciantes.
2: Claro, mano.
1: Va desde hoy, 6 de la tarde.
2: No, señor, no.
1: En Bogotá. Por todo lo que ha acontecido esta semana, que se tomaron encapuchados la Universidad Nacional, bloqueos.
2: Bueno, sí, tal vez por ese tema, sí. Más bien por ese tema. Saluda a Danielito, el viejo Dani. Un abrazo en el Jordán.
0: Muy bien, a través de Olímpica Estéreo 94.3 y Ibagué. A esa hora, a través de Olímpica, seguimos en Temprano Más Bacán.
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2: Atención, comunidad atacó al padre biológico de la bebé de 6 meses de nacida, accedida sexualmente en el municipio del Espinal, Tolima. Autoridades piden a la ciudadanía no tomar justicia por mano propia. Aseguran que hasta ahora no hay pruebas en su contra. El hombre fue agredido con golpes y piedras por varias personas.
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2: Atención, nuevo caso de fleteo en la ciudad de Ibagué. Delincuentes se alzaron con 125 millones de pesos en efectivo. La situación se registró en la calle 19 con avenida Guabinal. Los ladrones, a bordo de una motocicleta y armados, interceptaron un vehículo tipo taxi en el que se movilizaba una pareja para robarle el dinero que acababan de ser retirado de una entidad bancaria. En el hecho, una mujer resultó herida con arma de fuego.
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2: Atención, a la cárcel de Picoleña, sujeto que asesinó al comerciante Carlos Narango en pleno centro de la ciudad de Ibagué. Este individuo, que accionó el arma de fuego durante el crimen, fue capturado en la presente semana en el municipio de Venadillo Norte del Tolima. Dos personas ya habían sido judicializadas de participar en el homicidio. Ahora investiga quién pagó para perpetrar el crimen del comerciante.
1: Buen
2: ya cogieron tres.
3: Sí, señor.
2: El que manejaba la motocicleta, el que accionó el arma,
3: sí, señor,
2: y el que escondió el arma.
3: A carajo.
2: Ahora falta que capturen,
3: sí,
2: al que pagó para,
3: sí,
2: que mataran.
3: El autor intelectual.
2: Sí, señor. Atención, algunas instituciones educativas públicas de la ciudad de Ibagué tendrán clases virtuales en el día de hoy. Se trata de los colegios donde se instalarán puestos de votación para las elecciones presidenciales de pasado mañana domingo. La medida busca facilitar la instalación de la logística electoral por parte de la Registraduría Nacional, incluyendo adecuación de mesas, sistema biométricos y demás equipos necesarios para la jornada democrática.
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2: Ya estaba arrollado y no es jefe de prensa de la revisión.
3: Ya no, porque
2: ya le cancelaron el contrato.
3: Ay,
2: ya
3: lo estamos necesitando,
2: man. Atención, millonario robo en un apartamento y un conjunto residencial en la ciudad de Ibagué. La situación ocurrió en el conjunto residencial, mire cómo se llama, Guacarí.
3: Guacarí,
2: ¿sí? Guacarí, de la Samaria.
3: Así como en el pueblo del Valle.
4: De la Florida, queda en el sector de la Florida.
2: Aunque este es con W.
4: Ah, no, sí, en la Samaria, sí, tiene razón.
2: Sí,
4: la Samaria.
2: Sí, de Guacarí. Mientras que el municipio de Guacarí, en el Valle, es con G.
3: Con G.
2: Los delincuentes ingresaron hasta el piso 14 del conjunto residencial Guacarí de la Samaria. Violentaron la cerradura de la vivienda y se alzaron con electrodoméstico, dinero en efectivo, joyas y otros elementos de valor. Tras el atraco, los residentes en el lugar quedaron afectados emocionalmente y con temor dentro de su propia vivienda. Más de 1.800 hombres de la policía y ejército cubrirán las elecciones este domingo en la ciudad de Ibagué. La capital tolimense es una de las ciudades con menor riesgo electoral del país, al disponer de un amplio despliegue de seguridad, movilidad y gestión del riesgo para garantizar la jornada democrática.
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2: Atención, el Hospital Federico Lleras Acosta de Ibagué declaró alerta amarilla por jornada electoral y alta ocupación. El primer centro asistencial del departamento del Tolima se prepara para atender cualquier emergencia durante las elecciones presidenciales y las diferentes actividades masivas previstas en el Tolima.
4: Son las 6 de la mañana, 14 minutos, 6:14. Saludo para el de la Z531. A esta hora traemos noticias nacionales también en Olímpica.
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3: No puede repetir.
4: Así no le dicen. Noticias nacionales, mucha atención, oyentes de Olímpica Estéreo. Familiar de Ana María Mesa habla de la relación de la mujer con el presunto feminicida. Tormentoso. Mucha atención. Recomendaciones del Ministerio de Ambiente para enfrentar posible fenómeno del Niño en Colombia. Exfutbolista colombiano es señalado de decapitar e incinerar a su amigo. Mucha atención. Cuerpo hallado junto a estación del Mío en Cali sería de una mujer que desapareció desde el 21 de mayo.
3: Maneja.
4: Elecciones de 2026, ley seca a nivel nacional, cierre de fronteras, todas las restricciones para este fin de semana. Y mucha atención, Brian Forero recuperó su libertad tras un año en poder de un grupo armado en el Catatumbo. Son las 6 de la mañana, 15 minutos, 6:15 con Olímpica.
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2: Señores, definidos los 16 equipos.
3: ¿Para quién?
2: Que van a participar en los octavos de final de la Copa Libertadores.
3: Ah, bueno.
2: 8 llaves.
3: Los que quedan
2: vivos. Faltaban 3 y se conocieron ayer.

0: Palmeiras.
1: Universidad Católica de Chile se clasificó y eliminó a Boca.
0: Calle la
1: y lo eliminó en la Bombonera.
0: Calle esa Boca.
1: Le ganó 1-0.
0: ¿Ah? O sea que no es cualquier pintado en la pared.
1: Mire los equipos clasificados.
0: A ver, chico, entonces.
1: Flamengo.
0: Brasil.
1: Estudiantes de La Plata.
0: Argentina.
1: Me espere que lo estoy embarrando.
0: Concéntrese, por favor.
1: No, que...
0: Tintico Paveto.
1: Vea, ¿qué le iba a decir?
0: De Brasil, ¿quién? Ta...
1: Seis.
0: Seis, a ver.
1: Sí. Chemo de Brasil, cabeza. Seis. Flamengo.
0: Flamengo.
1: Corinthians.
0: Sí.
1: Fluminense.
0: Fluminense, tres.
1: Cruzeiro.
0: Cuatro.
1: Palmeiras.
0: Cinco.
1: Y Mirasol.
0: Mirasol también de Brasil.
1: Claro, es la sensación.
0: Entonces,
1: de
0: seis.
1: Sí. De Argentina, cuatro.
0: Cuatro de Argentina. Platense.
1: No, arranquemos por Deportivo Rivaravia.
0: Rivaravia, ¿dónde
1: que
0: está?
1: La figura es Villa. Sí. Aparece Estudiantes de La Plata.
0: Dos.
1: Platense.
0: Tres.
1: ¿Dónde está el que estuvo aquí?
0: Campas.
1: Lencina.
0: Ah, Lencina.
1: Campas está en Rosario Central.
0: Ah, en Rosario.
1: Los cuatro. Sí. De Ecuador, dos.
0: Dos.
1: Liga Deportiva.
0: Y.
1: Independiente del Valle con el ibaguereño.
0: Aldair
1: Quintana.
0: Dos.
1: Que es la figura.
0: Sí, señor.
1: Ahí llevamos 12. Seis brasileños, cuatro argentinos, 10. Y dos paraguayos.
0: Dos paraguayos.
1: Sí, pa
0: dos ecuatorianos.
1: Dos ecuatorianos, para 12.
0: Sí, para 12.
1: Dos chilenos.
0: Dos chilenos. Católica.
1: Católica y Coquimbo.
0: Y Culimbo de ese.
1: Coquimbo.
0: Esa vaina.
1: Serían 14.
0: 14.
1: Un paraguayo.
0: Un paraguayo.
1: Cerro Porteño.
0: Cerro Porteño.
1: 15. Y uno solo colombiano.
0: ¡Ay, Tolimita!
1: Uno solo
0: Tolima
1: colombiano.
0: Manchester, papito.
1: Uno solo colombiano.
0: ¡Ay,
1: me escuchó! Uno solo colombiano. Si no fuera por este equipo, el fútbol colombiano estaría pasando vergüenza.
0: Valería miércoles.
1: No hacer parte del evento de club más importante de Sudamérica.
0: Eco, sí.
1: En los octavos de final.
0: ¡Tolima Manchester! Ajá.
1: Mire, el rival saldrá. Hoy el sorteo a las 10 de la mañana.
0: Sí,
1: voy a estar aquí.
0: Sí.
1: Para que estén atentos, vamos a estarle informando. Va a estar con Malejita, ¿cierto? A las 10.
2: Con Juli Juli.
1: Con Juli Juli.
0: Sí, con Juli.
1: Okay, el sorteo, el sorteo dura, póngale por ahí unos 20 minutos, porque primero hacen el de Copa Sudamericana.
0: Sí, sí, sí.
1: A Tolí, el rival del Tolima saldrá entre estos.
0: Sí.
1: Flamengo. Independiente Rivadavia. Independiente del Valle.
0: Sí.
1: Universidad Católica.
0: Católica.
1: Cerro Porteño. Liga Deportiva de Quito. De Quito. Corinthians,
0: sí,
1: y Coquimbo Unido, uno de esos.
0: ¡Ah, carajo!
1: Si usted me pregunta,
0: sí, con
1: si yo quiero avanzar con más comodidad, porque sí, no facilidad.
0: Sí, con tranquilidad.
1: A los cuartos, pues escojo a un Coquimbo, ¿cierto?
0: Sí, puede ser.
1: Escojo a un...
0: ¿Qué otro?
1: Escojo a un Rivadavia.
0: Sí.
1: Así haya hecho la sensación,
0: pero
1: pues...
0: Pero como no es lo que usted diga.
1: No, hombre, sí, estoy hablando de gusto.
0: No, sí, sí, obvio.
1: Pero si quiero fiesta, que el fútbol es una fiesta.
0: Claro,
1: si quiero una vez, y ahí va, hermosa.
0: Sí.
1: Llena de periodistas internacionales, como cuando vino River, vino Boca.
0: Pues, sí.
1: Entonces cojo un Flamengo. ¿Sí me entiende? Cojo un Corinthians.
0: Corinthians.
1: ¿Sí o no? Ya.
0: Ole, pero... ¿qué tal que nos toque con Marisol?
1: No, porque Marisol no. Y no es Marisol, es Mirasol.
0: Esa vaina, pero. Ay, pero.
1: Y es el mismo grupo de nosotros.
0: Respéteme.
1: Es que hay bolillero 1 y bolillero 2.
0: Sí.
1: Por ahora le estoy diciendo: del rival del Tolima saldrá.
0: Sí,
1: entre
0: sí.
1: Flamengo.
0: Sí.
1: Independiente Rivadavia. Independiente del Valle.
0: Sí.
1: Universidad Católica, Cerro Porteño. Liga de Quito, Corinthians y Coquimbo Unido. De ahí saldrá.
0: Ah, ya ahí saldrá.
2: Soy ¿cómo el 19. Equipo?
0: Marisol.
1: Mirasol.
2: Ah, Mirasol. 19 con Olímpica Estéreo.
0: Marejita, y los equipos de fútbol parecen calzones de veterana.
2: ¿Por qué?
0: Sí, suben y bajan de la tabla.
2: Soy la 6:19, esta es Olímpica.
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0: con Olímpica Estéreo 94.3 y Ibagué, que estamos acompañándolos en esta jornada especial, en esta mañana de hoy viernes, es el fin de semana, y bueno, aquí estamos a través de la emisora más escuchada en Ibagué, Olímpica Estéreo. Tenemos oyentes también que se reportan a esta hora desde muy temprano y reportan sintonía Olímpica. Buenos días, muy buenos días.
1: De Olímpica. Mire, los señores de Olímpica, ese papel es un grande favor. Lo que pasa es que nosotros estamos padeciendo el problema del agua desde el lunes acá en Arboleda Campestre, Conjuntos Agua. Ayer nos vimos por las noticias que hubo un crecimiento sobre el cañón de Conveima, pero mira, estamos sin una gota de agua. Por favor, ¿en qué nos pueden colaborar? Ahí les comparto un video para que se den cuenta que no tenemos una gota de agua. Por favor, colabórenos, gracias.
0: Bueno, gracias a ti por el reporte, muy amable. Aquí estamos con Olímpica Estéreo 94.3 Ibagué. Seguimos compartiendo con ustedes en esta mañana especial, a ver qué más dicen nuestros oyentes a través de nuestro WhatsApp, Olímpica 320-67-16943. A ver qué dicen por acá, Olímpica.
2: Hola, muy buenos días, Olímpica. ¿Cómo les parece que voy en la ruta 6 de la Arboleda? Salí, vamos en la CO0075 y el señor va a paso de tortuga, que no puede andar más rápido porque él marcó a determinada hora y que va otro compañero ahí delante de él y que no puede andar más rápido. Es tema de nosotros, entonces ¿para qué los mandan así uno detrás del otro? No sé, ¿quién controla esto?
0: Yo nunca he podido entender bien el tema de marcar y eso. Eso es un estrés para los conductores, sí, realmente también, porque sí, ellos les obligan.
3: Pero el usuario, ¿qué tema culpa
0: pero
3: tiene?
0: El usuario también, termina, sí, señora.
3: ¿Sí me entiende? O sea, ya tienen que.
4: Manejita.
3: Se les macelara un poquitico también, porque hay gente que va al trabajo, sí, negrito.
4: Vale. Déjeme saludar a esta hora a Giovanni. Giovanni Posada, también un abrazo para él. Sí. Pero estoy saludando a un cumpleañero. Que trabaja en distribuidor de La Granjita. Lo está saludando el costeño y su compañero de trabajo.
3: ¿Ay, costeño?
4: A Giovanni. Un abrazo, dice Giovanni, no dice el apellido. Un abrazo para él y feliz cumpleaños.
0: Ok, felicidades. Son las 6 de la mañana, 25 minutos. Seguimos a esta hora. Traemos las noticias en Olímpica.
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4: Nuevo caso de fleteo en Ibagué. Llevamos bastantes días sin casos de fleteo.
3: Uy, sí, hace
4: bastantes días.
3: Lo normal era que no existieran los fleteos en Ibagué.
4: Exacto. Porque es que los fleteos arrancan desde que la persona llega al banco.
3: ¿Ah?
4: Y primero se da cuenta, los delincuentes que usted retiró dinero, alta suma de dinero. ¿Se dan cuenta primero los delincuentes?
3: Sí, ¿no?
4: Vea, millonario atraco. Ayer en la ciudad de Ibagué, el hecho se registró en la calle 19 con avenida Guabinal de Ibagué. Dos ladrones a bordo de una motocicleta interceptaron un vehículo tipo taxi en el sector de Calambeo. Y se alzaron con 125 millones
3: mucha
4: de pesos.
3: Plata, uno que hace con todo
4: el burro.
3: Yo creo que ni un carro de valores maneja tanta plata, mano.
4: 125 millones de pesos. Un violento hecho de inseguridad se registró ayer en la calle 19 con la avenida Guaminal de Ibagué, donde delincuentes armados interceptaron un vehículo tipo taxi en el que se movilizaba una pareja y el conductor del vehículo. El caso generó momentos de pánico entre quienes transitaban por el sector debido a los disparos que se escucharon durante el asalto.
3: Uy, qué nervios.
4: De acuerdo con las primeras versiones, otra persona habría retirado minutos antes. Póngale cuidado.
3: Señor.
4: Una persona retiró minutos antes el billete de una corporación bancaria y posteriormente se lo entregó en un bolso a la pareja que se encontraban dentro del taxi. Entonces usted se queda esperándome en el taxi. Yo entro al banco, retiro la plata y se la paso a usted. ¿Cómo la ven? Justo en ese momento, los delincuentes que se desplazaban en motocicleta habrían ejecutado el seguimiento al taxi. Para cometer el robo. Los ladrones lograron apoderarse de un bolso que contenía 125 millones de pesos y posteriormente escaparon del lugar. Inicialmente se habló de una suma de 130 millones de pesos, sin embargo la cifra fue corregida por testigos y personas cercanas al hecho. Durante el atraco se presentó un forcejeo y además se habrían realizado detonaciones en medio de la acción criminal. la mujer que viajaba en el vehículo resultó herida tras recibir un disparo con arma traumática. La víctima fue auxiliada rápidamente y trasladada a un centro asistencial donde permanece bajo observación médica. Ay, ¿qué significa?
3: Sí.
4: Que los delincuentes venían siguiendo.
3: Sí.
4: A la persona pareja, que retiró, que retiró.
3: Sí, sí, sí.
4: Porque el que retira el billete se lo pasa a la pareja que está en el banco.
3: ¡Ay, taxi. Claro, Ronnie!
4: El que retira el billete no se viene en el taxi. Uh-huh. Él se la pasa a los que están en el taxi. Uh-huh. Y el taxi arranca cumpliendo con la carrera.
3: Claro.
4: Y los...
3: Fascinerosos delincuentes.
4: Los...
3: la pareja...
4: No, los delincuentes.
3: Sí, sí, sí.
4: ¿Ah? Aparecen en la 19 con Guaminal. Ahí los amenazan con revólver.
3: Y
4: se llevan el bolso.
3: ¿Y coronaron?
4: Con 125.
3: Se lo llevaron.
4: Sí.
3: Ahí viene Sardín. ¿Por qué no llaman a la fuerza pública? Ellos no cobran por eso, por el servicio de escolta.
0: Tiene razón. Son las 6 de la mañana, 29 minutos. 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
0: Mucha atención, familiar de Ana María Mesa habla de la relación de la mujer con el presunto feminicida. Ana Arroballo habló y contó cómo la familia de Ana María Mesa se enteró que la mujer había muerto. También dijo que no vio al presunto feminicida derramando lágrimas ni tampoco afligido. El caso de Ana María Mesa conmocionaba a Bogotá. La investigación sobre la muerte de la mujer dio un giro. Se habría registrado un aparente suicidio, ya que cayó de un edificio en el sector de La Calleja, en la localidad de Usaquén. Sin embargo, las pruebas recopiladas por investigadores de la SIGIN, así como resultados forenses de medicina legal, permitieron abrir una línea distinta que hoy apunta a un feminicidio agravado por parte de su pareja, Carlos Mario Rodríguez Rosas. Uno, en este caso, de sus familiares habló y contó que, pues, en este caso, la relación de Ana María Mesa con el sospechoso, pues, mencionó, pues, obviamente que, digamos, sus allegados nunca creyeron la versión de un aparente suicidio, ya que la víctima tenía planes a futuro. Cuando hablan de que Ana tenía depresión, se refieren a tener días buenos o días malos. No creo que una depresión la llevara a cometer semejante atrocidad o que nos llegara a hacer tanto daño, a generarnos este dolor tan profundo que ha sido su muerte. Roballo relató que la mujer acababa de llegar de viaje y tenía muchas metas. Había estudiado en España y en los últimos meses había fundado una productora. Ella estaba muy feliz, aparte de todo, pues había comprado tiquetes para irse a un evento de estética en Brasil en el mes de marzo. Entonces, pues es una persona que si se quiere morir o suicidar no hace planes ni a mediados ni a corto plazo. Roballo indicó que Mesa y Rodríguez se habían comprometido en Marruecos, sin embargo habían tenido una pelea en diciembre, una pelea espantosa, donde ella le había dicho que no se quería casar y le entregó el anillo. Tiempo después, relató su familiar, pues regresaron por la relación que era bastante, en este caso, tormentosa, violenta, tóxica, celosa. Realmente no era una relación de orgullo ni de amor. Incluso comentó que Mesa en varias ocasiones le mostró conversaciones donde él la insulta todo el tiempo, donde él la denigra y la humilla. También en algunas reuniones vi que era una persona un poco tosca, brusca. Para mí él es un patán, fue lo que dijo el familiar. Roballo además mencionó que ella cree que Rodríguez tenía una doble vida, pues no cree que la empresa para la que trabaja supiera que él era un DJ, un ser que consume sustancias, que le encanta la fiesta, la parranda y las mujeres. Roballo dijo que la familia de Mesa se enteró de su muerte debido a que Rodríguez llamó a un grupo de amigos y uno de ellos le comentó la situación a los allegados de la mujer. Y es por medio de esta persona que nos enteramos, fue lo que dijo. Tras conocer el fallecimiento, pues preguntó al sospechoso si sabía qué había pasado. Y pues al preguntarle, la respuesta fue evasiva. Son las 6 de la mañana, 32 minutos, 6:32, y a esta hora de la mañana traemos nada más y nada menos que...
3: ¡Las noticias del Extra, Extra! Extra, Extra, aquí llegan las noticias a temprano y más bacano, familia. ¿Qué horas son, Beto Peña?
4: 6 de la mañana, 32 minutos en Olímpica.
3: Atención, atención, noticias, noticias. La Selección Colombia ya se encuentra entrenando en la capital de la República con miras a su participación en el Mundial 2026. Cuentan que el equipo está tan concentrado, pero tan concentrado que hasta le prohibieron la entrada a los perros del policía. ¡Extra, extra! Atención, ¿qué horas son, Marejita González?
0: 6 de la mañana, 33 minutos.
3: Más noticias, más información. Tropas de la Fuerza Naval de los Estados Unidos cada vez más cerca de una intervención militar en Cuba. Definitivamente Donald Trump quiere ingresar a la isla. Cuentan que Donald Trump es más metido que barro ciego. ¿Qué horas son, Beto Peña?
4: 6:33 y 45 segundos.
3: Noticias, noticias en el extra extra. Siguen quedando eliminados los equipos colombianos de torneos internacionales. Se rumora en redes sociales que, a diferencia de Tolima, nos representará mejor por fuera los equipos del ponifútbol.
4: Sí, sí, sí.
3: ¡Extra, extra! ¿Qué horas son, Maleja González?
0: 6:34 minutos.
3: Atención, atención. La economía venezolana muestra signos de mejoría. Cuentan que ya es más fácil conseguir huevos, pan, carne, arroz. Y se dice también que hay bastantes carteles de Maduro y Diosdado. O sea que también hay mucho papel higiénico.
4: Sí, sí.

0: Aquí estamos con Olímpica Estéreo 94.3 Ibagué. Seguimos acompañándolos en esta mañana espectacular a través de Olímpica Estéreo. Aquí estamos en Temprano, es más bacano con Olímpica Estéreo. A ver qué dicen nuestros oyentes. Muy buenos días.
1: Olímpica Estéreo, buenos días. Hágame un favor. ¿Qué es lo que pasa con el agua? Desde ayer estamos sin agua, señores de Olímpica. Nosotros necesitamos trabajar, no hay aguas.
0: Sí, no, es que, Beto, contémosle la
2: hay inconveniente con la boca toma.
3: ¿Qué sucede, Beto, Toño?
2: Sí, por ende, y estamos desde el día de ayer, ya en toda la ciudad, pero dice la gente del Ibar que la situación podría resolverse en pocas horas. E incluso hay sectores que ha comenzado a restablecerse el suministro de agua.
0: Muy bien. A ver, ¿qué dicen por acá nuestros oyentes? Muy buenos días, Olímpica.
4: Buen día, maleta, maleta. Buen día, feliz viernes, por la bendición de Dios, con el mismo entusiasmo siempre, el famoso perro picho. Nos levantamos con la voluntad de Dios, gracias a Dios por un día más. Gracias a un día por ganarle a la indiferencia, a la envidia. Eso. Y que gracias a Dios estamos bien. Esa es lo importante, es tener trabajo, salud y como siempre esa alegría que nos lleva. Famoso perro picho desde Mesitas del Colegio. Un saludito a mi combo, a mi combo.
0: Qué bonita actitud la de nuestro querido amigo Javier, el popular perro picho. 6:38 a esta hora en Olímpica las noticias.
2: Comunidad atacó a hombre en el municipio del Espinal por rumores sobre el caso de la bebé de 6 meses que murió ayer. El hombre atacado corresponde al padre antes de ayer. El hombre atacado corresponde al padre biológico de la bebé. Y hasta ahora no hay pruebas en su contra. Sí, al menos lo que señalan las autoridades.
3: Pero si tiene anotaciones.
2: No hay información sobre él. Bueno. Ya porque como no hay orden de captura, y ahí es cuando usted conoce, cuando el juez ordena orden de captura para Pedro Pechuga.
3: Claro.
2: Y entonces Pedro Pechuga aparece con anotaciones judiciales por tales delitos.
3: Por el prontuario.
2: Exacto. Como no hay investigación sobre él. Se presume, pero es la ciudadanía, es la gente a través de redes sociales, pero la justicia aún no.
3: ¿Y las personas llegadas que lo conocen o qué?
2: Lo que pasa es que él convivía con la mamá de la bebé. Ay, momentos de tensión se vivieron anoche. Luego de que un hombre fuera atacado por la comunidad tras ser señalado de presuntamente estar involucrado en un caso de abuso que hoy genera conmoción en el Espinal, en el Tolima y Colombia. La situación se registró cuando varias personas comenzaron a acusar al sujeto e incluso a relacionarlo con el caso de la bebé de 6 meses vinculada al estremecedor hecho conocido recientemente en el Tolima. Según información conocida por las autoridades, esto terminó desbordándose y el hombre fue agredido con golpes y piedras por parte de varias personas que se encontraban en el lugar. Por fortuna apareció la policía. En medio de la alteración del orden público, unidades de la policía hicieron presencia para intervenir y evitar que la situación terminara en una tragedia mayor. Los uniformados de la policía lograron sacar al señalado hombre del sitio y lo trasladaron en un vehículo de la policía mientras intentaban controlar a la multitud que continúa lanzando acusaciones en su contra. Sin embargo, información conocida por Olímpica Estéreo señala que el hombre atacado corresponde al padre biológico de la niña Mía Cataleya, así se llamaba. Hasta el momento, según se ha conocido, no existe ninguna prueba oficial que vincule a esta persona con señalamientos hechos por algunos integrantes de la comunidad. Se está a la espera del dictamen de medicina legal, a donde fue llevado el cuerpito de la bebé.
0: Muchas gracias, Beto Peña. Son las 6 de la mañana, 42 minutos. Esta es Olímpica Estéreo. Mucha atención, noticias de carácter nacional. Atención, recomendaciones del Ministerio de Ambiente para enfrentar el posible fenómeno del Niño a Colombia. Existe un 82% de probabilidad de que el fenómeno del Niño se presente entre mayo y junio y se estima que su persistencia alcance el 96% entre diciembre y de 2026 y febrero del 2027. Colombia está en alerta por la posible llegada de un fenómeno del Niño que traería graves efectos en el país. Ante esto, el gobierno público publicó una serie de recomendaciones para los ciudadanos en torno a cómo prepararse para actuar frente a las consecuencias que traería precisamente la llegada de este fenómeno al territorio. El Ministerio de Ambiente y Desarrollo Sostenible, en cabeza de la ministra Irene Vélez, ha oficializado un conjunto de 17 medidas y recomendaciones preventivas enfocadas precisamente en la atención de posibles emergencias y la preservación de los recursos naturales. Este paquete integral pues incluye 10 directrices emitidas directamente por el ministerio y 7 requerimientos adicionales establecidos por la Autoridad Nacional de Licencias Ambientales para fortalecer la respuesta anticipada ante los territorios. Cuando se preguntan cuándo llegará el fenómeno del Niño a Colombia, pues la necesidad de actuar con prontitud responde a pronósticos técnicos que señalan un 82% de probabilidad de que el fenómeno del Niño llegue entre mayo y junio, con una permanencia estimada del 96% entre diciembre de 2026 y febrero del año que viene, 2027. En contexto, pues se habla de cuidar el agua, clave para enfrentar el fenómeno del Niño, la protección de biodiversidad ante el fenómeno del Niño, y bueno, todo esto pues permite obviamente que nos vayamos preparando para esta temporada de altas temperaturas. Son las 6 de la mañana, 43 minutos, y es que si ya se siente calor mucho. Desesperante, o sea, claro. Ha estado bien insoportable.
3: Duérmonos sin calzoncillo,
0: imagine usted. 6:43 con Olímpica Estéreo.
3: Bueno, Maleja, traemos el diccionario tolimense parte 10.
0: A ver.
3: Palabras que solo decimos los tolimenses, ¿no? Diccionario tolimense. Jurgo, mucha gente. Embalao, problema difícil de salir.
2: Sí.
3: Fullero, mañoso y mentiroso. Uh-huh. Michicato, tacaño, avaro. Uh-huh. Joto, atao o paquete. Uh-huh. Empanizao, comida rancia. Gosque, perrito flaco y callejero.
2: Ay.
3: Y Guarapazo, golpe fuerte.
0: Son las 6:40.

0: 48 minutos.
1: Recordemos que la ley seca arranca mañana en Ibagué, 6 de la tarde, y se extenderá hasta el lunes 12 de mediodía.
2: Mañana 6 de la tarde, sí, ¿no, señor? Sardino.
1: Usted que tiene que entregar apartamento donde vive el domingo, no lo puede entregar.
2: No
1: el domingo.
2: No puedo haber
1: trasteo.
2: Ay, no jodas.
0: Pero
2: no.
0: Solo el domingo. Mañana sábado sí o no.
1: No, después de las 6 de la tarde. Del sábado hasta el lunes mediodía, sí. No podrá haber trasteo,
2: nada,
1: traslado de escombros.
2: Menos mal,
1: de
2: porque
1: cilindro.
2: De todas maneras me van a embargar.
0: Ay, no. 6:49, estás Olímpica Estéreo. Saludo para el de la P1382.
2: Pata sucia.
0: Estás Olímpica Estéreo, 6:49.

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0: No, seguimos a esta hora a través de Olímpica Estéreo 94.3 Ibagué. Aquí estamos contentos acompañándolos a todos nuestros oyentes de Olímpica. Bendiciones para toda la familia Olímpica que está por ahí conectada con nosotros. Saludo para el de la R659, escucha Olímpica Estéreo. Seguimos en Temprano es Más Bacano con Olímpica Estéreo en esta jornada de hoy ya. Viernes, el último fin de semana ya del mes de mayo. Y bueno, aquí estamos con Olímpica Estéreo. 7:04 tenemos a nuestros oyentes de Olímpica. Un saludo especial para todos y cada uno de ustedes. No olviden que pueden hacer su reporte también a través de nuestro WhatsApp Olímpica. 320-67-16-943. Ahí está, para que ustedes envíen sus reportes a esta hora de la mañana. A ver, por acá con Olímpica Estéreo, ¿qué dicen? Buenos días.
1: Señores de Olímpica, 43, buen día al amigo Beto Peña, hidráulico, bueno, a todos los de ahí. Oiga, Beto Peña, ¿usted qué sabe si va a haber este fin de semana restricción del parrillero o no? Para el día de las elecciones, uno de pronto, pues, si va a salir con la pareja por allá a votar, no se sabe si se pueda movilizar en la moto o sea independiente, o sea prohibido el parrillero, a ver si de pronto nos aclara esa vuelta.
2: Panita, puede salir con su esposa a depositar el voto sin ningún inconveniente, no habrá restricción de parrillero en motocicleta.
3: Nada, ¿no, negro?
2: No habrá, usted nada. Puede andar tranquilamente.
3: Ah, bueno,
2: lo
3: bien.
2: Lo que sí le recomendamos que tenga los papeles al día.
3: Claro, es mejor.
2: No va a ser como
3: ah, sí.
2: Y sin nada, los papeles al día.
3: También, hola.
0: Sí, o sea, se han preguntado bastante sí, esto porque antes en algún momento lo hacían, ¿no? Hacía la restricción, hablar, ¿no? Sí,
2: pero ya se determinó que no habrá prohibición de parrillero.
3: Prohibición, ¿no?
2: No habrá restricción de parrillero.
3: Ah, bueno.
2: Durante esta jornada electoral.
3: ¡Ole! Saludos.
2: Saludo para el N499, ¿cómo le dicen?
3: Mertiolate.
2: Y Barranquilla.
3: Pero que eso es genérico, señor.
2: Y saludo para el P243, ¿cómo le dicen?
3: Ahí le dicen también el popular Uchuá.
0: No, así sí, no le dicen. Sí,
3: claro.
0: No, no,
3: ay, malea, no, no puede decir nada aquí
0: así,
3: también.
0: Así no le dicen, así no le dicen. A ver, tenemos oyentes a esta hora. Buenos días, Olímpica Estéreo. Muy buenos días.
4: Buenos días, señores de Olímpica. Betico,
2: ¿qué?
4: ¿Y por qué no le damos la oportunidad a una universidad católica de Chile? Que ese equipo no ha venido aquí a Ibagué. ¿Qué le parece, Betico?
2: Sí, sí, vino. Sí, no, ese equipo
3: católica.
2: Vino. Ese equipo vino, claro.
3: ¿Sí?
2: Claro, aquí tuvo Universidad Católica. En una Copa Sudamericana que recuerdo tanto.
3: Sí.
2: Necesitábamos ganarle en el último minuto. Pegó en el palo Wilder Medina ya.
3: Sí, minero.
2: Con Hernán Torres, sí. Ese equipo estaba acá.
0: Pero hace rato ya.
2: Sí, pero le digo una cosa, Panita. Ese es de los que mejor están jugando.
3: Ay,
2: ese equipo. Ayer le pintó la cara a Boca. ¿Usted sabe lo que pinta de la cara a Boca?
3: La Boca.
2: En la Bombonera. Ese es de los que mejor están jugando.
3: Esos grandes así.
2: ¿Por qué los
3: es bueno jugar manera? Con ellos.
2: Porque antes de las 6 estamos hablando sí, sí, qué sí. Rival nos gustaría.
3: Sí.
2: Y sobre el papel, uno mira Universidad Católica. Uy, además ese es de los grandes de Chile.
3: Claro.
2: Allá los más grandes son Universidad Católica, Universidad de Chile sí. Y Colo-Colo.
3: Cobreloa.
2: Y aún por ahí exactamente.
3: Así ha hecho buenas campañas.
2: Pero Colo-Colo es de Universidad Católica. Pero Panita, sí, sería bueno.
3: También, sí.
0: Bueno, un abrazo grande ahí a nuestro oyente. Buenos días, Olímpica.
5: Buenos días, Maleja, mi negro hidráulico.
3: ¿Negro hidráulico?
5: Tenalo ese atraco ahí en el Calambeo. Y eso que ahí a tabaquito y medio tienen el CAI. La reacción de la policía, sí, déjeme decirle, de verdad, lamentable, muy malita.
2: No,
3: ¿ahí existe CAI todavía?
0: ¿En dónde?
3: Me parece que no, ahí el ingreso de Calambeo, ahí hay un CAI. Eso como que lo.
0: No, eso como que
3: lo
0: quitaron. ¿No? Hace rato.
2: Lo que sí.
3: Creo, sí, no estoy muy seguro. ¿Me perdonan ustedes no, la ignorancia?
2: Sí, no, yo suelo pasar por ahí porque mi hijo juega fútbol ahí en.
3: Sí, y existe el CAI. No, existe, no es cierto que ya no.
2: Bueno, sino que, no. Que la gente
0: creo que ya no.
3: Creo, yo no puedo asegurar.
2: No, la gente se quedó con el nombre del lugar.
0: Es que los CAI lo levantaron, la mayoría de CAI solamente. Así que CAI quedan el del estadio. Es un CAI que continúa, sí, que queda, permanece, ¿no? Que mantiene.
3: Pero tiene otro nombre ahora, ¿no?
0: Sí. No, CAI Estadio, ¿no?
3: Sí, pero tienen otro nombre los CAI.
2: Sí, ya.
3: Sí, reciben otro.
0: Ah, ok.
3: Los que quedaron, ¿no?
0: Los que quedaron.
3: Pero no había aquel de Calambeo ya había.
2: Malejita, sí. La que me dice que Cuca Peña nos escribe para que le saludemos a la señora Ana González. De parte de su hija Sonia Alzate.
3: Sonia Alzate.
2: Ella es la que me dice Cuca. Sonia Alzate, de su hijo Wilmer.
3: Cuco Vargas.
2: De su yerno Carlos Lozano y sus nietos. Para la señora Ana González, feliz cumpleaños.
3: ¡Anita!
2: Que Dios la bendiga. ¡Tum, tum! Abrazos. Pásenla a las mil maravillas hoy de parte de Sonia Alzate, papá.
3: ¡Esa!
0: Ah, pero venga, si sí, hay, sí, pensándolo bien ahí en Calambeo, es que queda ahí, si mal no estoy, el calle es el que queda ahí como en una islita que hay.
3: Sí, como en un separador.
0: Sí, como en el separador, como una islita ahí que queda, digamos que al costado de la entrada del INEM.
2: Del colegio.
0: Y ahí queda, sí, ahí está funcionando, si mal no estoy. Pero eso es Calambeo, no.
2: Sí, claro,
0: es
2: sí.
0: Es la entrada. Calambeo.
3: Es que el colegio es para adentro.
2: Después de que cogen la Guabinal y la bajadita para
0: esa
2: Calambeo,
0: bajadita.
2: De ahí para abajo es Calambeo.
3: Sí. Pero venga, no, ¿pero existe o no existe el
0: sí,
3: calle?
0: Sí, ahí está, sí, ahí hay un calle.
2: Pues yo soy de Pasadena.
6: Aquí
2: que nos ayude.
6: Ahí todavía existe pues un puesto de control ahí de policía. Porque permanecen 4 o 5 policías ahí.
0: No, pero es un calle.
6: Entre la entrada del INEM y Calambeo. Sí. Como dicho, lo llamamos todavía como CAI.
2: Uh-huh. Sí, porque nos acostumbramos.
3: Sí.
2: Yo suelo pasar por ahí, mi hijo juega mucho
0: fútbol. Sí, ahí hay uno. Es que está funcionando, sin
6: sí, vale, hay que hacer. Sí, verdad que hace poco murió un señor ahí al pie del calle en el parque.
7: Olímpica, en serio, muy buenos días. Claro, ahí en la entrada a Calambeo hay un CAI.
2: De parte de su hija,
7: 100% habilitado. Mantienen cuadrantes, mantiene una gente con radio. Pero sí está totalmente utilizado ese CAI.
2: A mujer que usted tiene no lo va a salir.
0: A ver, ¿qué más dicen por acá?
8: Malejita, buenos días, Malejita. Sí, claro, todavía existe el calle ahí de Calambeo.
0: Todavía existe el calle de Calambeo.
2: Yo paso cada rato.
3: Pero pongo unas gafas también, no jodas.
2: Nosotros estuvimos estos días comiendo por ahí cerca.
3: Yo no.
2: ¿No?
0: Se cae Guabinal, diagonal al antiguo carnaval del pollo de la 19 con octava.
3: Ah, exacto.
2: Ahí antecito hay un
3: ¿qué?
2: Hay una canchita ahí muy bacana.
0: Sí, sí, sí, sí.
3: ¿Ahí hay cancha todavía?
2: Sí, claro.
3: Ah, pero

0: el Festival del Pollo.
1: Carnaval. Son las 7 de la mañana, 11 ¿sí? minutos. A esta hora traemos noticias.
2: La del frente las quitaron, las de tajada. Sí. Esas sí las quitaron.
1: Ah, ok.
0: Nos toca salir más.
1: 7 de la mañana, 11.
3: Claro. 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
0: Maleja, que mi marido no la cuide tanto y a usted, la mujer también.
2: ¿Cuál mujer? Oigan, el otro también.
1: Mamón.
2: Papito, contrólese. Vaya, dígale eso a él, estaría.
4: Panita.
0: Saludo para el señor del carro gris.
4: Respétame, panita.
0: Atención. A la cárcel de Picaleña.
2: Sí.
0: Daniel Alejandro Rojas. ¿Sabe quién es él?
2: ¿Quién es?
0: El que mató a.
2: Al empresario,
0: al comerciante Andresito. Daniel Alejandro Rojas, el sicario implicado en el asesinato del comerciante en pleno centro de Ibagué. Recordemos que este sujeto fue capturado en la presente semana en el municipio de Venadillo. Las autoridades lograron la captura de Daniel Alejandro Rojas Rosso, señalado de ser el presunto sicario responsable del asesinato del comerciante ibaguereño Carlos Andrés Narango, en hechos ocurridos en pleno centro de Ibagué. El operativo fue adelantado de manera conjunta por investigadores del CTI de homicidios y la siguiente, la metropolitana de Ibagué, quienes ubicaron a este delincuente en plena vía pública de una zona de invasión del municipio de Venadillo, donde se escondía la autoridad. Tras hacerse efectiva la captura, Rojas Rosso fue presentado ante un juez de control de garantía, más exactamente el juzgado sexto penal municipal.
2: Penal municipal.
0: Donde un juez lo envió a la cárcel nacional de Picaleña, o sea, le impuso medida de aseguramiento intramural. Con este resultado, las autoridades aseguraron haber desarticulado la red logística que habría participado en el homicidio del comerciante ibaguereño. Durante allanamientos adelantados previamente en Ibagué, los investigadores lograron la incautación de la motocicleta que habría sido utilizada para la huida de los atacantes, además de prendas de vestir y otros elementos materiales probatorios relacionados con el crimen, entre ellos el teléfono celular. Y tienen que aparecer conversaciones. ¿Quién lo contactó? ¿Quién pagó para matar al comerciante? Por este caso, ya habían sido judicializados otras dos personas. Me he tomado tinto y entonces.
2: Estamos igual. Lengua,
0: por decisión del juzgado octavo penal. Uno de ellos, John Anderson Vargas Flores, de 23 años de edad, señalado de conducir la motocicleta utilizada por los atacantes para escapar del lugar de los hechos. El joven fue enviado a la Cárcel Nacional de Picaleña. De igual forma, Fernando Alonso Rodríguez Ramírez, 21 años, recibió medida de detención domiciliaria luego de que las autoridades lo vincularan presuntamente con el ocultamiento del arma de fuego.
2: Ay.
0: O sea, quien conducía la moto y accionó el arma de fuego,
2: sí, señor,
0: lo enviaron para Picaleña. Y al que se prestó para ocultar el arma de fuego, prisión domiciliaria.
2: Ay, ay, ay.
1: Muy bien, son las 7 de la mañana, 14 minutos, 7:14.
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1: En noticias nacionales, exfutbolista colombiano es señalado de decapitar e incinerar a su amigo. El otro jugador estuvo vinculado al Deportivo Cali. Al parecer estaría relacionado con el mundo criminal en Chile. Las autoridades de Chile capturaron al colombiano Abel Steven Carabalí, exjugador vinculado en el pasado al Deportivo Cali por su presunta participación en el homicidio de otro ciudadano colombiano cuyo cuerpo fue hallado decapitado y parcialmente quemado en una zona rural de este país latinoamericano. El caso ha generado conmoción por la violencia con la que fue cometido el crimen y por los videos de seguridad que harían parte de la investigación. De acuerdo con la Fiscalía chilena, la víctima habría sido asesinada tras ser sometido a torturas. Posteriormente, sus restos fueron trasladados hasta la pendiente Zapata en la comuna de Curacaví, donde el cuerpo fue abandonado e incinerado presuntamente para ocultar la evidencia. Las investigaciones apuntan a que Carabalí y la víctima mantenían una amistad de varios años relacionada al entorno futbolístico. Uno de los elementos clave en el caso de las grabaciones de cámaras de seguridad en las que se observaría cómo el cuerpo precisamente era movilizado dentro de una maleta antes de subirlo a un taxi. Según las autoridades, otro ciudadano colombiano que trabajaría como conductor también estaría vinculado al traslado de los restos humanos. Las autoridades señalaron que Abel Steven Carabalí habría tenido un pasado en el fútbol profesional colombiano antes de salir del país. Sin embargo, actualmente sería investigado como presunto jefe de una estructura relacionada con el tráfico de drogas en Chile. Tenemos las 7 de la mañana, 16 minutos con Olímpica.
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1: Hallan caleta de incidencia de la...
2: ¿Dónde, mi negro?
1: En el municipio de Rovira.
2: Ahí, no.
1: Tras operativo del ejército. Este es otro municipio que si no le ponen pila a las autoridades.
2: Sí, Rovira.
1: Y se dejan coger fuerza, como pasaba hoy con el Espinal.
2: Sí.
1: Ay, María, como está pasando con Melgar.
2: Melgar.
1: Sí. Les decía entonces...
2: Se nos está alborotando el departamento.
1: Munición, chalecos, uniformes, equipos de campaña fueron encontrados en una vereda donde operaría el Frente Joaquín González de las disidencias de la FARC. Las operaciones militares contra grupos armados ilegales continúan dejando resultados en el Tolima. En las últimas horas, tropas de la 6ª Brigada del Ejército Nacional ubicaron un depósito clandestino que pertenecería al Frente Joaquín González, estructura criminal disidente de la FARC, señalada de generar temor en varias zonas del departamento del Tolima. El hallazgo se produjo en la vereda El Tuamo, zona rural del municipio de Rovira, durante las operaciones adelantadas por soldados del Batallón de Infantería número 18, Coronel Jaime Ruc. Según información entregada por el Ejército Olímpico Estéreo, el depósito ilegal habría pertenecido a integrantes de esta estructura armada capturados días atrás durante operaciones militares desarrolladas en el Tolima. Entre los señalados integrantes estarían alias Esteban, identificado por las autoridades como uno de los cabecillas del grupo ilegal que tendrían injerencia en el municipio de Rovira, también en Roncesvalles y otros municipios del Tolima.
3: Muy bien, con Olímpica Estéreo 94.3 Ibagué, tenemos las 7 de la mañana, 17 minutos, tenemos más noticias.
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3: Mucha atención, oyentes de Olímpica Estéreo, noticias nacionales. Atención, familia Olímpica. Cuerpo hallado junto a Estación del Mío en Cali sería de una mujer que desapareció el 21 de mayo. Se trata de una joven de 26 años cuyos restos fueron abandonados dentro de un costal en vía pública. Pues el 25 de mayo se reportó el escalabroso hallazgo de un costal que contenía un cuerpo humano muy cerca de la Estación del Mío en Cali. Tres días después, las evaluaciones forenses lograron determinar que los restos correspondían a una mujer que había sido reportada como desaparecida este mismo mes. Ahora la familia de esta joven pide justicia y respuesta ante un caso que está rodeado de interrogantes. Se trata de Marcela Gómez Sepúlveda, una mujer de 26 años que fue reportada ante el grupo de desaparecidos del CTI de la Fiscalía después de que se le perdiera el rastro el pasado 21 de mayo. Según lo conocido por medios locales, Marcela salió de su casa a las 10:58 de la noche y luego no se tuvo más pista de ella. Según esto, sus restos fueron encontrados en un separador vial que está en la calle 70 entre carreras 1, J y H, en inmediaciones de la estación de transporte público caleño. Una vez se reportó el hallazgo, las autoridades coordinaron la zona, en este caso para poder acordonar y adelantar los actos urgentes de inspección técnica. Una vez logró identificar a Marcela durante los exámenes forenses, la Personería Distrital de Cali expresó su rechazo y consternación por el caso, que ya es manejado como asesinato, según las declaraciones del ente de control. Se lamenta profundamente este hecho que enluta a una familia caleña y genera indignación en toda la comunidad. Son las 7:19 con Olímpica.
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3: Saludito para nuestros amigos de la R842 en Olímpica. Saludo para el de la Q022 también.
2: ¿De la Q022?
1: ¿Se dio cuenta por qué no pasó Luciana hoy?
2: No quiso pasar.
1: No, virtual.
2: Ah, hoy es virtual, ¿no?
1: ¿Se dio cuenta por qué no pasó Valeria hoy?
2: ¿Por qué no?
1: Porque ¿virtual? Va a ser virtual.
2: Vea.
1: Lo mismo que Mateo,
2: sí.
1: Matías,
2: sí.
1: Y todos ellos.
2: ¿Sabe por qué no pasó el señor otro vigilante esposo de Alejandra? Porque clavó al otro por la noche. Pero entonces, ¿qué tomó? Clavó al pobre viejito, vea, al pobre gordito, ¿no? ¿Usted cree que Otilio es que llama a ese señor? ¿Media sí. vida? ¿Cómo llama Otilio?
3: No sé.
2: Sí, lo clavó al pobre gordito y no dejó volver a trabajar de noche.
1: Bueno, señores.
2: Estaba feliz esperando que llegue la...
1: Señores.
2: Llegué Jamil.
1: Póngale cuidado. Panita, ¿qué va a hacer en la tarde?
2: Yo en la tarde tengo que estar, voy a ir a motel, después me va a echar unas polas que no me puedo echar mañana.
1: ¿Qué va a hacer en motel?
2: Voy a ir a mirar unas tablas que están como dañadas, entonces me hicieron el favor que fuera a mirar.
1: ¿Y a gorra? ¿El personaje que viene?
2: Sí, que viene el personaje de ahorita.
1: ¿Dónde llama gorra?
2: Voy a mirar en el motel.
1: ¿Cómo se llama?
2: Esto se llama Kepis. De policía, de...
1: Yo creí que usted iba a los ejército. Moteles lo mismo que voy yo, a vender publicidad.
2: No, pero ahorita no, eso ya no dan nada, mano. Dan espaces. No, que ya no compren, no, yo no papaces.
1: ¿Sí me aleja?
3: No sé, yo mejor... Vea.
1: Póngale cuidado. A las 3 de la tarde hoy, Envigado, Real Cartagena.
2: Sí.
1: Van a disputar el ganador o título del primer semestre.
2: Es hoy, ¿no?
1: Sí, hoy bueno, a las 3 de la tarde.
2: Bueno.
1: ¿Por qué pagar a esa hora? Porque no tiene iluminación el estadio de Envigado. Para el próximo año, si regresa a primera división, tiene que solucionar ese problema. Y eso quedó aprobado en la asamblea anterior de Dimayor.
2: Sí, señor.
1: Esos estadios que no tienen iluminación, claro, porque tienen que programarles a ellos. Por ahí se presenta un partido donde tienen que jugar simultáneo, entonces.
2: Entonces, ¿qué van a hacer?
1: Por ejemplo, el de Valledupar.
2: Tampoco tiene iluminación.
1: En fin, entonces tienen que ponerse pila. Entonces, ojo, Envigado se asciende.
2: Sí, señor.
1: Le va a tocar. Listo. Señores, 3 de la tarde. La serie la gana Envigado 3-2. De aquí saldrá el primer ganador del primer semestre, o el ganador del primer semestre. Ese ganador se medirá con el ganador del segundo semestre. Y si vuelve a ser el ganador del primer semestre, asciende directamente.
2: ¿Ah, de una vez?
1: Y si pierde esa llave entre los dos ganadores de cada semestre,
2: sí, señor,
1: se enfrentan con el mejor de la reclasificación.
2: Ah.
1: Y si es uno de ellos mismos, asciende directamente.
2: Ah, bueno, bueno.
1: Asciende directamente.
2: De inmediato.
1: Panita, de estos equipos saldrá el rival del Tolima. 10 de la mañana el sorteo hoy.
2: Hoy.
1: Atento de Olimpia Estero, aquí le vamos a informar en directo.
2: Muy bien.
1: Aquí le vamos a informar.
2: Eso.
1: Ya,
2: Marita, tenemos a nuestro compadre.
1: Maledita, me va a gastar desayuno, o sea que ay, me quedo aquí. Opa. Termino a las 10 y me quedo. Ya,
2: Julián listo. Va a estar en Luque, tenemos nuestro corresponsal en Luque.
1: No, Julián va a estar conmigo aquí.
2: Ah, ¿verdad, Juliáncito? Está acá.
1: En fin.
2: Bueno.
1: Y a Julián ya le venció
2: la visa de Paraguay. Ve, no había que pedían visa en Paraguay.
1: A Chile, sí.
2: ¿En Chile piden visa?
1: Sí,
2: no creo. Sudamérica no creo que pidan visa ninguno.
1: Bueno, señor.
2: Bueno, Sardino,
1: entonces. Julián votó el pasaporte.
3: Desconozco el tema. Pasaporte, sí.
2: Pasaporte.
1: Julián lo votó.
2: Lo tiene que tener.
3: Sí, no, creo que solo pasaporte. Sí, señor.
1: Señores.
2: Voto Julián el pasaporte.
3: Mentira, mi cibito se habla poco.
1: Señores, miren, de estos equipos saldrá el rival del Tolima.
3: Claro.
1: Flamengo del Brasil.
2: Ah, Flamengo.
1: Independiente Rivadavia, Argentina.
2: Rivadavia, Argentina.
1: Independiente del Valle con el tolimense Aldair Quintana.
2: Aldair, eso.
1: Universidad Católica de Chile.
2: Sí, señor.
1: Cerro Porteño del Paraguay. Liga Deportiva de Quito. Y Corinthians del Brasil, al igual que Coquimbo Unido.
2: Coquimbo Unido.
1: De estos saldrá el rival del Tolima. Ya. Los otros, porque Tolima quedó en el bombo 2. Esto que le mencioné está en el bombo 1.
2: Bombo 1.
1: ¿Quién está en el bombo 2? Rosario Central Argentina. No será rival de Tolima en los octavos. Mirasol, me acordé.
2: ¡Marisol!
1: Usted. Mirasol de Brasil, que sí, la sensación.
2: Sí, sí.
1: Palmeiras, nos libramos de Palmeiras. Cruzeiro, Platense de Argentina. Estudiantes de La Plata, que eliminó al Medellín.
2: Sí, señor.
1: Y Fluminense, también nos libramos de Fluminense.
2: ¿Fluminense?
1: Listo. Esto está en el bombo 2. Entonces, de los que le mencioné primero, de ahí salta el rival del Tolima para los octavos de final de la Copa Libertadores, que se jugará después del Campeonato del Mundo.
2: Ay, ahí tiene. ¿Ya?
1: Tolima, ojo, anda detrás de un jugador que, uy, sí, sea espectacular.
2: Sería bueno.
1: ¿Se acuerda ese Santiago, ayúdeme?
2: ¿Santiago Botero, el ciclista?
1: No,
2: ¿pero a qué va a venir?
1: Era Santiago, ese,
2: no, no,
1: que
2: no.
1: Santa Fe lo vendió a Cerro Porteño.
2: No, no, no.
1: Está muy cerca de llegar al Deportes de Tolima.
2: Qué bueno.
1: Yo le voy a armar tanto. Ese es bueno.
2: ¿Pero delantero?
1: Sí, es delantero.
2: Sí, ese, mano,
1: es bueno.
2: Busquemos delantero.
1: No sé por qué fracasó en Cerro Porteño.
2: ¿Quién sabe qué
1: es? Ese es bueno. Era, mejor dicho, era ese, Robayega y 9 más en Santa Fe.
2: Vea.
1: Ya, y está muy cerca de llegar al Deportes Tolima para el segundo semestre.
2: Bueno, Minero.
1: Ese es bueno.
2: Ay,
1: ya le voy a decir el nombre completo.
2: Eso, Minero. Bien.
3: Muy bien. Con Olímpica Estéreo son las 7 de la mañana, 24 minutos. 7:24, temprano es más bacano.
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2: ¡Puchica, carajo!
3: ¿Cómo dice? ¿Cómo amaneció?
2: ¡Puchica, sí, señor! Señorita Malefa, buenos días para usted y toda su clientela. Señor Don Beto, buenos días.
1: ¿Cómo le va?
3: Oiga, pero antes de irme con usted, déjeme por acá que nos hacen un reporte que se requieren urgentemente 2 ambulancias en la 26 con Ambalá. Accidente de 2 motos allí en este sector. Se necesita urgente ambulancias. Gracias.
1: Y saludo para el M205 y el O643.
2: Eso.
1: Hágale, viejo.
2: Viejo
1: Pastuso, que nació en Pasto.
2: Nariñense, sí, señor.
1: ¿Usted
2: de Nariño?
1: ¿Tú qué? ¿Tú qué re?
2: ¿Tú qué re, Nariño? ¿Ahí cerquita a Tumaco?
1: Ahí no.
2: ¿Más allá de Tumaco?
1: No, por otro lado.
2: ¿Más cerquita de Tumaco?
1: ¿Tú qué re por con la frontera?
2: Bueno, sí, señor.
1: Por ahí pegadito a Ipiales.
2: Ay, Piales, don Coso, súmese.
1: Alberto Peña me llamo.
2: Don Alberto Peña me llamo. ¿Cómo me alegra saludarlo? Carajo, Malefa González.
3: Hola, Malefa, muy buenos días. ¿Cómo amaneció?
2: Yo soy el soldado más berraco que tiene.
3: Yo soy medio paisana suya, sí, porque pues, sangre por allá
2: del sur.
1: William González Pastuso, pues.
2: Él prestó servicio con Simón Bolívar.
1: Un abrazo, William.
2: Llega y me dijo mi capitán, a ver,
1: soldado. Que William González pagó el piso con Simón Bolívar, dijo.
2: Soldado Parmenio, me dijo mi capitán. Yo le dije, aquí estoy, mi capitán.
1: Ah, le habló duro.
2: Dijo soldado Parmenio, ayer vi a su abuelita, pero la cucha está muy vieja. Le dije, ay, deje quieta la vieja, que ella entre pocheca y pocheca tiene más de 50 millones. Me dijo, ¿verdad? Claro, claro. ¿Se hizo la lipo? ¿Se hizo la silicona? Le dije, no, ahí carga la cédula.
1: Mira, mira.
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0: 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Estamos acompañándolos en Temprano Es Más Bacano con Olímpica Estéreo. Tenemos oyentes a esta hora que se reportan desde muy temprano. Betico, Olímpica Betico, Estéreo.
1: Harold Santiago Mosquera.
2: Ya lo encontramos con hidráulico acá.
1: Está Cerro Porteño.
2: Sí, sí. Se llama Harold Santiago Mosquera.
3: Sí, señor.
2: Insisto, está muy cerca. Claro que hay otros equipos colombianos que acabamos de averiguar con hidráulico.
3: Santa Fe también está en la puja.
2: El mismo Santa Fe, sí. Que yo no creería, porque es que él se fue de Santa Fe.
3: De Santa Fe, exacto. Pero ahí en el comunicado decía que Santa Fe tenía interés.
2: Y estamos averiguando con colegas. Mm. Y aparte del Tolima, hay otros clubes. Pero insisto, hemos conocido es que el jugador quiere también Tolima.
3: También quiere
2: además,
3: Tolima.
2: Además, la chapa de Copa Libertadores. Hombre. Él está en Copa con Cerro, pero allá no juega.
3: No juega.
2: Ayer yo vi el partido de Cerro Porteño. Le ganaron 2-0, si no estoy mal, a Corinthians. Y él no jugó.
3: No jugó.
2: En fin, insisto, y este es buen jugador. Sí. El año pasado fue vigorón con Santa Fe.
0: Muchas gracias.
3: Pero qué posición viene
2: el delantero.
3: Bueno.
4: Okay. Buenos días, señores olímpicos.
0: Buenos días.
4: Saludar allá.
2: A la patucita de Espinal.
4: A Betico, al hidráulico.
3: Vale, mamita.
4: Que pronto voy y lo conozco.
3: ¿A quién?
2: ¿A usted?
4: Para saludar a mi hermanito allá en Bogotá, para el día Juegos Fan. En el barrio Castilla, que está hoy de cumpleaños.
2: Ah, wea.
4: Que Dios la bendiga y le conceda muchísimos años más a toda mi familia allá en Bogotá. Dios los bendiga. Que tenga un buen día.
2: Y la única, ella fue la que estuvo recientemente en Cuba.
3: Sí.
2: Nos trajo un vino muy rico. Para ir a Olico y yo, y como ir a Olico no está antes, yo me lo tomé.
3: Gracias, yo, compañerito. Sí.
2: Pero yo le dije, Marea. Yo le dije.
0: No, pues gracias por contarnos.
5: Sí, también
0: yo. Sí, no, pues qué tal.
2: Ella trabaja en los juzgados.
0: Y me cortó a mí la cara. Así me dijo, para el hidráulico y para
2: Mamita,
0: mí.
2: Usted estaba en el Congreso de Directores en Cartagena.
0: Claro. Ya me acordé.
2: Ella estuvo recientemente en Cuba con el hijo. Y vinieron aquí, yo le conté a usted.
3: Sí.
2: Ella
3: sí.
2: Trabaja en los juzgados del municipio del Espinal. Es una mujer maravillosa.
3: Opa.
2: Mamita linda, te envío un beso muy rico en ese vino.
3: Una sustancia.
2: Muy rico. Y no le di a usted y no le di.
0: Pero bueno. Olímpica, buenos días. Olímpica Estéreo, muy buenos días.
6: Buenos días, Olímpica. Fuerte, trancó nuevamente en la salida de la Arboleda. Está taponada la salida de la Arboleda del Campestre. Necesitamos urgente agentes de tránsito. No han llegado. Gracias.
0: Gracias por el dato a ti, por el reporte.
7: Aló,
0: qué emoción, sí, eso sí. Me encanta que sea así.
7: Aló, estoy por aquí en Paraguay, sí, señor.
2: ¿Dónde?
7: ¿Me oyen?
2: ¿Dónde está?
7: ¿Cómo se oye la señal? Ah,
0: saludo para el de la N983 y para el de la Q552.
2: ¿Dónde está?
7: Yo estoy por aquí en Paraguay, el Luque, sí, señor, para los torneos.
2: ¡Ah, el sorteo!
7: Sí, el sorteo de la Ponifútbol, sí, señor.
2: Copa Libertadores, ¿cuál Ponifútbol?
7: Copa Libertadores.
2: Ponifútbol es Medellín, ya comienzo de año.
7: Yo vi por aquí a unos niños jugando ahí, correteando para allá y para allá.
2: De allá de Luque.
7: Marido,
2: a nuestro oyente, en Luque queda la sede de la Confederación Suramericana de Fútbol Conmebol. Allá se va a realizar el sorteo 12 del mediodía, hora paraguaya,
7: sí,
2: 10 de la mañana, hora colombiana.
7: Yo estoy aquí con unos paraguayos, y los señores son de Santiago, Paraguay, ellos son de Santiago, Paraguay.
2: ¿Santiago, Paraguay?
7: No, ¿cómo se llama?
0: Vea, yo no sé, este señor, ¿usted le cree todo lo que dice?
2: ¡Es Santiago de Chile!
7: ¡Ay, perdón!
2: ¡Sí, que es la capital, Marea! ¡Es la capital!
7: ¿A dónde me está?
0: ¡Ay, no, entonces,
2: ¿dónde
0: señor, está?
2: Está
0: peor que...
7: Yo estoy aquí en la ciudad de ¿cómo se llama? Ay, que estoy aquí en Asunción de
0: ¿cómo? ¿Asunción?
7: Ah, en Montevideo, Paraguay.
0: ¡No!
2: ¡Montevideo, la capital de Uruguay!
0: No, este señor está más desubicado.
7: Amor mío, yo quedaba buscando a Chira para llevarte, amor.
0: Ya no va a conseguir. ¿Cuál es su emprendimiento?
7: El emprendimiento es que estoy traje a 100 personas para acá, para Luque.
0: La verdad, eso es un rolo que le tienes que llamar emprendimiento a algo que es de robo.
2: Se reportó tú. Tu seguidor, Marita.
7: Más seguidor que yo no hay, ¿oyó?
0: Saludo al del aire 300 que dice que usted es una rata.
7: No, rata la abuela de él.
0: Atrevido.
2: Y Ernest también está diciendo que usted es rata,
7: ¿no? No, rata la madre de
2: él.
0: El emprendimiento si no fue que llevó a 100 personas.
7: 100 personas traje aquí 100 mechudos a ver el torneo.
0: Pero ni sabe dónde los llevó.
7: Oye, verdad, yo no sé dónde me encuentro. Lo único que estoy viendo es una catedral de sal aquí. Y
0: Zipaquirá.
2: En Colombia, en Zipaquirá. Y supuestamente exactamente, usted está en Luque.
7: Pero aquí afuera están vendiendo unas estampitas de la Virgen de la Virgen de Chiquinquirá.
0: No.
7: Y aquí entonces no van a hacer.
2: Cambie de jíbaro, mijo.
7: ¿No van a hacer el torneo aquí en todo el aquí?
0: No, este señor está marita, más desubicado.
7: Marica, ¿de dónde nos trajeron? Qué vergüenza con esa gente que
2: está. ¿Se está cobrando por eso?
7: Claro, ya que está cobrando. Trabaja gratis, el marica. Usted, yo no. Yo tengo
0: presión. Antes no lo llevo allá a Buenos Aires.
2: Venga, venga. Bueno, a mí no me dedica, marica.
7: No, yo no le... Oiga.
2: Respéteme. Respéteme.
7: Señor, venga. Señor, ve, malejita. ¿Dónde va a ser el torneo, el sorteo?
2: El sorteo en Luque. ¿Será que no es una ciudad muy cercana a Asunción, que es la Paraguay?
7: Oiga, verás, no, que no me puedo ir a una carrerita de llegar con esta gente por allá. Me están pidiendo desayuno, me están pidiendo almuerzo y
0: no,
7: todo.
0: No.
7: ¿Va acaso a llegar a Luque ahorita?
0: No, que va.
2: Saludos, malejita, para el M641, la ola amarilla.
0: Traigo resultados de la lotería jugada del día anterior para todos nuestros oyentes de Olímpica Estéreo. Ayer jugó la lotería de Bogotá 53-51-5351, Antioqueñita 1-81-24, Dorado Mañana 06-65, Cafeterito Día 47-64, Fantástica 1-60-19, El Samán de la Suerte 95-97, Sinueno Día 99-78, Pic 4 Día 17-45, Chontico Millonario 7-5-59, Paisita 1-5-5-07, Pijao de Oro 41-91, La Culona Día 16-54, Caribeña 1-36-79, Sinueno Noche 09-47, Pic 3 Noche 1-4-4, El Motilón 1-51-77, Dorado Tarde 22020, Antioqueñita 28477, Paisita 20365, Chontico Noche 9943, Super Chontico Noche Millonario 6072, Pic 4 Noche 6667. Saludo para nuestro amigo Careloco, el de la L93, escuchando Olímpica Estéreo. Un abrazo grande, Dios me lo bendiga.
2: Saludos también para el P657 de la ola amarilla.
0: Astroluna 2880 del signo Leo y Astrosol 6138 del signo Virgo. Reiteramos las principales. Lotería de Bogotá 53-51. 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
7: Marita González, amor, ¿me escuchas?
2: Sí, en Luque.
0: Claro que lo escucho.
7: Estoy aquí en Luque, señor. Luque, señor, estamos aquí en Luque.
2: Pero se está cubriendo el sorteo de la Copa Libertadores. Señor, provincia. Y Copa Sudamericana.
7: Provincia de Córdoba, Argentina.
2: ¿Cuál Luque? Provincia de Córdoba, Argentina, pendejo.
7: No,
2: Luque es una ciudad de Paraguay.
7: De Paraguay, señor, eso dije.
2: Asunción es la capital. Y Luque que hay pegadito, como decir, Bogotá, Soacha. O Ibagué, Cajamarca, así más o menos.
7: ¿Usted ha ido?
2: He ido, sí. Tú allá en el 2004 con Tolima.
7: Para que me oriente.
0: Bueno, ya. Señor, a ver.
7: Oye, yo entonces no alcanzo a llegar con esta gente para allá. Pero, bueno. Ya hablo, amigo. Es malita.
0: A ver.
2: Es mucha rata, mano. Rata.
7: Ojalá fueras mi campesinita de mi corazón y mi vida.
0: Ajá.
7: Para que me adornes la yuca.
0: No.
7: Sí, mamita,
2: venga. Entrevista un paraguayo.
7: Vámonos, un paraguayo, venga.
0: No, chao, váyase de aquí. Bueno, no, váyase, no,
2: Oiga, como hablo los paraguayos.

0: 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Tenemos las 7 de la mañana, 45 minutos, 7:45 temprano. Es más bacano. A esta hora traemos las noticias, la información, lo que pasa en Ibagué, en Colombia y el mundo.
1: Oído a esta noticia, es oficial. Las autoridades del municipio del Espinal aseguran que no existe ninguna captura en caso de la bebé.
2: ¿Nada?
1: No, porque es que ya se está especulando capturaron al padre biológico, etcétera. No, las autoridades dicen que no hay ninguna captura. ¿Qué fue lo que hicieron ayer?
2: ¿Qué hicieron, mijo?
1: Evitar que la ciudadanía lo agrediera. ¿Listo? El alcalde del Espinal, el periodista Wilson Gutiérrez Montaña, ha hecho un llamado a la ciudadanía para no tomar justicia por mano propia y permitir que la investigación siga en su curso. Por redes sociales rondan videos de una presunta captura. Sin embargo, esta persona, que sería el padre biológico de la niña, no tiene orden de captura.
2: ¿No?
1: Y fue protegido por la policía para que los ciudadanos no tomaran justicia, dice el alcalde. Se aclara a los ciudadanos que no existe ninguna captura hasta el momento por el caso de la bebé asesinada, porque la violaron y murió.
2: Ay, negro.
0: Dios mío, es que ese tema, esa noticia fue muy fuerte, fue muy dura.
1: Pero aclaramos que no hay ninguna captura. Lo acaba de señalar el alcalde del municipio del Espinal, el periodista Wilson Gutiérrez Montaña.
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3: Somos ya jabón de salud, es el socialismo.
4: ¿A usted?
3: Saludarlos, señores Jaime Alberto Espeñas.
4: ¿A usted?
3: No, es una manera de saludar a todos estos palabras.
4: Saluda, Malejita.
3: Malejita, muchos saludos.
0: Hola, muy buenos días.
3: Esto es un mucha jabón de bastante linda, manes. Olea González.
0: ¿Qué más?
3: Aquí estoy destapando las láminas del mundial que están de moda.
0: ¿Sí?
3: Y eso han salido cualquier cantidad de jabutes en esas fotos.
4: Saludos para el M689, la ola amarilla.
3: ¡Sí, señor! Imagínate que me salieron las láminas de la selección de Alemania.
0: ¿Sí?
3: ¡Sí, señora! Adivinen cómo supe que eran de Alemania.
0: ¿Cómo?
3: Traían brasier, o sea, están mostrando las teutonas.
0: Ya tenemos las 7:47 con Olímpica Estéreo 94.3.
3: Saludos,
0: saludos con Olímpica.

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0: Olympic Stereo, 8 de la mañana, 4 minutos. Saludo para el de la L687, para el de la Q678. Dicen, yo escucho Olympic Stereo. ¿Cómo les dicen a ellos?
1: Melada y Cuzumbo.
0: No, así no les
1: digo. ¡Qué maleja!

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Son las 8 de la mañana, 7 minutos a través de Olímpica Estéreo. Estamos acompañándolos temprano. Muy bacano. Saludo para el de la Z477. Pasa por acá escuchando Olímpica Estéreo 94.3 Ibagué. Aquí estamos compartiendo con todos ustedes en esta jornada especial de hoy, 29 de mayo del año 2026. Saludo para el de la T676. Pasa por acá también escuchando Olímpica Estéreo.

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1: Saludos para Mao Gracia, ve, apareció. Es accionista de la alcaldía de purificación.
2: y de la aguardiente.
1: También. Un abrazo, Mao Gracia. Vea, hoy viernes,
2: qué bueno.
1: 29 del mes de mayo. Uh-huh. Vehículos particulares, placas terminadas en 6 y 7. Las busetas de servicio urbano, placas terminadas en 4. Los taxis, también placas terminadas en 4. Recordemos que mañana, sábado, 6 de la tarde, arranca la ley seca y se extenderá hasta el próximo lunes, 12 del mediodía. Ojo, que la ley seca no es solamente consumir licor en la calle. No, también la venta.
2: Ah, la venta, claro.
1: Las tiendas, los estancos. Uh-huh.
2: Usted la puede aplicar en la casa, exacto, pero no en el espacio público.
1: Claro, sí. Claro. Sí. Porque es que muchas veces la gente... ¡Ah, no! Yo no pongo música y nada. Es contigo que voy a abrir el establecimiento comercial para vender gaseosa.
2: Gaseosa.
1: No da ni para pagar la luz. ¿Cierto?
2: Claro.
1: En fin, señores, es venta y consumo. Venta y consumo.
2: Sí, señor.
1: 6 de la tarde hasta las 12 del mediodía el lunes. No se puede en ese horario. Uh-huh. 6 de la tarde mañana, 12 del mediodía el lunes. Traslado. De escombros.
2: ¿De qué hora, mi negro?
1: 6 de la tarde, mañana sábado.
2: Sí, señor.
1: A 12 del mediodía el lunes.
2: Del lunes, ¿no?
1: Ya, a usted que tiene que entregar apartamento el domingo, no puede entregarlo el domingo.
2: Sí, ya me lo están pidiendo.
1: Sí, sí, ya que esperen.
2: Va a tocar que lleven todo lo que hay ahí.
1: Vea, tampoco puede trasladar escombros. Ah, no alcanza a mirar el amarillito.
2: Bien.
1: Y demás. Bueno. Señores, la votación es pasado mañana domingo de 8 de la mañana a 4 de la tarde.
2: Bueno.
1: Ah, un ejemplo, los que votan en espacio cerrado.
2: Sí.
1: Llegaron a las 4, o faltando 5 para las 4, ya pueden votar. Pero que a las 4 en punto voy a ingresar, no, señor.
2: Nada.
1: Tiene que estar dentro. A usted que le toca, por ejemplo, la CUN.
2: Pero
1: los que están adentro
2: no
1: lo
2: pueden votar. No, señor.
1: Si pero la registraduría dice lo contrario.
2: No, la registraduría no dice eso.
1: Está bueno, a ver, pero entrego la información y usted entrega la que usted conoce.
2: Sí.
1: Si usted llega, por ejemplo, a hacer la fila a las 3:40.
2: Sí.
1: Y saludo para el N679. Y lo cogió dentro de las 4:10. A las 4, lo cogió dentro de la institución.
2: Sí.
1: Lo dejan votar.
2: No lo dejan.
1: Pero si a usted a las 4 en punto va a ingresar, no lo dejan. ¿Listo?
2: Y lo digo porque a mí me ha pasado. Usted puede estar en la mesa. Y suena el
1: timbre.
2: El timbre, negrito.
3: No, se cierra vacaciones.
2: No es servicio de banco, dijeron los que nos estaban capacitando.
3: Sí, bueno, es que claro, él va a ser jurado de votación. ¿Se va a ser jurado de votación?
2: Señora,
3: ¿se va a ser jurado de votación?
1: O sea, la capacitación le dijeron a usted, a las 4 en punto no va.
2: Sí, negrito.
3: Así esté ahí dentro del salón.
1: Usted está ahí. Usted es chimbo de comunicado que sacó la registraduría. Pero le digo, el comunicado dice que en espacio público, en espacio
2: cerrado,
1: si usted está adentro, puede votar. Puede, si está...

0: Entonces, puede estar en la mesa.
1: Ya le reenvió el comunicado.
0: El
1: timbre.
0: Pito.
1: No se queda sin votar.
0: Bueno, el anuncio. No se queda sin votar. Listo. Ay, negrito, eso no se está
1: como. Hacemos claridad. Sí. Lo cogió, por ejemplo, a las 4 en punto. Asiste dentro. En este caso, hablemos de la Universidad Cooperativa. Sí, sí, o la CUN.
0: Bueno, la alcaldía, digamos.
1: La alcaldía, no lo dejan, ¿verdad?
0: No lo dejan. Así es, este.
1: Oh, yo le creo porque usted está veloz.
0: Y que eso, hay otras restricciones, otras cosas que ahorita les cuento.
1: Y le recomiendo, lleve comida porque es más miserable, no dan ni agua. Allá,
0: ya. O sea, registraduría, mire nomás.
2: Muy bien, son las 8 de la mañana, 12 minutos. A esta hora llega el resumen informativo.
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1: 8 de la mañana, 12 minutos en Olímpica Estéreo. Atención, comunidad atacó al padre biológico de la bebé de 6 meses de nacida. Accedía sexualmente en el municipio de El Espinal, Tolima. Autoridades piden a la ciudadanía no tomar justicia por mano propia. Aseguran que hasta ahora no hay pruebas en su contra. El hombre fue agredido con golpes y piedras por varias personas. Dice la alcaldía del municipio de El Espinal que no hay ni una sola captura. Y no hay una orden de captura por este... De este señor,
0: sí, señor,
1: que agredieron ayer. Uh-huh. Como tal, la policía no lo puede capturar porque no hay orden de captura. Ajá. ¿Qué es lo que hizo la policía ayer? Evitar que lo agredieran.
0: Lo lincharan.
1: Atención, nuevo caso de fleteo ayer en la ciudad de Ibagué. Delincuentes se alzaron con 125 millones de pesos en efectivo. La situación se registró en la calle 19 con avenida Guabinal. Los ladrones, a bordo de una motocicleta y armados, interceptaron un vehículo tipo taxi en el que se movilizaban una pareja para robarle el dinero que acababan de ser retirado de una entidad bancaria. En el hecho, resultó lesionada una mujer. Saludo para el amigo del carro gris. Atención, a la cárcel nacional de Picaleña, sujeto que asesinó al comerciante Carlos Naranjo en pleno centro de la ciudad de Ibagué. Este individuo que accionó el arma de fuego durante el crimen fue capturado en la presente semana en el municipio de Venadillo, norte del Tolima. Dos personas ya habían sido judicializadas de participar en el homicidio. Ahora investigan quién pagó para perpetrar el crimen.
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1: Algunas instituciones educativas públicas de la ciudad de Ibagué tienen clases virtuales en el día de hoy. Se trata de los colegios donde instalarán puestos de votación para las elecciones presidenciales de pasado mañana domingo. La medida busca facilitar las instalaciones de la logística electoral por parte de la Registraduría Nacional, incluyendo adecuación de mesas, sistemas biométricos y demás equipos necesarios para la jornada democrática.
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1: Millonario robo en un apartamento y un conjunto residencial en la ciudad de Ibagué. La situación ocurrió en el conjunto residencial Guacarí de la Samaria. Los delincuentes ingresaron hasta el piso 14, violentaron las cerraduras de la vivienda y se alzaron con electrodomésticos, dinero en efectivo, joyas y otros elementos de valor.
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1: Los residentes en el lugar quedaron afectados emocionalmente y con temor dentro de su propia vivienda. Más de 1.800 hombres de la policía y ejército cubrirán las elecciones este domingo en la ciudad de Ibagué. La capital tolimense es una de las ciudades con menor riesgo electoral del país, al disponer de un ejemplo de un amplio despliegue de seguridad, movilidad y gestión de riesgo para garantizar la jornada democrática. La ciudad de Ibagué contará con 106 puntos de votación.
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1: Le escribe así el Gabo. Que hasta las elecciones anteriores se podía hacer lo que usted señala.
0: Sí, señor.
1: Pero que la registraduría ha modificado en eso.
0: Ah, bueno.
1: Sí, no, y estoy de acuerdo con usted. Claro. Está asistiendo a, es más, también me dice que ellos lo plantean en las reuniones que hacen con los jurados, donde tienen que asistir mínimo a 2 reuniones, ¿verdad?
0: Digamos, ¿por qué no escribe eso en el grupo? Ah, para hospital, que nos date a todos.
1: No, porque pues, le cree a usted.
0: Ah, bueno.
1: El hospital, él no está en contra suyo, al contrario, está apoyando lo que usted. Vea, Hospital Federico Lleras Acosta, y declaró, gracias a Dios lo escogieron a usted para eso. Hospital Federico Lleras Acosta, gracias a Dios lo escogieron. Y ojalá lo escojan para la del 31 también, la del 21 también.
0: Los mismos jurados que van a hacer ahorita en esta
1: domingo,
0: primera vuelta.
1: Contra el 21. Y ahora lo escojan para las departamentales. Andamos a elegir las
0: departamentales.
1: ¿Cuántos son malas? ¿En 2 años? O el otro
0: sí.
1: año.
0: Sí, en dos años.
2: En dos años.
1: Sí, porque gobernadores, queda un gobernadores, alcaldes, sí, ya les queda.
2: No, el otro año.
1: El otro año, el otro año sí, no, claro.
2: El otro año
1: sí, porque ellos van hasta el 31 de diciembre.
2: Sí, claro.
1: 31 de diciembre.
2: En dos años arranca el nuevo, pero sí, las elecciones son el otro año.
1: Uy, Dios quiera lo escojan también.
0: Pero
1: para
0: ¿por
1: eso?
0: ¿Qué no lo escogen a usted también, Bocadí Ángel?
1: Pita de malea de burla y usted,
2: yo
1: hermano.
2: No me estoy burlando. No,

0: Yo sé que no. Venga para acá.
1: Saludos, Mito Palceta 648. Okay, mira cómo le hizo.
0: ¡Dale, papito!
1: Hospital Férico Lleras Acosta declaró alerta amarilla por jornada electoral y alta ocupación. El primer centro asistencial del departamento del Tolima se prepara para atender cualquier emergencia durante las elecciones presidenciales y las diferentes actividades masivas previstas en el Tolima. ¡As! ¡Que viva la registraduría!
2: Muy
0: por
2: bien.
0: Gabo.
2: 8:17 minutos a través de Olympic Estéreo traemos noticias nacionales.
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2: 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Mucha atención, oyentes de Olympic Estéreo, noticias de carácter nacional. Atención, familiar de Ana María Mesa habla de la relación de la mujer con el presunto feminicida. Pues recordemos que la mujer había muerto, al parecer, porque inicialmente se creía que se había lanzado de un balcón, pero al parecer están investigando que puede ser posiblemente un asesinato. ¡Olímpica! Mucha atención, oyentes de Olímpica, recomendaciones del Ministerio de Ambiente para enfrentar posible fenómeno del Niño en Colombia. Existe justamente un 82% de probabilidad de que el fenómeno del Niño se presente entre mayo y junio, y se estima una persistencia de alcance del 96% entre diciembre y febrero del 2027. ¡Olímpica! Atención, exfutbolista colombiano señalado de que decapitar e incinerar a un amigo. Precisamente el otro jugador estuvo vinculado al Deportivo Cali. Al parecer estaría relacionado con el mundo criminal en Chile. ¡Olímpica! Esta es Olímpica Estéreo. Mucha atención. Cuerpo hallado junto a Estación del Mío en Cali sería de una mujer que desapareció desde el pasado 21 de mayo. ¡Olímpica! Elecciones 2026, ley seca, cierre de fronteras y todas las restricciones para este fin de semana. ¡Olímpica! Brian Forero recuperó su libertad tras un año en poder de un grupo armado en el Catatumbo. Son las 8 de la mañana, 18 minutos. Saludo para el de la P505.
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1: ¡Olímpica! Al que escoge el personal para el jurado en la registraduría, que me llame y lo invito a almorzar. Bueno, señores.
0: No, que hijo de puchi, que lo llaman y... Panita, yo no estoy yo. Salí vos, ¿sí? Panita. Salí vos. Oh, ay,
1: yo no voy a decir
0: lo
1: que no
0: ponen
1: vaya
0: a uno allá.
1: Vale, yo no voy a decir
0: sí,
1: que
0: no. Sí, no, para nada.
1: Vale, hablar, pues,
2: comprometer. No sé por qué usted, si es así.
0: Llega una muchacha bonita, no, un funcionario de la alcaldía o gobernación. ¡Pues eso se hace! Que está allá afuera. Ser primero.
1: La gente creerá que es verdad.
0: ¡Ah, bueno, mentiras! ¡Ay, ay, ay!
1: Señores.
2: A ver, ¿qué hay de deportes, mi negro?
1: Vea, hoy 3 de la tarde, Envigado recibirá a Cartagena. Envigado gana la serie por diferencia de un gol. Y allí saldrá el ganador del primer semestre del torneo de la B. Hoy, mañana, 11 de la mañana, hora colombiana. Partido de la final de Champions.
0: Mañana,
1: van a jugar,
0: ¿no?,
1: en Budapest, Hungría.
0: Hungría, sí.
1: El actual campeón, Paris Saint-Germain, frente a Arsenal de Inglaterra.
0: ¿Ese es el actual campeón, el Paris Saint-Germain?
1: Claro, claro.
0: Que le ganaron. O sea, repetiría...
1: Sí, sí, es campeón. ¿Ah?
0: Sí.
1: Claro. No, y el primer título. Acuérdate que alcanzó a tener juntos a Messi.
0: Sí.
1: Mbappé.
0: Di María.
1: Di María.
0: Mbappé.
1: El brasileño que mantiene en el piso.
0: Neymar.
1: Sí. ¿Recuerde?
0: Sí.
1: Al arquero costarricense. Navas. No pudieron ganarla. Ah, y ahora con. Solamente tiene un. Claro que tiene bueno, ¿no? Pero sí. Tiene a este, a de Mbappé.
0: El costarricense es Navas, ¿no?
1: Sí, Navas.
0: ¿O es chileno?
1: No, Navas.
0: Navas es chileno.
1: Sí, porque él estuvo. No, Navas es costarricense. Que estuvo con.
0: Pero
1: con,
0: hay un chileno.
1: Con Pinto. Que estuvo con Pinto en el Mundial,
0: ¿recuerda? Estuvo allá.
1: Cuando en el Mundial de Brasil.
0: Sí, señor.
1: Sí, sí. Él era el arquero, ¿recuerda que era el arquero?
0: Uh-huh.
1: Y nada, ahora está en México. Grande México, porque por ahí se encontró con...
0: ¡Opa! ¡Qué bien!
1: Y acuerda que también estuvo en el Real Madrid.
0: Sí, señor.
1: En el Real Madrid. Sí. A ese parcero de James.
0: Ah, bueno.
1: Mira, mi viejo querido.
0: A ver, ¿qué pasó?
1: Y entonces, partido mañana a las 11.
0: Sí, porque el de Chile es Claudio Bravo.
1: Claudio
0: sí,
1: Bravo,
0: señor.
1: Exacto. Y el de... Y
0: nada más. Ah, pero Claudio Bravo también estuvo en el Barcelona. ¿Sí?
1: No, pero yo estaba hablando de...
0: Del París. Ah, bueno.
1: Y nada más. En fin, Panita, hoy 10 de la mañana hora colombiana.
0: Sí.
1: Sorteo tanto de octavos de final de Copa Libertadores como Copa Sudamericana. El rival del Tolima saldrá entre estos 8 equipos.
0: Sí.
1: Y ahí no va a cambiar. Flamengo, Brasil. Independiente, Real Arabia, Argentina. Independiente del Valle de Ecuador con el tolimense Aldair Quintana. Universidad Católica de Chile, Cerro Porteño del Paraguay, Liga Deportiva de Quito, Ecuador, Corinthians del Brasil y Coquimbo Unido de Chile. De aquí saldrá el rival
0: de
1: Tolima.
0: Pero esos son los que pasaron de primero, ¿cierto?
1: Pasaron de primero,
0: bueno,
1: en su grupo.
0: En los grupos.
1: Y los que están en el grupo 2 con Tolima son los que van a esperar el rival. Con Tolima está en el grupo, por ejemplo, Rosario Central, sí, con Hamilton Campas, con Hamilton y Di María. Mirasol de Brasil, que es la sensación de país. Palmeiras y Cruzeiro. Platense de Argentina con la Encina. Estudiantes de La Plata de Argentina y Fluminense. Estos no serán rivales de Tolima. Beto, al menos estos octavos de final.
0: Chévere poder ver a Di María aquí en Ibagué, ¿no? Pero no se puede.
1: No.
0: Ay,
1: no.
0: ¿Por qué no?
1: Sí, porque nos tocó juntos.
0: ¿O será que
1: sí? Mi viejo, hay un jugador que está muy cerca de llegar a, para el Deportes Tolima en el segundo semestre.
0: A ver, ¿quién, joven?
1: Ya hablamos el nombre de pocos minutos, ayúdeme.
0: Ah, sí, este.
1: Harold Santiago Mosquera.
0: Ah, Mosquera.
1: Es delantero, juega bien. Uh-huh. Juega bien. Y tiene gol. Que eso es lo que Tolima necesita.
0: Necesita.
1: Porque Tolima tiene buenos delanteros, pero no son goleadores.
0: No.
1: Y este equipo necesita.
0: Y encarador, enero.
1: Y bien por Cecitar, presidente, que está pensando en traer un delantero de peso.
0: Sí, señor.
1: Lo necesitamos.
0: Sí, señor.
1: Ya, un delantero de peso. Ojo que si Tolima no llega a un acuerdo con Juan Reche Guzmán, chao.
0: ¿Ah,
1: se
0: sí?
1: vence el convenio ahorita en junio y hay una opción de compra.
0: ¿Sigue siendo de Nacional?
1: No, de él.
0: Ay, de él.
1: Él se quedó con sus derechos.
0: Fácil todavía negociar.
1: Se quedó con derechos. César, aprender.
0: Pues el chico se quiere ir.
1: No, él se quiere quedar.
0: Sí.
1: A él lo quiere también Santa Fe.
0: No, no,
1: César, aprenderle a tu papá. ¿Sabe cómo hacía el papá?
0: ¿Cómo hacía el viejo?
1: Les compraba los derechos deportivos y se los pagaba por cuotas mensuales.
0: ¿Así?
1: O sea, si en el sueldo le pagaba 5 UVA, le daba 8.
0: ¡Opa!
1: Y si le pagó los derechos deportivos a Patiño.
0: Muy inteligente.
1: Claro, porque no tenía toda la plata entera.
0: Sí. Entonces,
1: le compra los derechos deportivos a usted por 20 UVAs. Entonces, se gana 5, le da. De los derechos deportivos le está dando 2 cada mes.
0: Pero don Gabriel no iba a te patinar.
1: No, pero pues lo que él manejaba.
0: Sí, en orden sus
1: nosotros
0: finanzas.
1: Los pobres más compró un carro y queremos pagarlo todo de una.
0: Todo, sí,
1: el rico
0: más hambriado
1: paga por otro. Cuota y la plata la pone a trabajar.
0: A trabajar para que vean. Toca aprender de los ricos.
2: Hay que aprender.
1: Yo le aprendo a usted. Yo.
0: A rico yo, oiga, maleja para él.
2: Claro.
0: Los talcos de las quimbas.
1: Saludos para el L687 de la Ola Amarilla.
2: Muy bien, ya tenemos las 8 de la mañana, 23 minutos, a través de Olímpica Estéreo 94.3 Ibagué. También tenemos a Franzo. ¿Cómo vamos, mi querido Franzo?
1: Bueno. El único estrato 8, ¿cierto, Franzo?
0: Sí, ese porquería se cree, mejor dicho.
1: Venga, no lo trate así.
0: Mentira,
1: se me. Ustedes se conocen desde Bogotá, ¿cierto?
0: Desde Bogotá nos conocemos, ese muchacho. Bueno, ni tan muchacho, es muy humilde, es un tipo juicioso. Nunca ha tomado una cerveza.
1: No, nunca.
0: Para
1: nunca.
0: Nada. Bueno, déjenlo quieto. Vamos a hablar de los chismes.
1: En la primera etapa hay una placa de él.
2: Cuéntelo, a ver. ¿Qué chisme nos trae nuestro
0: bueno,
2: querido?
0: ¿Qué mami Malequita? Primero te saludo.
2: Excelentemente bien.
0: Besos para ti, para el personaje que da las noticias. Pues no más bien como abrazos, besos para él. No. Oiga, les cuento que me va a descargar la tablet. Oiga, mis amores lindos. Ay, les cuento que esposa de Jason Jiménez se conmovió al escuchar nuevas voces porque van a reclutar un nuevo cantante para la banda de Jason Jiménez.
2: Uy,
0: y
2: sí.
0: Que son tan parecidas a Jason, ¿sí? Que le dio nostalgia a la señora esposa de... ¿Sabían ustedes que la esposa de Jason no la va con la mamá de Jason?
2: Sonia, ¿no?
0: Tiene.
1: No, y ahora por plata me peor. Yo
0: plata
1: no.
0: Y parece que la suegra no deja que el hijo de Jason no hable con la mamá. Bueno,
1: no, está tampoco.
0: Me enredo.
2: ¿Cómo así?
0: Sí, señora. Pero que la hija de... Que el hijo de Jason no deja que hable con la abuela. ¿Sí me entiende?
1: No, así.
0: O sea, la, bueno, ese me lo contaron
1: no,
0: de
1: ahora
0: muy
1: con
0: buena
1: que,
0: gente en Bogotá.
1: Ahora con la plata que dejó ese man peor.
0: ¿Será que por plata se dividen? Bueno.
1: Mejor dicho.
0: Bueno, mis amores, hay otro chisme por aquí. Falleció humorista colombiano. Ya les voy a contar.
1: Es que si va, adelante algo,
2: trata.
1: Pique.
0: Señor.
1: Como dice Maleja, pique, ¿de dónde?
0: Bueno, vamos a ver si ustedes lo reconocen. Pues no es nada tan conocido tampoco, pero... Mejor dicho, ¿ustedes conocieron a Mimo Garo? Muy poco, entonces.
1: ¿Este por qué es que famoso?
0: Pues falleció.
1: ¿Por qué canción
0: humorista
1: es
0: colombiano, ya les voy a contar.
2: Era
0: humorista santandereano.
1: Humorista, yo creí cantante.
2: Humorista.
0: Pensá, Beto. Hay un artista colombiano.
1: Estoy desquitando lo suyo.
0: Sí, claro, sí, me estoy desquitando. Oiga, Dios, mi amor, tan lindo.
1: El P029, Henry.
0: Es novia de Francisco Bolívar, se pronunció en medio de la situación que atraviesa el actor. Sufre una enfermedad muy extraña, mi amor.
1: No
0: voy a... Me voy, ya vengo, para traerle los chismes que ustedes quieren escuchar. ¡Mi refrán! ¿Saben cómo es mi refrán?
2: ¿Cuál es su refrán?
0: Lo tengo por aquí, pero que ustedes todos me refunden. ¡De tal palo!
1: ¡Tal escoba!
0: No, de tal palo, salen los jugadores de Santa Fe.
1: ¡No, ya, no! ¡No, no, no, no!
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0: también seguimos en esta mañana especial temprano, es más bacano. Tenemos oyentes a esta hora a través de Olímpica Estéreo. Buenos días.
1: Buenos días, mi familia Olímpica, Betico, Hidráulico. Dios me los bendiga.
2: Amén.
1: Como siempre, Lorena Castillo por acá reportando sintonía para manifestarles un inconformismo que tengo con la clínica médica de sede Samaria. Tengo a mi mamita hospitalizada allá. Estuvo en UCI. La bajaron a piso, está en el piso sexto y realmente la atención de las enfermeras es pésimo, no están dispuestas para nada, les piden algo y dicen ya volvemos y no regresan. El sistema de salud, qué triste, de mi país cada vez está peor. Y adicional a eso, no asean los baños, no asean las habitaciones, no hay baño, no hay jabón para lavarse las manos. Y la explicación de ellas es que la clínica en este momento no tiene, me parece tenaz el servicio. Gracias, amiguitos, Dios me los bendiga, que tengan un lindo día.
3: Medicadis, Negrito, y hay otras, perdóneme, yo me uno a otras a otras quejas y para llamados de atención a esta clínica, porque sí, a muchas personas se les ha visto quejándose y a pacientes por el ruido en las noches, no dejan dormir, haciendo bulla, dejando caer artefactos, en fin, a los pacientes, los llaman, gritan, entre ellas se recochan, se hablan, con bueno, en fin, y también... Me uno a esas quejas porque hay bastantes. A título personal lo digo, no es Olímpica, sí, es el Hidráulico el que lo dice.
2: Sí, no.
3: El Medicadis de las Samarias.
2: Que usted recibió quejas.
3: Sí, señor.
2: Sí, claro.
0: Muchas gracias. Ahí está el reporte. Y claro, ahí nos envía incluso fotografías de los baños. Reguero en los baños, los pisos, incluso como animalitos, y eso es pues es la fotografía que nos acaba de llegar acá. Muchas gracias a nuestros oyentes por el reporte que nos hacen a esta hora a través de Olímpica Estéreo. Seguimos acompañándolos en Temprano es Más Bacano con Olímpica. Y les cuento.
3: ¿Qué nos va a contar?
0: 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Avanzamos a esta hora de la mañana. Esta es Olímpica, temprano es más bacano. Tenemos por acá nuestros oyentes de Olímpica, el reporte de oyentes. Buenos días, muy buenos días.
4: Hola, señores de Olímpica, buenos días, ¿cómo amanecieron?
0: Muy bien.
4: ¿Pueden hacer un grande favor de regalarme el número telefónico de Super Salud? Por favor, gracias.
0: De Super Salud. Vamos a buscarlo porque no lo tenemos.
2: Sí, Superintendencia, ya.
0: Sí, señor.
2: Hay dos líneas, hay una 018000.
0: Sí, señor.
2: Ya.
0: Sí, señor. Vale, perfecto. A ver, ¿qué más? A través de Olímpica Estéreo venimos con más oyentes, porque también les tengo una invitación a través de Olímpica Estéreo 94.3 Ibagué. Compañero Hidráulico, yo de verdad le tengo una pregunta. ¿Usted es de los que siempre compra el mismo sabor de gaseosa?
3: Ay, malejita, siempre, bueno, casi siempre. Uno va a la fija, pero después alguien dice que quería otro sabor y ahí empieza el problema.
0: Ay, tal cual, eso me pasa siempre. Uno compra la gaseosa de sabor cola negra y alguien quería la gaseosa de sabor naranja o manzana o uva y al final siempre hay alguien inconforme.
3: Claro, eso pasa mucho, Maleja.
0: Exactamente, lo peor es que uno quiere quedar bien con todos.
3: Así es, claro, porque cada uno tiene su sabor favorito.
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1: Muy bien, esta es Olímpica Estéreo. 8 de la mañana, 34 minutos. A esta hora traemos las noticias, la información en Olímpica. Te informan esta mañana especial de Temprano Más Bacano.
2: Ahí les pago ya.
1: Sí, sí, sí.
2: Saludo para el R322.
1: Es que Beto está diciendo que ahí les pago y me desconcentro. Sí.
2: R322 de la Ola Amarilla. En la ciudad de Ibagué, esta le conviene al hidráulico. Hay más mujeres que hombres habilitados para votar pasado mañana domingo, elecciones presidenciales. Hay más mujeres que hombres habilitados para votar. La capital tolimense cuenta con un censo superior a los 474 mil electores que podrán ejercer su derecho al voto pasado mañana domingo. ¿No mira el número interno?
3: No, me acuerdo.
2: 474 mil. Ah, oiga bien. 474 mil electores en Ibagué. El director de participación ciudadana de Ibagué, Jorge Iván Sabogal, reveló a través de Olímpica Estéreo el censo electoral para la ciudad de Ibagué de cara a las elecciones de pasado mañana domingo. Nos dijo que la ciudad de Ibagué tiene un censo superior a los 474 mil personas aptas para ejercer su derecho al voto, en el que las mujeres corresponden al 52,9%. Ah, 52,9%. Este puntaje, el candidato que lo saque gana. Porque el 50 más 1.
3: Sí, el 50 más 1, claro.
2: Va directamente.
3: Sí.
2: Pasado mañana domingo tendremos la primera vuelta presidencial para la ciudad de Ibagué. Hay 474.407 personas habilitadas para votar. La mayoría de estas son mujeres, oído, con 251.357. Y hombres, 223.350.
3: Buen dato, Beto. Buen dato.
2: Son más disciplinadas las mujeres. Las mujeres en este caso. Decir, claro. Y nosotros somos los que más nos quejamos. Por eso, quéjese, pero vaya a las urnas.
3: A las urnas.
2: Porque es como el mismo tema de las calles de Ibagué. Hay un montón que y pagan impuestos a otra ciudad.
3: A otro lado, para que vea usted. Las placas
2: de otra ciudad y se mantienen quejando por las calles de Ibagué.
3: Sí, para que vea.
2: Esto pasa. Si usted está inconforme, vaya a vote.
3: Vaya a vote.
2: Para que esa persona no siga más en el poder, ¿sí o no?
3: Sí.
1: Sí, claro.
3: O para que entre uno al poder.
2: Exactamente. Pero tiene que votar, no puede quedar esperando, pues así. Claro. Se tiene que aportar.
3: Señor.
2: Vote, no estamos diciendo por qué candidato.
3: Usted es el constituyente primario, así le llama al elector.
2: Pero es que se queja, que mire, que están, que. Y. Que digan. Pero a mí no me gusta votar tan lindo.
3: Sí, ya nada. Yo voy rayo allá por rayar.
2: Exacto.
1: Toca, ¿verdad? Que sí.
2: Es que es verdad. Es verdad. Finalmente. Si usted está de acuerdo con este gobierno, vaya y vote y lo apoya. Vaya. Si no está de acuerdo, recháselo. Así de sencillo.
3: Como sea, pero como haga sea. Algo.
2: Finalmente, el funcionario dijo que la publicidad política deberá ser retirada 48 horas antes. Ya la están retirando.
3: Sí, 48 horas antes, claro.
2: Ya la están retirando.
3: Tienen que estar en esas.
2: Ok. O sea que yo no puedo ir con la camisa de
3: voto. Ni miércoles, nada. Nada, no, señor.
2: Yo no le llevo nada de
3: comer. Bueno, entonces vaya, pero... No, mejor dicho, no vaya.
1: No vaya, este... mejor no vaya, sí. Uy, por favor. Saludo para el de la T367, escuchando Olímpica Estéreo.
3: Bostezando el hambre. Uy, yo sí creo.
1: A esta hora llega nada más y nada menos que el...
4: ¡Lengüe! ¡Sopa, lengüe, sopa, lengüe, sopa, ese soy yo! ¡Lengüe, sopa, viene todo muy buen humor!
3: ¡Malefa González!
2: Venga, usted puede votar, ¿usted cuántos años tiene?
3: Yo tengo 47. Uy, sí, yo puedo votar donde me dé la gana, señor, porque yo tengo, ¿cómo se llama eso? Tengo cédula plenipotenciaria de cualquier país, cualquier ciudad para votar.
1: Este está peor.
2: ¿Usted qué está hablando?
3: ¿Plenipotencia?
2: Sí, señor, me la vendió así.
1: No, se la
2: vendió así.
1: Lo
2: vendió, no, lo que le metió fue una
4: trajada. ¿Cédula plenipotenciaria? No, me la
1: lo robó, mijo, lo robaron.
2: Ya.
1: Cálmese.
2: Ya.
1: ¿Se trae pregunta o película?
2: Dele un abrazo a Maleja.
3: Venga, mamita.
1: No, eche para allá.
3: Venga, mamita.
1: Venga, trae pregunta o película.
4: Pregunta. Tiene los pelos largos, le suda. Las mujeres a veces le gusta con el pelo largo, a veces le gusta sin nada. Se lo depila casi siempre cuando ve a un hombre.
2: Venga, no.
1: Usted
2: no,
1: es muy guache, no. Grosero.
2: No, respete, hermano.
1: ¿Qué es?
4: El sobaco.
1: Estás olímpico.
2: Llorón.
4: Ya no voto.

0: Olímpica Estéreo, ya tenemos las 8 de la mañana, 42 minutos, 8:42. Seguimos en temprano, es más bacano con Olímpica Estéreo 94.3. Señor.
1: Vino por Arcilla de Poyehue. Vino la policía. Edwin, nuestro recepcionista, llamó a la policía de Poyehue al Cibiaje.
0: ¿Verdad? ¿Será que vinieron por Arcilla? Sí, pues yo claro. Sí creo que querían llevárselo.
2: Arcilla de este mocho goloso, raponero, uy, no, chanchullero, sí, porque... atarván.
0: No, es que ese señor es muy rata, de verdad que sí.
2: Qué pesar, se toma lejita, porque la gente no aprende, hola.
0: No, es que verdad, sí, de verdad.
2: Mugre condenado.
0: No, sí, es que en serio, ese Arcilla es como a robar al pobre lengüeso, para llorando y todo.
2: Ah, dice que una cédula plenipotenciaria para votar donde le dé la gana. No, tampoco hemos llegado.
0: No.
2: A propósito, si tienen el número de seguridad, me llama. ¿Me sirve?
0: ¿Para qué?
2: Para comprarle una cédula.
0: Para que lo tumbe.
2: Parejita.
0: No, usted no me ponga a llamar ahí. Sí. De eso. No, a ver, ¿qué dicen nuestros oyentes Olímpica Estéreo? Muy buenos días. Sí,
3: Olímpica, buenos días. Mire, escucho ahorita un oyente que está dando, o sea, se está quejando del servicio en la clínica Samaria. Sí. Resulta que ellos se comprometieron con la EPS Salud Total a brindarnos a todos los pacientes oncológicos la atención, los medicamentos, y en este momento habemos muchas personas que necesitamos de la quimioterapia, de todos los tratamientos de allá, y no nos han hecho nada. Entonces, uno dónde se puede quejar, porque si ellos se comprometen con nosotros, pongamos, yo en este momento necesito una quimio urgente, pero que no hay, que no hay medicamento y no hay medicamento, eso es lo que le dicen a uno. Entonces, ¿uno a quién acude? Habemos, mejor dicho, no, esa clínica ayer estaba toda la gente pidiéndolo a los que nos tienen que colocar quimio de pacientes oncológicos, y no, que no hay servicio, que no hay la droga, que no hay nada. Entonces, dígame dónde. ¿Dónde uno después de esa queja? Eso uno llama super salud, va, eso ya no vale tutela, ya no vale nada. Entonces, ¿qué hacemos?
1: Sí, es verdad. Están incluso violando el fallo de un juez. Uh-huh. ¿Ah? Hasta eso han llegado. Como son tantos los fallos en contra de ellos.
2: Y las tutelas tienen que, en 2 meses tienen que fallar. Máximo 2 meses. Un juez
1: esto
2: tiene
1: no es,
2: tiempo de
1: o sea,
2: fallar.
1: Que, ni modo de que vencimiento de término, nada de eso, ¿cierto?
2: Es en 2 meses. Usted interpone la acción de tutela y el juez tiene que ir en 2 meses.
0: Imagínese usted, o sea, ¿para qué?
2: Claro. Es una herramienta muy fuerte que tiene la Constitución.
1: Sí, pero mire que la están violando.
2: Sí, es que también a veces...
1: Es bueno. Tema de salud, todo está muy jodido. Sí, está la gente muy está difícil. Muriendo en Colombia, estamos muriendo por falta de salud.
0: Tiene toda la razón. Son las 8:44 minutos. A esta hora llega Franzo en Olímpica Estéreo.
2: Aguántame un momento.
1: Ya. Tranquilo. Mientras tanto, yo saludo a Marijita al P505, al Q678. Los dos conductores de la Ola Amarilla llevan en su vehículo a Olímpica Estéreo.
0: El saludo especial para ellos en este viernes fin de semana. Olímpica, aquí estamos acompañándolos en esta mañana espectacular con Olímpica Estéreo, señor.
2: Aquí tenemos los chismes que ustedes querían escuchar, los que punteamos al principio. Ay, cómo me hace
1: falta. ¿Cómo le gusta?
2: Mi mono me hace mucha falta.
1: Mándele un piropo,
2: ¿Al mono? Sí. ¿Dónde estará?
1: Mándele un piropo, estamos en una reunión.
2: Bueno, mandémosle el piropo al mono. ¡Mono! ¿Cómo quisiera ser el sol?
1: Para
2: arder contigo en la mañana.
0: Para que vean. Mejor dicho, tremendo.
2: Ah, bueno, ¿qué estás creyendo? No.
0: Ese sol mejor.
2: Mi muchacho te debe estar muerto.
1: Vale, aconsejar al director que se arriesgue con
2: sí,
1: el hombre.
2: Que pruebe que. Ay, ¿qué tal? Que este...
1: Saludo para el M.
2: Adiós,
1: mira cómo
2: bebé.
1: Hizo. El M821. Así. Señalando que usted es una loca. Se movió los dedos. Señalando que usted es una loca.
2: Sí. Esposa de Jason Jiménez, se conmovió al escuchar nuevas voces para la banda del aventurero. Sonia Restrepo lidera el grupo de jurados de los audicionados para elegir al nuevo vocalista de la agrupación. No es fácil, dijo en imágenes la señora, o escribió en imágenes la señora de Jason Jiménez. Qué mujer tan bella ella, ¿no? Tras la muerte de Jason Jiménez el 10 de enero del 2026 en un accidente aéreo, sus familiares, amigos y seguidores se han encargado de mantener vivo su legado. Por eso, Sonia Restrepo, viuda del artista, junto con su equipo de trabajo, decidió crear un reality para encontrar una nueva voz que haga parte de la banda El Aventurero. No para que lo reemplace, sino para que sus canciones no mueran, sino que por el contrario sigan sonando en cada rincón de Colombia y el mundo. Y por supuesto, hacer espectáculos, obvio, ni más faltaba. comenzaron las audiciones para encontrar la voz de la banda El Aventurero. Aunque al principio el tema generó polémica, incluso uno de los vocalistas de la banda manifestó su desacuerdo y se retiró.
0: Se retiró
2: de
0: bravo.
2: La... Señora.
0: Se retiró bravo.
2: Sí, bravo, cierto. Salió iracundo, ¿no?
0: Miguel Huerta se llama él.
2: Miguel Huerta se llama.
0: Miguel, y se retiró porque dijo que no le parecía justo que ellos que estaban haciendo la escuela al lado de Jason, y que si Jason los tenía ahí como coristas, como persona de apoyo en los conciertos, que esa era la oportunidad para ellos poder, él y Camilo, el otro vocalista o corista.
2: Sí.
0: Y dijo que si así iban a hacer las cosas, que prefería retirarse, entonces él se retiró.
2: Qué vaina, ¿no?
1: Pero tiene razón.
2: Y el conducto regular debería
0: aunque,
2: ser.
0: Aunque Rafael razón. Muñoz, que es el
2: productor.
0: El manager. Dijo que era que Miguel tenía unos compromisos con una casa disquera o algo así que le impedía generar contratación, y que en parte también es por eso que él se está retirando. Entonces, pues ahí
2: se está retirando el chico.
0: Miguel Huerta se retiró.
2: Sí, pero entonces por lo de la casa disquera.
0: Pues Rafael dice que eso es un impedimento y Miguel dice que es más por el otro lado, que no le gustó, bueno, pues para nada, y que él va a intentar hacerle como solista, aunque pues la verdad está difícil porque aunque tiene talento, digamos que es que Jason tenía un talento
2: único
0: y no es fácil, o sea, no es fácil.
2: Bueno, pues algo de razón sí tiene el hombre, el chico que se retiró, porque pues también se están haciendo la escuela,
1: por ejemplo,
2: y se están haciendo ahí el...
1: Jairo Varela se murió, sí. Y los que quedaron son los que están...
2: Los que están llevando la batuta.
1: La hija está manejando la orquesta. Ahí no llegó nadie, los que estaban.
2: Sí.
1: Es complicado que tenía como 5 vocalistas, tienen que ir a buscar otro afuera.
2: Sino que Nero últimamente...
0: Es que eso fue como para ellos como un insulto.
1: Claro, es que es verdad.
2: No, y que como pues, hablando del grupo Nietzsche, pues ahí son exigentes las voces.
1: Sí.
2: Porque para reemplazar voces el señor Álvaro del Castillo, Moncho Santana,
1: el Chocuano, el de Guayacán,
2: García,
1: Lozano.
2: No, pero no fue cantante de Nietzsche.
1: Grabó.
2: ¿Le grabó con Nietzsche?
1: Sí, claro. Pero el que usted dio lee Álvaro del Castillo.
2: Tito,
1: que grabó muy buena entre
2: Tito Gómez.
1: Tito Gómez.
2: Para, bueno, o sea, para
1: ellos han tenido vocalistas.
2: Esas voces. Ahí sí tienen.
1: El que grabó ahora último.
2: También estuvo el que está ahorita es un colombiano, pero qué voz tan bonita.
1: Sí, porque lo de Jairo era componer.
2: Bueno, y él también cantaba.
1: Sí, claro.
2: Jairo hizo un bolerazo en el grupo Nietzsche.
0: Y él cantó a Ana Mileno.
2: Sí, Ana Mileno.
1: Pero no era su fuerte, ¿cierto?
2: Y el cielo de tambores también cantó
1: él. De él.
2: Uy,
0: bueno, pues ahí está.
1: Pero tiene razón el de.
0: Van a sacar a 3 finalistas para ya decidir, pues,
1: imagínate,
0: quién va a ser la nueva voz de la agrupación El Aventurero.
2: El Aventurero, sí. No, pues Maleja tiene el chisme, yo que hago.
1: Ah, te está colaborando.
2: No, yo le estoy aportando a su chisme.
0: No,
1: mire,
0: no.
1: Que fue tan bueno el aporte de Maleja que dio para un comentario de todo.
2: Bueno.
1: No sea tan egoísta.
2: Perdono a Maleja porque me va a ayudar este fin de semana.
1: Usted es muy peleona, hermana.
2: Mi mono quiere que yo vaya a hacer la elección de.
0: Yo le ayudo ahí.
1: Oiga,
2: gracias, mi vida.
1: Maleja le ayuda.
0: Sí,
2: vamos los dos y nos empadronamos ahí juntos. Sí.
1: ¿Usted viene quién es su mono?
2: Bastante, es un muchachazo. Oiga, mi vida. Me acuerdo de él y hablo cosas. En una reciente entrevista con un medio digital en Bogotá, la viuda del intérprete de Bete se mostró conmovida y en este proyecto que la mantiene cerca, el legado de su esposo. Dios mío, lo recuerdo con amor. Él se merece todo el amor del mundo. Fue un gran hombre, un gran artista, un gran ser humano que merece ser recordado con todo el cariño de todos los jimenistas. Vea pues, le trajo nostalgia poder hacer esta audición y escuchar voces tan parecidas a las de su esposo.
1: Claro.
2: Oiga, señores, ¿seguimos o nos vamos? ¿Qué dicen ustedes?
0: No, ya.
2: Sí. Me voy entonces, chao, que tengan buen día.
0: ¿Me deja con buenas manos o no?
2: Pues más o menos, no, yo quisiera dejarte en mejores manos, pero ¿qué podemos hacer?
0: A esta hora llega nada más y nada menos que los Beto.
2: ¡Triste!
0: No,
2: no
0: son los más buenos, pero sí los más baratos.
1: ¿Qué le dice un pez a otro?
2: ¿Qué le dice un pez a otro? A ver, sorpréndenos.
1: Nada.
0: Ay, no, Beto.
2: Maleja, pásame esa chancla. Pásame esa chancla que tienes tú.
1: Pensá.
2: Pásame esa chancla, Maleja.
1: Maleja, pensá.
0: Pensá vos.

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2: Saludito para el de la O 083 y para el de la O 891 que pasan por acá escuchando el Límpica Estéreo 94.3 Ibagué. Aquí estamos compartiendo con ustedes en esta mañana especial. Saludo para toda la gente que está reportando sintonía a esta hora, a todos los oyentes que por supuesto están reportando esa sintonía en la mañana de hoy. A ver, nos dicen por acá, Olímpica, muy buenos días, reporto sintonía desde Chicoral.
3: Chicoral, corregimiento del municipio del Espinal.
4: Sí, señor.
3: Chicoral, ¿verdad?
2: Calorcito allá, ¿no?
3: A tierra de Airo Moreno.
2: Chicoral. Ah, sí, señor. Oiga, Airo no lo...
3: Como quedaron eliminados.
4: Y seguirá en el Once Caldas Minero.
3: Sí, claro, él lo quiera, juega hasta cuando le dé la gana. Y sale allá y lo dejan como entrenador de delantero, seguro.
4: Yo creo.
3: Sí, sí. Claro, lo quiere mucho.
2: Ay, no, vea que si, digamos, quedaron, que hubiese sido chévere, ¿no?
3: Y quedaron ese eliminado.
4: Para tumbarlo.
3: Y quedaron eliminados con un penal que él votó, ¿no?
4: Que votó, sí. Pero lo siguen queriendo allí.
3: Sí. Sí, sí, sí. Es más lo que le ha dado que penal.
4: Sí, claro.
2: Sí, literal, es más lo que le ha dado. Tienes razón, Beto Peña. Son las 9:00 a.m, 9 minutos. A esta hora otra vez el Olímpica.
3: No,
2: señor,
3: no, sí, yo no me amargo así. Así no.
2: ¿No?
4: ¿Falta de aquello?
3: No, pues no me trajeron desayuno.
2: Traiga la pastilla, por ejemplo. Traiga la pastilla.
3: No, porque no estoy bravo.
2: ¿No está bravo?
3: No. Además voy a votar pasado mañana domingo que va a estar bravo.
4: ¿Por quién hay que votar?
3: No, la hora que yo...
4: No, ya, no le...
2: Ya, Beto, sí, por favor, cálmese, Beto, cálmese, respire profundo, por favor. Ojo, no, sí, porque después...
4: Hay un correo, señor.
2: Sí.
3: Yo y toda mi familia.
2: Deje así. A ver, 9:00 a.m, 9 minutos, a ver qué dicen por acá nuestros oyentes olímpicas.
3: Me digo bruto.
2: Vamos con oyentes mejor.
5: Familia Olímpica, buenos días. Mi queja también es por la médica y de la Samaria. Desafortunadamente, un familiar murió porque la ruta oncológica de Clinartel la pasaron para... La EPS decidió quitar la ruta oncológica de Clinartel y pasarla para Medicaris. Malísima atención. Cuando los oncólogos mandan las quimios, es cada sección que ellos envían, cada 8, 15 o 21 días, y se las hacían desafortunadamente cada mes y medio, cada 2 meses, y pues eso hace que el cáncer avance de una forma alarmante, y lo que hace es ponerlos mal, y desafortunadamente el familiar murió, y pues no hay sino dolor y tristeza en la familia, porque no se pudo hacer nada, porque la EPS... hizo mal las cosas, porque la clínica muy mal servicio, desafortunadamente no se pudo como prevalecer esa vida, y muchas en este momento están en ese tema de que las quimios tienen que ser sí o sí en un ciclo de lo que el oncólogo o hematólogo envía. Y no se ha podido con esta clínica y las EPS, es que por el tema de los medicamentos y pues la mala atención de la clínica, entonces terrible, ojalá te pongan la mano en el corazón y puedan ayudar a esta gente. Gracias.
2: Gracias a ti por tu reporte.
3: En San Antonio, sur del Tolima, aconteció lo mismo.
4: Sí, sí, sí.
3: Una señora con exactamente igual. Y esperando la cita.
4: Sí, sí.
3: Hoy, mañana. Sí. Se la daban, por decir, para el 25. Mm. Y un día antes la llamaban que la postergaban. La señora murió.
2: No, qué lástima.
3: Porque todo el mundo no tiene los recursos para un médico particular.
4: Exacto, mano.
3: Con Maleja estuvimos haciendo una gestión la semana pasada. Y no se pudo, e hizo todo y no se pudo.
4: ¿Nada?
3: Por fortuna la familia, por ahora se consiguieron una plata y llevaron al paciente a un médico particular donde iba.
2: Ay, no, qué lástima.
3: Espera para una cirugía, 2 meses esperándola.
4: Sí.
3: Pero
4: sí.
3: ¿Por qué no se la hacía? Porque la EPS no autorizaba.
2: No,
3: ¿y por qué la EPS no autorizaba? Porque el gobierno no le gira los recursos.
2: 9:00 a.m, 11 minutos. A través de Olímpica Estéreo traemos noticias a esta hora. El resumen, más noticias de 30 segundos.
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3: ¿Cómo te presento? 30 segundos.
4: 30 segundos, papi. Es que ustedes...

0: Sí, porque eso estaba disparado, ya, joven.
1: Eso cada 8 días, 2-3, 2-3. Mm. Nos parecíamos a Haití.
0: Ole, sí,
1: ¿no? O a Jordania, Ureña, ¿qué esposo, no?
0: De Beirut, Líbano. Bueno, sí. Uy, eso sí es bravo por allá.
1: Del país donde usted nació. Uzbekistán.
0: ¿Italia?
1: Ay, oiga, mi sí, tía María.
0: Diego Bergogli.
1: Vea, autoridades destacan que en los últimos meses Ibagué ha logrado disminuir los índices comparando con el mismo periodo del año anterior. Uno de los delitos que este año ha mantenido un incremento considerable en Ibagué es el homicidio, sí, el cual tras una racha durante enero y febrero de esta vigencia presentó un pico por disputas entre estructuras dedicadas al tráfico de estupefacientes. Eso también ha ayudado mucho. El buen trabajo de la policía.
0: De la polocha, sí.
1: Sí, que no le diga polocha.
0: Sí, se le dice cariño.
1: No le digo así. ¿Por qué? Porque han logrado desarticular varias bandas delincuenciales.
0: Ah, bueno.
1: ¿Sí me entiende? También ha sido clave.
0: Claro.
1: Listo. Francisco Espín, secretario de gobierno de Ibagué, indicó que la ciudad ya logró tener índices favorables de reducción en los casos comparado con la vigencia anterior.
2: Muy bien, ya tenemos con Olímpica Estéreo las 9 de la mañana, 13 minutos. 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
1: Es una mención de la policía. Gracias, Beto, por defendernos.
2: Sí, bueno, muy bien. En noticias de carácter nacional, atención, oyentes, elecciones 2026, ley seca, cierre de fronteras y todas las restricciones para este fin de semana. Bogotá adelantó la ley seca desde este viernes, mientras que el gobierno nacional activó medidas especiales como cierre de fronteras, prohibición de encuestas, restricciones para celulares en puestos de votación y controles de movilidad durante la jornada electoral. A pocas horas de las elecciones presidenciales, para este domingo 31 de mayo, las autoridades activaron una serie de medidas especiales para garantizar la seguridad, el orden público y el normal desarrollo de la jornada democrática en todo el país. Las disposiciones contempladas en el decreto 0188-2026 incluyen ley seca, cierre de fronteras, restricciones a la propaganda política, limitaciones al uso de dispositivos electrónicos en los puestos de votación y medidas especiales de movilidad. Además de todas estas medidas nacionales, la alcaldía también en la capital del país anunció disposiciones especiales a través de decreto. Recordemos que hay ley seca en todo el país, regirá desde las 6 de la tarde del sábado 30 de mayo hasta las 12 del mediodía del lunes 1 de junio. El gobierno, Beto, la ley seca arranca acá en Ibagué también mañana.
1: Sí.
2: Mañana.
1: A las 6 de la tarde. La única parte del país donde arranca hoy es en Bogotá. ¿Qué hizo el Ministerio del Interior? Se pueden adelantar al horario de 6 de la tarde mañana, pero no puede ser después de las 6.
0: Ah, no.
1: Ningún municipio
0: no puede modificar así.
1: Que sea después de las 6.
0: Sí,
1: antes sí.
0: Sí.
1: Por ejemplo, Ibagué, si Ibagué le da la gana, la puede poner desde las 12 del día, pero no puede, por ejemplo, a las 7 de la noche.
0: Que anticipen la jornada.
1: Exacto,
0: digamos,
1: es, a las 6 pero aquí. Respeten el horario de 6.
0: Ah, bueno, listo.
2: Tiene toda la razón, entonces ley seca desde las 6 de la tarde del sábado hasta las 12 del mediodía del lunes 1 de junio. Bogotá adelantó la ley seca y la aplicará desde hoy 6 de la tarde. Cierre de fronteras terrestres y fluviales, prohibición de propaganda política el día de elecciones, prohibición de publicar encuestas y sondeos, restricción del uso de celular y cámaras en puestos de votación, reuniones políticas únicamente en espacios cerrados, posibles restricciones de movilidad y toques de queda por decisión de autoridades locales, divulgación exclusiva de resultados oficiales. Y otra de las provisiones es atención preferencial, pues, o más que provisiones de las medidas, atención preferencial para personas con discapacidad y adultos mayores. Son las 9 de la mañana, 16 minutos.
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1: Esta frase, la única que la ha dicho en el mundo, es mi abuela, en Amundí.
0: Ay, yo pensé que Maleja.
1: No, mi abuela.
0: ¿Qué dijo?
1: La justicia, un morocho como yo. La justicia cojea, pero llega.
0: No.
2: Ay, Dios mío.
1: ¿Qué usted sabe?
2: Chapulín. Señora.
1: No, mi abuela es así, como ¿cómo es?
0: Pero bien, bien.
2: ¿Cómo es que es?
0: La justicia cojea, pero llega.
1: Sí, entonces tienes razón, mi abuela.
0: Ah, la cosa, bueno, pero uy, no, muy, muy, nadie se la sabía.
1: Aquí hablamos la semana pasada con usted y el director.
0: ¿Qué dijo?
1: De un médico que lo había denunciado por conductas indebidas, ¿acuerda? Con un paciente.
0: Ole, sí.
1: Pues capturaron a Emma.
0: Ah, carajo.
1: Fuera, ¿qué tal? Que una cita médica, que el niño y que lo...
0: Niño, venga para acá.
1: Que mi hijo tiene 12 años y yo lo llevo al médico, yo entro con él.
0: Usted tiene que entrar con él.
1: No, que no, yo entro con el médico.
0: Uh-huh. Y así que ser cuando él vaya a motel también. Entre con él.
1: Mi hijo de 12 años no sabe qué.
0: Pero cuando vaya, lo toque.
1: Entonces,
0: a los 18.
1: Ahí también hubo irresponsabilidad de la corriente. ¿Cómo lo vas a entrar un niño de 10 años solo con? No porque todos los médicos sean así, no, aclaramos. No, el médico le va a decir al niño, usted tiene esto y esto, él no va a entender.
0: Es que, claro. Mi negro, discúlpeme, y es que ni siquiera...

0: con el médico de confianza de tanto.
1: Claro, exacto.
0: Se tiene que estar ahí.
1: El médico general capturado, lo capturó la policía. Habría aprovechado el factor oportunidad durante las consultas, distrayendo a los padres o familiares y obstruyendo su visibilidad en el chequeo físico, lo que impedía que advirtiera las conductas indebidas, tocándole el peine al chino, médico cacorro.
0: Ya, señor, ole, campeón.
2: Sí, por favor,
1: en un operativo conjunto. No, pues que da rabia, hermano.
2: Sí,
1: en un operativo conjunto entre la Fiscalía General de la Nación y la policía, fue capturado y judicializado el médico José David Castro Giraldo. José David Castro Giraldo, llame este malnacido.
0: Ahí, ole.
1: De cometer actos sexuales abusivos contra dos menores de 7 y 8 años en las instalaciones de la nueva EPS. De acuerdo con la investigación, el profesional aprovechaba las consultas de medicina en general para agredir a los menores. Su modus operandi consistía en distraer a los padres o familiares y obstruir su visibilidad durante los chequeos físicos. Que yo no puedo entrar. Olvídese, yo entro conmigo.
0: Entra, ay, papi.
2: Son las 9 de la mañana, 18 minutos.
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2: ¿Recuerdan el caso de Yulixa Tolosa?
1: Sí, claro, la. Sí,
2: hombre, sí. Pues salió la necropsia y reveló fracturas, 11 heridas con elemento cortopunzante y lesiones internas. Escuche esto, Beto Hidráulico y oyentes de Olímpica Estéreo. Pues el informe forense conocido pues como tal dio a entender que la mujer presentaba fracturas en el tórax, múltiples heridas y graves lesiones internas. Pues se reveló el informe pericial de necropsia elaborado por Medicina Legal con relación a la muerte de Yulixa Tolosa, la mujer cuyo cuerpo fue abandonado en una vía de Cundinamarca tras complicaciones por un procedimiento estético fallido. El documento emitido justamente el día de antier concluyó que la muerte de la mujer fue violenta, homicidio. Además expone múltiples fracturas, heridas traumáticas y complicaciones, digamos en este caso médicas, derivadas de un procedimiento de succión adiposa y abdomen y dorso. ¿Qué fracturas y heridas encontró Medicina Legal en la necropsia de Yulixa Tolosa? Bueno, uno de los hallazgos más importantes que pues da el informe y que tiene relación con las fracturas encontradas en el tórax de la víctima. Medicina Legal documentó fracturas en los arcos costales izquierdos del 2 al 8 y derecho del 2 al 7 en la región anterior del tórax, evidenciando un severo trauma físico. Además, los expertos forenses hallaron hematomas en el tejido graso del dorso, lesiones profundas en la región lumbar y hematomas para vertebrales bilaterales. El reporte también describe lesiones hemorrágicas en músculos del cuello, un hallazgo que evidenciaría trauma en esta parte del cuerpo. La necropsia documentó igualmente al menos 11 heridas con elemento cortopunzante, 4 en la región anterior, 7 en la región posterior del cuerpo. Las lesiones estaban ubicadas en el abdomen, tórax, axilas, espalda, región inguinal y inguinal, glúteos y zona sacra. Según el informe, las heridas estaban acompañadas de graves lesiones internas y sangrado debajo de la piel. Sin embargo, Medicina Legal aclaró que no existía evidencia de penetración a cavidad torácica o abdominal. Pues dentro del análisis del médico legal, los peritos concluyeron que Yulixa Tolosa sufrió una extensa disección hemorrágica desde el cuello hasta la región glútea. El documento explica que esta lesión interna implica separación de tejidos y grasa debajo de la piel mientras ocurre un sangrado abundante. El informe asocia estas lesiones con el procedimiento de succión de tejido graso del tejido celular subcutáneo. También se identificó licuefacción de tejido adiposo, un hallazgo que evidencia daño severo en la grasa corporal tras el procedimiento invasivo. También el documento concluyó que la víctima presentó insuficiencia respiratoria aguda secundaria al embolismo graso. Además, los peritos encontraron signos compatibles con anemia aguda, entre ellos palidez extrema, hematomas extensos, ausencia de sangre en arterias y venas, hallazgos asociados a la importante pérdida de sangre. El informe advierte que todavía está pendiente estudios toxicológicos especializados. Medicina Legal continúa analizando muestras de hígado, riñón, bilis, orina y líquido de purga para establecer si hubo medicamentos o sustancias utilizadas durante el procedimiento y antes del fallecimiento.
1: Creíamos que la habían matado en el procedimiento. No, le dieron. La agredieron brutalmente.
2: Pero al parecer lo que habían dicho era que cuando ella salió de la clínica ya iba muerta.
1: Claro, que mire que iba arrastrando los pies.
2: Son las 9 de la mañana, 22 minutos.
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1: venezolano.
2: Está el cantante del gol a esta hora con la información deportiva en Olímpica Estéreo.
3: Bueno, noticias importantes. Aquí estamos, señoras y señores, del día. Tiene que ver con el tenis en esta oportunidad. Arranquemos por el tenis porque Camila Osorio, como siempre, nos hace quedar muy bien. Sí, con su sonrisa alegre, pero su juego triunfador en el Roland Garros, le ha ganado a una de las favoritas a ganarse este título, a la número 14 del mundo. Nadie menos y nadie más que Yuliya Putintseva. Le ganó en dos sets fácilmente y se clasificó a la tercera ronda por primera vez y hace noticia a nivel mundial nuestra Camila Osorio. ¡Felicitaciones! El tenis también nos da buenas noticias, como nos está dando el Giro de Italia, que tiene que ver con nuestros colombianos Egan Bernal, sobre todo, que ya ha ascendido en esa tabla general de posiciones, y esperamos que en las últimas etapas, después de la etapa número 17, Egan Bernal tenga buenos resultados después del décimo puesto que ha adquirido, con competencia y sobre todo con etapas demasiadamente buenas por parte de los colombianos. El fútbol no tiene buenas noticias para algunos equipos, sobre todo para la América de Cali. Y lo más triste de todo, lo más triste de la América, es que uno de los dos equipos, como es América y Atlético Nacional, con mayores y mejores participaciones en los torneos sudamericanos, parece que no tuviera afición el equipo escarlata. Vacío el estadio ayer, América frente a Macará, se quedó por fuera, no le pudo ganar al Macará y se queda por fuera de la suramericana el conjunto americano. Así que el único sobreviviente
1: ¡Tolima!
3: en Copa Libertadores para los octavos de final se llama Deportes Tolima.
1: ¡Repite!
3: Es el único que desde momento está sacando realmente la cara por el fútbol colombiano a nivel suramericano. Seguimos de manera irregular participando en estos eventos y tendremos que mejorar ostensiblemente. Lucho Díaz, y esta es una noticia muy importante, ya está en la concentración, pero además está entre los tres primeros favoritos para ganarse el Balón de Oro. ¿De qué dependerá? De una sola cosita, que va a ser muy difícil, pero no imposible, de hacer un excelente mundial. Si Lucho Díaz hace un excelente mundial, a nuestra selección le va bien, seguramente tiene todos los méritos suficientes para llegar a ser el mejor jugador del mundo, el Balón de Oro, cosa nunca visto. Sí, ya hemos tenido ahí a Radamel Falcao entre los 5 favoritos, 6 favoritos, 10 favoritos.
1: Tema, ¿no?
3: También tuvimos a James en la buena época de James de 2014 y un poquito más adelante, y también tuvimos en alguna oportunidad mencionado a Faustino Hernán Asprilla. No es la primera vez, pero la más cerca sí es esta. Así que hacerle fuerza a nuestra amada Selección Colombia y sobre todo a Lucho Díaz para que nos ganemos por primera vez un Balón de Oro. Noticias del deporte en Olímpica Estéreo. Que se metió,
2: gracias.
1: ¡Cantante!
2: Ahí está.
0: ¡Eso!
2: El cantante del gol a través de Olímpica Estéreo 94.3 y Ibagué. Aquí estamos.
0: A ver. ¿Qué mamá?
2: ¿Cómo amaneció?
0: ¿Qué bolera?
1: Saludos.
2: ¿Cómo amaneció?
4: Bien, mamita, por fortuna yo aquí
1: mamando. ¿Cómo le ha ido?
0: Ay, hermano, ¿cómo me va a ir? ¿Cómo me va a ir yo con la jeta reventada, toteada, dando una chicuca?
2: ¿Qué le pasó en la boca?
4: Mamita, que la señora esposa mía, la...
1: ¿Quién?
0: Ay, pues ¿quién va a ser?
2: Vea, él mismo está preguntando.
0: Me está preguntando
2: quién.
0: Que quién, Fanny Sanabria, mi señora, la de la plaza, Fanny.
1: Que fin de semana no voy por allá.
0: Ni vaya, ni aparezca, que ella está brava en estos días, le quieren la jeta, que se llame. El que esté por ahí cerca, no, le da el pum, malazo.
1: A los oyentes, a Malejita le habla y todo calmadito. Sí. Le tiene miedo a las mujeres.
0: A la mujer, a ver, ¿cuándo me ha dado miedo por una mujer?
2: Venga, pero ¿por qué le pegó?
4: No, mamita, ¿por qué? ¿Qué te sabe?
1: ¿Y cuándo le pegó?
4: Por mi bien.
2: ¿Por su bien le pegó?
4: Por mi bien.
0: ¿Cuándo le pegó? Ay, ¿cuándo me va a pegar? ¿Cuándo me va a pegar? Cuando yo vivo con ella, porque me da la jeta todos los días.
2: ¿Usted está convencido que ella le pega por su bien?
4: ¿Cómo mamita?
2: ¿So usted asegura que cuando ella le pega es por su bien?
4: Pues por mi bien, yo estoy convencido, claro, porque yo me he educado, claro,
1: a los golpes.
0: ¿Qué cuál es golpe? También uno.
4: Estaba yo con Fanny, estaba con mi señora.
2: ¿Y qué pasó?
4: Cuando ella estaba toda caliente.
2: ¿Estaba así?
4: Estábamos casi que entrando en intimidad.
2: Ay, ¿cómo así?
4: Llegó y me dijo: oiga, tu lampao.
2: ¿Así le digo?
4: Ya que estamos desnudos, con ganas de aquello, dígame cosas sucias. Le dije, las nalgas de Gina Calderón.
2: Y le dio en la jeta. 9:26, esta es Olímpica.
1: ¡Ya, amigo!
0: ¡Qué bueno, pero también la otra vez!
2: ¡Chao, Pico!
4: Adiós, mamita.
1: ¡Pico, chao!
0: ¡Ay, ya me lo...

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3: Bueno, a través de Olímpica Estéreo 94.3, Ibagué, saludo para el de la L990, está escuchando Olímpica Estéreo 94.3, Ibagué. A esta hora de la mañana traemos más oyentes que nos envían sus reportes, a ver qué dicen por acá. Olímpica, buenos
4: días.
3: Muy
4: buenos días, señores. Olímpica.
3: Buenos días.
5: Cocho.
4: Estéreo, ¿cómo amanecen? ¿Cómo están? Que Dios los bendiga, los tome muchas bendiciones. Gracias. Hoy, mañana y siempre.
5: Amén, qué bonito.
6: Amén.
4: Desde San Rafael Cocora, Luz Mélida Méndez, a ver si me hacen el favor y me felicitan a la señora Sandra Yesenia Rojas Méndez por ser el día de sus cumpleaños. Que Dios los bendiga, que pasen excelente día. Hermoso programa.
3: Bueno, Dios me la bendiga. Ahí está con Olímpica Estéreo 94.3, Ibagué. 9:32 a través de Olímpica Estéreo. Seguimos con ustedes en esta jornada especial. A esta hora, saludando también a todos nuestros oyentes, a ver qué más dicen por acá. Muy buenos días.
7: Buenos días, Betico. Lo mismo está pasando con la clínica oftalmológica del Tolima. Dan una cita y cuando faltan 2 días para la cita, las cancelan.
6: Sí, dicen
7: que en el momento ellos mismos nos vuelven a dar la cita y está la hora que nada. Uno marca un número y tampoco. Sí. Y si uno va, tiene que hacer una cola muy grande para que le den una cita, entonces también para que nos colaboren en eso, Beto Peña, muchas gracias.
3: El tema de las filas, yo sí he visto, no sé si es en el mismo sitio, pero hay lugares donde les tocaba hacer filas muy largas, Beto.
6: Una persona me había llegado a Olímpica, necesitaba una orden para una terapia, y venga hoy, le enviamos la orden, así pasaron el mes. Por fortuna esa persona puede pagarlas,
5: por fortuna.
6: Pero todo el mundo... Y es un problema de cadera grave, que depende de esas terapias, se podría ir a cirugía. Y a ellos se les da igual, le importa un pedo, como dice mi abuela.
5: Dígalo así, el calzón quitado.
3: Muy bien, son las 9:33 a esta hora a través de Olímpica Estéreo 94.3, Ibagué. Tenemos el horóscopo a esta hora de la mañana para nuestros oyentes de Olímpica.
8: Aries, marzo 21, abril 19. Aries.
3: Aries, aplaude todo el proceso que te ha traído hasta el momento en este punto. La estabilidad que estás experimentando es lo que te mereces.
8: Tauro, abril 20 a mayo 20. Tauro.
3: Lo importante del día es no darle poder a la gente, pero para lograr eso debes controlar tus emociones.
8: Géminis, mayo 21 a junio 22.
3: Tu agotamiento no es físico, es mental. Deja de jugar de hacerte el duro cuando emocionalmente estás atravesando una ruptura que no quieres aceptar. Escucha a los demás.
8: Cáncer, junio 23 a julio 22.
3: Cáncer, ya estuvo bueno de soportar tantas mentiras. De verdad, no mereces que golpeen tu corazón tan fuerte por no aceptar que es posible querer.
8: Leo, julio 23, agosto 22.
3: La frustración es una sensación que tienes que aprender a manejar. Las ganas de salir corriendo cada vez que no te sale algo bien. Solo habla definitivamente de tu inmadurez.
8: Virgo, agosto 23 a septiembre 22. Virgo.
3: Estás viviendo tus días en piloto automático. Hay que abrirle la puerta a la emoción, vivir de nuevo. Definitivamente es una versión ahorita en este momento que no eres tú.
8: Libra, septiembre 23 a octubre 22. Libra.
3: Empieza a identificar qué es lo que te activa la ansiedad emocional. ¿Es el amor, tus amistades o la poca sinceridad que estás teniendo contigo?
8: Escorpión, octubre 23 a noviembre 21.
3: A veces se te olvida que debes contribuir para sanar esas heridas que te dejaron el año pasado. Sigues con mucho rencor en tu corazón.
8: Sagitario, noviembre 22 a diciembre 22. Sagitario.
3: No es que estés cargado, es que el estrés ya te consumió completamente. Te lo advertí, tanta obsesión por el control terminó enfermándote.
8: Capricornio, diciembre 23 a enero 19. Capricornio.
3: Estás en medio de una situación que merece tu sabiduría. No tomes partido por los sentimientos que despiertan esas personas en ti. Usa la razón.
8: Acuario, enero 20 a febrero 19. Acuario.
3: Inestable, irritable y con muchas tensiones. Así puede llegar el siguiente mes si no aceptas que debes transformarte desde el corazón.
8: Piscis, febrero 20 a marzo 20. Piscis.
3: Por favor, libera emociones, toma unos días, respira, llora, lo que tengas que llegar a ser y déjale todo el universo. Las lecciones vienen como una bomba emocional. A ahí teníamos el horóscopo a esta hora a través de Olímpica Estéreo.
6: Asesora, buenos días. Asesora, buenos días.
5: Buenos días, sapo metido la mosca.
3: Uy, pero usted es bien grosero.
6: ¡Bruja! ¡Bruja!
5: Su abuela, su hermana, su tía. Nada, se meten por meterse.
6: Está saludando la hoja.
5: Yo soy una persona muy responsable.
6: No, usted lo que es una bruja.
5: Su abuela también, su hermana, su tía. Bruja la gente de que está afuera aquí en la sala.
6: ¿Los policías? ¡Ahí!
5: La policía.
6: Ya, bueno, ya, bueno.
3: Ya se fueron.
5: Ah, bueno.
6: Y hay una patrullera buena.
5: Lindas todas las patrulleras. Menos una que se fijó en cierta persona. Ay, hay que llevarla al optómetra. Pero bueno, la salud tiene que cambiar para que cambie también de novio. Ha llegado al consultorio.
3: A ver.
5: Ha llegado al consultorio.
6: ¿Quién?
5: Gabriel. Fernando. Vargas Jiménez.
6: O sea, Gabo, Edwin, no, hidráulico, no, y el director.
3: Edwin, no, es que Edwin.
6: Edwin Hernando, usted dijo Hernando.
5: Fernando.
6: Ah, entonces es Juli Juli.
5: Llegó
6: él. ¿Por qué le llama Julián Fernando, no? ¿Cómo le llama Juli?
3: Julián Fernando.
5: Ha llegado al consultorio. Gabo Fernando Vargas Jiménez y mi hermanita.
6: No, claro, si no por fuera maleja y a Beto Peña.
5: Sí, hábleme. Hábleme de la sexualidad. ¡Hábleme de mi sexualidad! Le dije. Feo.
6: Uy.
5: Feo.
3: ¿Feo?
6: No,
3: veo. Ah, veo.
5: Feo.
3: Veo.
5: Entienda bien, mami.
3: Qué pena, pero no, no. Qué pena, señora.
5: Esta zurrona ya definitivamente no quiere respetar a sus mayores.
3: Veo.
5: Le dije, veo.
3: Veo.
5: ¿Vas a consultar tú o veo el consulto yo?
6: Mira, me vino muy peleona.
3: Ay,
6: hoy.
3: Está como rearrebatada.
6: La pareja está problemática hoy.
5: No, para nada, pero se me tiran las secciones.
3: Bueno, ¿qué ve? ¿Qué ve?
6: No está el director para que le tire las secciones.
5: Me dijo el señor Gabo Fernando Vargas Jiménez que quiere. Me dijo, quiero que me hable de la sexualidad. Quiero que me hable de la sexualidad. Le dije, veo brasileras. ¡Veo brasileras! Me dijo, ¿tendré intimidad con ellas? Le dije, no, eso es lo que se tiene que dejar de poner para que levante viejas.
6: ¡Bruja!
5: ¡Su abuela, su hermana!
3: Ya vienen los saludos de cumpleaños. Escriba ya mismo la palabra cumpleaños.

0: Vamos a saludar a los que están de cumpleaños el día de hoy a través de Olímpica Estéreo 94.3 Ibagué a esta hora, en este día tan especial. Con los 94.3 de Olímpica se metió.
1: ¡Eso, Malejita! A ver, ¿quién está de Happy Verdi?
0: Mire, hoy es 29.
1: Sí.
0: 29 de mayo.
1: Sí, señora.
0: Y está de cumpleaños, un saludo muy especial con Olímpica Estéreo. Me dicen por acá para saludar de cumpleaños en el barrio Topacio a mi tía Miriam Gualtero. Está escuchando Olímpica Estéreo. Saludo de parte de su sobrino Duván, de parte de, también de Manuel y de Alejandra, que le desean un feliz cumpleaños. Que Dios le bendiga y que la pase feliz. 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
2: buen día. Señores de Olímpica, para desearle un feliz cumpleaños al maestro Luis Eduardo Espinosa, que se encuentra de cumpleaños el día de hoy, que se encuentra en el barrio El Popular, de parte de su sobrino Brandon y su tío Henry. Que siga cumpliendo muchos años más y que mi Dios lo bendiga. Muchas gracias, señores de Olímpica.
3: Mayra. Ok, señor. Tengo para saludar a la señora, se llama Mayra Alejandra González.
0: ¿A esa señora la que va a saludar?
3: No, se llama. Ya, es que era el único que me dice Mayra. Vea, no, estoy saludando a la señora Ana González. Doña Anita González está de cumpleaños hoy, de parte de su hija Sonia, su hijo Wilmer, su yerno Carlos Lozano, sí, sus nietos y toda la familia. Mucha felicidad, es una mujer maravillosa. Hoy cumple años, que Dios la bendiga. Es la mamá de Sonia Alzate, papá. Oiga, la que Sonia me dice Cuca.
1: ¿A qué le dice Cuca? Ay, Cuca Peña.
0: Bueno, muchas gracias. El saludo especial con Olímpica Estéreo. A ver, por acá también me dicen para saludar al señor Arbey Rojas, que Dios lo bendiga desde el barrio La Gaviota. Felicidades, que cumpla muchos años más. Saluditos a esta hora a través de Olímpica Estéreo. Recuerden escribir la palabra cumpleaños. Escriban la palabra cumpleaños. Vea, por acá también nos dicen Olímpica Estéreo. Buenos días.
4: Para desearle un feliz cumpleaños a Jason Wilches en el Ricaute. Está cumpliendo 18 años. Feliz cumpleaños, Jason.
0: Ok, felicidades con Olímpica Estéreo.
3: Me escribe el profesor Argemiro Lozano. Él es hijo de la señora Cecilia Guerrero, la de la Arepa Caliente en el barrio Libertador. Sí. Que salude a Giovanni Machado, de parte del grupo Los Indomables. Giovanni Machado, feliz cumpleaños. Abrazo, mi Dios querido.
1: Oiga, Los Indomables.
0: Felicidades también. Vea, por acá me hice un saludo de cumpleaños a Juan Sebastián Arizmendi Zapata, de parte de sus tías Paola, Doris, Diana, Sandra Zapata, que le quieren muchísimo y le desean un feliz cumpleaños. Saludo, adivinen para quién.
1: A ver. Para Maleja.
0: Para la señora Miriam Buya.
1: ¡Buya!
0: Saludo a la señora Miriam Buya. En el barrio Refugio. De parte de sus compañeras de trabajo. Que Dios la bendiga, doña Miriam Buya. Felicidades con Olímpica Estéreo 94.3.
3: Yo conozco un abogado apellido Buya, Jimmy.
1: ¿Verdad, Jimmy Buya?
3: Sí, bueno,
0: Jimmy Buya.
3: Respetado en Ibagué.
0: A ver, saluditos de cumpleaños a todos los que celebran un año más de vida. Que Dios los bendiga, que cumplan muchos años más. Que puedan celebrarlo en compañía, por supuesto, de sus seres queridos. Y deseándoles siempre lo mejor de lo mejor a través de Olímpica Estéreo. ¿Qué hay para el almuerzo?
3: Espere. Saludo para el P176, el U038 y el Q558. Todos conductores de la ola amarilla.
0: Ok, un abrazo grande. ¿Y qué hay para el almuerzo?
1: Maleja, huevos pericos con raspado.
0: Uy, sobre mesa.
3: Esto me envió la muchacha que le ayuda a Maleja.
1: ¿Qué le digo?
3: Chicha con vinagre.

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1: Bueno, muy bien, que en Olímpica Estéreo tenemos a las 10 de la mañana, 18 minutos de 18, a través de Olímpica Estéreo 94.3. Una feliz mañana, qué bueno acompañarlos, qué bueno saludarlos en este 29 de mayo, ya hoy viernes. Mira, qué bueno saludar y acompañarlos en esta mañana que se torna un poco fresca la mañana en la ciudad de Ibagué en ese momento. Ya estamos por aquí también pendientes del sorteo de los octavos de final de la Libertadores. Ya estaremos pendientes de nuestro equipo, el alma, el vino tinto y oro. Así que pendientes, pilas, porque ya les voy a estar comentando cómo queda entonces ese sorteo. Saludos para Don Lengua, se le viene en el N668, pero Olímpica 094.3. Muy bien, Julián Ampudia, bajo la dirección y programación de Marcelo Jiménez. Con el permiso de Papito Dios, aquí estamos dando los buenos días a todos nuestros oyentes de Olímpica que ya se han conectado listos también para enviarse un nota de voz, ese reporte de sintonía. Y bueno, de pronto si tienen algún saludo en especial, pues de una vez lo pueden hacer, enviarse un nota de voz a través del 320-6716-943. Ahí voy a estar pendiente de ustedes, de sus notas de voz, de una vez a través de Olímpica Exterior. Ya tengo por acá mensaje de Sergio Andrés, dice: y si dejamos de inventar pretextos, de acumular sobras en el rincón de tus miedos, de buscar lo poco que mereces y de fingir que nada pasa. Si dejamos que el afán no se entrometa en el riesgo inteligente, donde la fe te seduce con lindos resultados y la verdad te limpia el rostro con seguridad que todo lo bueno puede pasar. Dios te ama. Reportando sintonía, Sergio Andrés Sobando. Muchas gracias por esas palabras. Ahí también está el saludo a través de Olímpica Estéreo 94.3. Dice por acá: buen día, Juli Julio. Un saludo a Pollito, que se encuentra en el comercio del Salado. Bueno, ahí también están los saludos. Ahí está ahora a través de Olímpica Estéreo 94.3. Bueno, muy bien. Así que bienvenidos. El abrazo brillante para cada uno de ustedes, nuestros oyentes que ya van llegando por acá. Van diciendo: vea, Juli, quiero saludar a tal persona. Quiero saludar a mis compañeros de trabajo. Quiero enviar un saludo a mis vecinos del barrio tal. Estaré pendiente también de esos oyentes y de esos mensajes a través de nuestro WhatsApp Olímpica. Además, bueno, Guaycón, tanda de registros. Voy a registrar a oyentes porque tenemos concursos, tenemos conciertos, mejor dicho, si se pone bueno. Así que ya le voy a estar diciendo que se pueden registrar en ese momento a través de nuestro WhatsApp Olímpica 320-6716-943. Saludos también para Edwin Gutiérrez, que llega por acá a la sintonía desde pleno centro de la ciudad, ¿no? Un vendedor de jugo repoblando la ciudad. Un abrazo muy grande. Bueno, para la gente del centro también, que nos escucha a esta hora, un abrazo muy grande, bendiciones. Para la gente del Jordán, ahí está Yuli, por ejemplo, un abrazo muy grande para Yuli. Gracias ahí por la sintonía con Olímpica Estéreo. ¿Dónde más? A ver, ahí van llegando con reporte de sintonía con Olímpica Estéreo 94.3. Oiga, para la gente de Calambeo. Un abrazo muy grande para la gente de Calambeo. Ahí está Doris, también está Yuli, también reportando sintonía desde Calambeo. Eso espero, ¿no? Que ahí estén muy en sintonía con Olímpica Estéreo. Ya me dicen que todas las mañanas escucharon Olímpica. Así que bueno, Doris, un abracito. Espero que, mejor dicho, ese almuerzo esté quedando, pero de chupete, dicen por ahí, ¿no? Bueno, muy bien, con Olímpica Estéreo 94.3. Acá seguimos acompañándolos y disfrutando de esa buena mañana con Olímpica Estéreo. Ya estaremos pendientes de nuestro Club Deportes Tolima. A ver, pues, cómo queda ese sorteo de octavos de final de la Libertadores. En ese momento, pues, ya estamos a la expectativa, ¿no? Vamos a ver qué pasa. Ah, ya va a empezar. Yo creo que sí. Bueno, muy bien. Ya tenemos las 10 de la mañana, 22 minutos, 10:22. Olímpica Estéreo 94.3. Aquí estamos en esta mañana. Es el viernes. Y bueno, Olímpica.

0: realizar el sorteo de octavos de final de la Copa Libertadores, donde está nuestro amado y querido Deportes Tolima, el Vinotinto y Oro. Ya tenemos rival para esos octavos de final y en ese momento le voy a dar paso a Beto Peña. Beto, feliz mañana, ¿cómo estás?
1: Hola, buenos días. Juli, muy buenos días, de nuevo buenos días para nuestros oyentes. Rival del Deportes Tolima, un ya conocido en Ibagué, Independiente del Valle. Ya Tolima le enfrentó en Copa Libertadores. Independiente del Valle del Ecuador, equipo que ha sido subcampeón de Copa Sudamericana. Justamente ese año, Tolima lo eliminó de Libertadores, lo pasó a Sudamericana y fue campeón de Sudamericana. Independiente del Valle, ¿sabe quién es la figura? El ibaguereño Aldair Quintana.
0: Ah, ok.
1: El arquero de este equipo Independiente del Valle. Será rival del Deportes Tolima, partido que arranca en Ibagué y termina en territorio ecuatoriano. Independiente del Valle, rival del Deportes Tolima en la Copa Libertadores, octavos de final.
0: Bueno, muy bien, ya saben todos, hay que hacerle mucha fuerza a nuestro equipo, al Deportes Tolima. Noticia entonces de último momento a esa hora a través de Olímpica Estéreo 94.3. Se viene esta fiesta de Libertadores. Ya tenemos entonces el sorteo completo, que al mediodía estaremos ampliando la información. Ahí estaremos comentándoles todos los cómo quedaron estas llaves de esos octavos de final.
1: Y el resto de equipos colombianos en Sudamericana.
0: En Sudamericana, ¿no?
1: Sí, porque
0: está Santa Fe y Medellín.
1: Exactamente. Esta octava de final de la Copa Libertadores, miren, 16 equipos, 6 brasileños, 4 argentinos para 10, 2 chilenos para 12, 2 ecuatorianos para 14, uno solo de Paraguay y uno solo de Colombia. Reiteramos entonces, 6 brasileños, 4 argentinos, 2 ecuatorianos, 2 chilenos, un paraguayo que es ese Cerro Porteño y uno solo colombiano. Deportes Tolima.
0: Bueno, muy bien, a través de Olímpica y 94.3, información a esa hora. Vamos Tolima, vamos Tolima. Aquí estamos apoyándolo como siempre.
1: Sí, hoy está presentadora, si la viste, Deportes Tolima de Colombia.
0: De Colombia, ¿sí el único equipo Libertadores?
1: Deportes Tolima de Colombia, mira.
0: De Colombia, el único equipo colombiano.

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0: Ya tenemos las 10 de la mañana, 51 minutos. 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

0: 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Bueno, seguimos por acá también pendientes de nuestros oyentes que nos van enviando por acá sus notas de voz. Ese reporte de sintonía a través de nuestro WhatsApp Olímpica 320-6716-943. Vamos a ver quién está por acá también diciendo presente, enviando sus notas de voz, diciendo presente con Olímpica 094.3. En ese momento pues dábamos ahí la noticia del Deportes Tolima, que ya estaremos ampliando obviamente el mediodía en Olímpica Te Informa con Beto Piña. Ya estaremos hablando de las llaves completas de estos octavos de final en Libertadores, pero también en Suramericana, ¿no? Porque también tenemos equipos colombianos en Suramericana y ahí estaremos obviamente pendientes también de todo lo que pase con los equipos colombianos. Hola, feliz mañana.
1: Olímpicas, tienen buenos días, háganme un favor, hasta que ahora vamos a estar sin agua, señores.
0: Uy, sí, gran parte de la ciudad.
1: Y no tengo agua aquí en mi casa.
0: Gran parte de la ciudad está sin agua en esos momentos. Es verdad, incluso acá también estamos sin agua. Es muy cierto, ahí está también el reporte a esta hora con Olímpica. Hola.
2: Uy, niños, se lucieron. Qué oración tan bonita, qué reflexión para el país. Eso está muy bien, Dios me los bendiga.
0: Bueno, muy bien. Bueno, lo que nuestro oyente está diciendo es que cuando ya están contactos de Olímpica, cuando ya han llenado el registro completo, pues van a recibir constantemente, pues, información, interacción a través del WhatsApp Olímpica. Y en estos momentos automáticamente se envió una oración del DJ Happy, un mensaje espiritual del DJ Happy. Y está muy chévere porque ustedes le van a dar play y de una vez van a escuchar ahí la reflexión. Entonces es lo que está pasando en estos momentos. A muchos les está llegando ese mensaje en automático. Y bueno, pues es lo que la oyente hace referencia, ¿no? Hola, buenos días.
3: Olímpica, Olímpica, Olímpica se metió. Un saludito ahí para el hombre Rosendo, mi hermanito, allá en España. Está en full sintonía de la gente Olímpica, de mi negro, del hidráulico, el jefe de Maleja. Saludos, saludos. Oiga, negrito, ¿cómo quedó al fin? ¿Contra quién nos toca jugar?
0: Independiente del Valle, lo dijimos hace un momentico, lo dijimos apenas, mejor dicho, lo dijimos apenas, fue noticia. Ahí estuvimos muy pendientes de nuestro equipo, del Deportes Tolima, ¿no? Frente a Independiente del Valle.
4: Se supone que ya hoy tienen que estar quitando la publicidad, ¿no?
0: Sí, sí, desde anoche.
4: Y aquí por la mirilla de la zona del papá ya acabaron de pasar los petristas colocando carteles de CP ahí y sus secuaces.
0: Vea pues, porque desde anoche...
4: pegando por todos los postes de Papayo para abajo.
0: Ok, desde anoche ya vi que estaban quitando publicidad política en la ciudad de Ibagué, ¿es verdad? ¿Listo por acá, oyente Solán?
5: Buenos días, señores Olímpicos, pido colaboración. Mi esposo es un paciente que tiene diabetes, tiene hipertensión, es crónico. Y sí, le mandaron los medicamentos, él es de Sanitas Cruz Verde, y no le han entregado los medicamentos. ¿Dónde puedo ir? ¿A quién acudo para que nos entreguen esos medicamentos?
0: Ya vamos a preguntar mi vida, entonces voy a dejarlo por acá marcado el mensaje y ya vamos a reenviarlo a ver qué respuesta nos pueden ayudar.
6: ¿Listo? Bueno, Juli, coger más verbo de Juli. Me alegra escucharte, lo estoy escuchando en mi negocio todavía de aluminio en Santa Rita. Juli, al Tolima le tocó con Independiente del Valle. Equipitos regulimbis, cae otra hinchada. Salúdeme a mi amigo Dieguito Sánchez.
0: Para
6: el regulimbis.
0: Ok, listo, Bermancho. Sí, señora, ahí estuvimos dando la noticia. ¿Cómo así que no escuchó? ¿Eh? Hola, buenos días.
7: Hola, Juli, muy buenos días. Acabo de hacer sesión de aquí con Rodela de Parrita de Chicharrón. Fiel oyente, y ahí sigo bajo de nota. Porque fue que ya cerraron todo eso acá, porque van a hacer el
0: cantarillado.
7: Esto está muy suave, muy suave. No sé qué vamos a hacer, no sé qué camino voy a coger.
0: Tranquila, mi vida, tranquila, que todo va a ser mucho mejor. Además, hay que pensar también en que ya cuando ya todo está arreglada la vía, pues van a llegar muchas más personas, va a ser todo más

0: no, hay que meter la actitud. No, pero mira que, de hecho, estuve en las calles donde iniciaron las obras. La vez pasada estuvimos haciendo ahí un trabajo con la Movil Olímpica. Tuve la oportunidad de entrevistar a varios vendedores también, como tú que tienes tu puesto ahí de venta de comida. No, ellos siguieron abriendo, siguieron vendiendo allá por el ladito. Y pues, hombre, la gente tiene que igual pasar por ahí, sí o sí, los que viven por ahí. Entonces, hay que meter la actitud más bien. Y ahora es que todo se va dando, porque es que a veces nos llenamos de eso, de negativismo. Decimos, solamente miramos lo malo, como que no ha empezado, digamos, el tema y ya estamos diciendo, no, es que no voy a poder. No, hay que intentarlo. Hay que buscarle la manera. Y digamos, a los vendedores que habíamos entrevistado la vez pasada, dijeron, no, vea, acá estamos, seguimos vendiendo, gracias a Dios, y esperamos que esto lo arreglen súper rápido, que abran rápido, y sabemos que es un bien para todos. Entonces, obviamente, va a haber días que nos vamos a tener que incomodar un poquito, pero pues el resultado va a ser muy bueno, ¿no? A ver, por acá, oyentes, hola, buenos días.
1: Hola, Juli, Juliana, muy bien, Juli, pero yo estoy escrita y a mí no estoy metida en ese grupo de las reflexiones. ¿Me puedes meter?
0: Vale, mi vida, yo creo que no se demora en llegarte el mensaje. Es que es un mensaje en automático que envían a los... Sí, es verdad, ya Vivi está registrada, claro. Y a ella también le está llegando el tema ahí del ranking de las canciones, de poder votar por las canciones favoritas. Pero ya es un mensaje que no, yo creo que no se demora en llegar. Saludo para Diana Pinto, desde Protecho Topacio. A algunos oyentes ya les está llegando ahí esa reflexión de DJ Happy. Pero es en automático, ¿no? Entonces ahí dice, dale play y bueno, ustedes pueden escuchar ahí la reflexión, ¿listo? ¿Para qué tengo oyentes? Hola, buenos días.
2: Juli, buenos días.
0: Buenos días.
2: Oiga, Juli, ¿usted qué la sabe todas? ¿Usted sabe qué ha pasado con el servicio del agua al fin?
0: No ha llegado todavía.
2: Por ejemplo, aquí por los lados de Versalles, Nanay Cucas de agua. ¿Qué sabe? ¿Qué información tiene al respecto, Juli?
0: Listo, no, toda la ciudad está prácticamente sin agua. Sabemos que obviamente el río Conveima estaba bajando. Eso lo anunciamos también como antier aquí en Olímpica, ¿no? Incluso los oyentes nos enviaron videos y todo, que venía eso con mucho barro y bueno, estaba muy revolcado el río. Ya ahí dijimos, ya sabemos que nos vamos a quedar sin agua, ya uno sabe, ¿no? Entonces, digamos que hasta que no se normalice el tema pues ahí del agua, desde la parte de arriba, pues mejor dicho, imagino que se estará otra vez restableciendo el servicio gradualmente. Pero sí, en ese momento gran parte de la ciudad se encuentra sin agua. Es muy cierto. Bueno, muy bien, ya tenemos las 11 de la mañana, 21 minutos. 11:21. 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
3: Ya tenemos las 11 de la mañana, 23 minutos, 11:23. 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
3: Ya tenemos las 11:24 minutos, 11:24 con Olímpica 094.3.
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0: Muy bien, con Olímpica Estéreo 94.3 y Ibagué Familia, un abrazo muy grande para todos ustedes en este mediodía, son las 12 del día, 4 minutos, aquí estamos listos para entregar toda la información, lo que pasa en Ibagué, en Colombia y el mundo a través de Olímpica Estéreo en esta jornada de mediodía, hoy viernes, ya viernes 29 de mayo del año 2026. Muy bien, aquí estamos acompañándolos a través de la emisora más escuchada en Ibagué, Olímpica Estéreo. Aquí estamos iniciando Olímpica Te Informa. Hoy estoy muy bien acompañada, nada más y nada menos que con don Alberto Peña Rodallega, más conocido en el alto mundo como el Beto Peño, mi negrito lindo, mi negrito bello, mi negrito de mocho, lo más lindo de la Yayo en Ibagué. ¿Cómo vamos?
1: Lindo, lindo, lindo. Hola, ella es Mayra Alejandra González Arias, conocida en el alto mundo como Mareja, la consentida de la radio, la hija de la señora Rosobra y del señor William, el popular Malejo. Está en la supervisión de Juli Juli, el internacional. Votó el pasaporte, decíamos esta mañana. ¡Familia Olímpica! Lo dijo Maleja esta mañana.
0: Ay, es que eso dijo Maleja, ¿viste? Fui yo.
1: ¡Familia Olímpica! Muy buenas tardes, bienvenidos. Olímpica te informa.
0: Muy bien, aquí estamos listos para entregar toda la información, lo que pasa en Ibagué, en Colombia y el mundo.
2: A esta hora, el pico y placa en Olímpica.
1: Lo que resta de hoy viernes, pico y placa para vehículos particulares, terminadas en 6 y 7. 6 y 7 pico y placa para vehículos particulares. Recordemos que la medida aplica de lunes a viernes. La buseta de servicio urbana, placas terminadas en 4, el pico y placa para la ola naranja. Los vehículos tipo taxi, placas también terminadas en 4. Recordemos que la ley seca arranca mañana a partir de las 6 de la tarde. Se extenderá hasta las 12 del mediodía del próximo lunes. No podrán trasladar escombros, tampoco trasteos ni cilindro de gas en este horario de 6 de la tarde a 12 del mediodía del lunes en la ciudad de Ibagué. Esto con relación a la ley seca. Podrán transportarse los motociclistas con parrillero. No hay ninguna restricción en este caso, Maleja.
0: Muchas gracias, Beto Peña, a través de Olímpica Estéreo 94.3 Ibagué. Aquí estamos listos para acompañarlos a todos ustedes con toda la información, la noticia, lo que pasa en Ibagué, en Colombia y el mundo.
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1: Decíamos esta mañana que en Ibagué hay más mujeres que hombres habilitados para votar en las elecciones presidenciales, primera vuelta, programadas para pasado mañana, domingo. La capital tolimense cuenta con un censo superior a los 474 mil electores que podrán ejercer su derecho al voto pasado mañana, domingo, 31 del mes de mayo. Atención, que el director de Participación Ciudadana de Ibagué, Jorge Iván Sabogal, reveló a través de Olímpica te informa. El censo electoral para la ciudad de Ibagué de cara a las elecciones de pasado mañana, domingo 31 de mayo. Según el funcionario, la ciudad de Ibagué tiene un censo superior a las 474 mil personas aptas para ejercer su derecho al voto, en el que las mujeres corresponden al 52%. Este domingo tendremos la primera vuelta presidencial para la ciudad de Ibagué. Hay 474.407 personas habilitadas para votar. La mayoría de estas personas son mujeres, con 251.357 y 223.350 son hombres. Finalmente, el funcionario advirtió: la publicidad política deberá ser retirada 48 horas antes de las elecciones, es decir, hasta hoy viernes 29 de mayo se puede tener sí o sí la publicidad. Se iniciará el desmonte. Si no lo hacen los candidatos, lo hará Dirección de Espacio Público en Ibagué.
0: Muy bien, con Olímpica Estéreo 94.3 Ibagué, tenemos las 12 y 8 minutos, traemos noticias nacionales a esta hora.
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0: Mucha atención, equipos forenses recuperan 48 cuerpos tras enfrentamientos entre disidencias en Guaviare. Los cuerpos están siendo trasladados desde la zona rural del Guaviare hacia San José del Guaviare y posteriormente a Villavicencio, mientras autoridades y organismos humanitarios acompañan las labores de recuperación e identificación. En medio de complejas labores humanitarias y bajo estrictas medidas de seguridad, equipos forenses adelantaron el levantamiento y traslado de 48 cuerpos sin vida hallados en una zona rural del departamento de Guaviare luego de los violentos enfrentamientos entre las disidencias de las FARC al mando de alias Iván Mordisco y las de alias Calarcá. Sobre las 6 de la mañana llegaron a San José del Guaviare los 48 cuerpos recuperados en la misión humanitaria adelantada en el Barranco Colorado. La comunidad del sector realizó el traslado terrestre de los cuerpos desde la vereda Siberia hasta Barranco Colorado, donde fueron recibidos por la comisión humanitaria y posteriormente transportados por vía fluvial a través del río Guaviare hasta la capital del departamento. Entre los muertos hay 4 mujeres y todos corresponden a integrantes de la estructura armada criminal que sostuvieron combates entre esta región del país. Imágenes conocidas muestran la complejidad de la operación humanitaria. En los videos se observa personal forense recibiendo los cuerpos que fueron trasladados en pequeñas embarcaciones, mientras los cadáveres embalados técnicamente en bolsas blancas. También empezaron a circular fotografías del lugar exacto donde fueron encontrados los cuerpos, según versiones de la comunidad, luego de que los integrantes de ambas facciones armadas se retiraran de la zona tras los enfrentamientos. Decenas de cadáveres quedaron tendidos en el lugar. Habitantes del sector ayudaron a mover los cuerpos y ubicar bajo una pequeña estructura de madera improvisada, cubriéndolos con bolsas para evitar que permanecieran expuestos a la intemperie mientras llegaban las autoridades. Los cuerpos serán llevados a Villavicencio, donde funcionarios de medicina legal adelantarán el proceso de identificación plena de los cuerpos y las respectivas labores forenses. Mientras avanzan las diligencias, las fuerzas militares reforzaron la seguridad en varias zonas rurales del departamento, especialmente en veredas como Siberia, Caño Cubarro, Caño Alta y Buenos Aires. Asimismo, fueron desplegadas tropas en sectores como Charras, Puerto Alcira, Tomachipán, con el objetivo de proteger a la población civil y a las comunidades indígenas que habitan en medio del conflicto armado en esta región. Son las 12 del día 10 minutos, 12:10 minutos a través de Olímpica Estéreo 94.3.
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1: 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Tal como lo señalamos de manera oportuna, el rival del Deportes Tolima en los octavos de final de Copa Libertadores será Independiente del Valle, ya equipo conocido por el Deportes Tolima, lo mismo en la ciudad de Ibagué, porque justamente Deportes Tolima lo enfrentó en aquella oportunidad donde también avanzó a octavos de final de Copa Libertadores, equipo dirigido por el profesor Hernán Torres Oliveros. A ese equipo Tolima le empató incluso allí en territorio ecuatoriano 2-2, ganaba Tolima 2-0. Expulsaron ese día a José Moya, defensor central, huilense él, y ese equipo se le fue encima y le empató. Aquí Deportes Tolima le ganó 1-0. ¿Será el rival del Deportes Tolima? Una de sus figuras es el ibaguereño Aldair Quintana, portero de este equipo ecuatoriano. La serie arranca en Ibagué y termina en territorio ecuatoriano. Independiente del Valle, equipo ecuatoriano, Deportes Tolima, rivales en octavos de final de Copa Libertadores.
0: Son las 12 del día, 12 minutos, 12:12, aquí estamos al mediodía. 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

0: las 12 del día, 16 minutos, 12:16, estas Olímpicas Stereo. Beto trae las noticias en Olímpica.
1: Desplegarán plan de movilidad para las elecciones presidenciales pasado mañana domingo en la ciudad de Ibagué. Atención que agentes de tránsito y personal de apoyo estarán en los principales puestos de votación para evitar congestiones durante la jornada electoral. La Secretaría de Movilidad de Ibagué implementará un plan especial de tránsito durante las elecciones presidenciales. Primera vuelta programada para pasado mañana domingo, 31 de mayo, con presencia de agentes y personal de apoyo en los sectores donde se espera una mayor concentración de votantes. El operativo contempla la ubicación de 24 agentes de tránsito en puntos estratégicos de la ciudad de Ibagué para regular la circulación vehicular y facilitar el acceso a los puestos de votación. También participarán 27 estudiantes pasantes en labores de orientación y acompañamiento, mientras que 15 unidades permanecerán disponibles para tarea de control y regulación. Atención que entre los puntos priorizados figuran varios centros de votación ubicados en el centro de la ciudad de Ibagué, como el Conservatorio del Tolima, la Universidad CUN, los colegios, la presentación y la Sagrada Familia. Asimismo, habrá presencia especial en los colegios Francisco de Paula Santander, ubicado al norte de la ciudad de Ibagué, uno de los puntos que históricamente registran una alta afluencia de electores. Las autoridades recomendaron a los ciudadanos programar con anticipación sus desplazamientos y considerar el uso del transporte público para evitar congestiones en los alrededores de los puestos de votación. Tenemos preparado un dispositivo especial de agentes de tránsito para acompañar esta jornada democrática. El llamado es a que los ciudadanos salgan con tiempo, ejerzan su derecho al voto con tranquilidad y, en lo posible, utilicen el transporte público para disminuir la carga vehicular en la ciudad de Ibagué, le dijo a Olímpica Estéreo Giovanni Posada Toro, director operativo, Secretaría de Movilidad.
0: Muy bien, son las 12 del día, 18 minutos, 12:18, esta es Olímpica, te informa, a esta hora traemos más noticias también en Olímpica.
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0: Mucha atención, oyentes de Olímpica Estéreo, vea, necropsia de Yulixa Tolosa reveló fracturas y severas lesiones con arma blanca tras cirugía, o sea... Esta mañana hablábamos del tema, se documentaron daños causados por insectos o animales de la zona en el rostro, el pecho derecho, la mano derecha, donde se perdieron precisamente las puntas de los dedos pulgar, índice y medio, imagínense ustedes. ¿Ah? La investigación por la muerte de Yulixa Tolosa avanza, la mujer que falleció tras someterse

0: presuntamente a un procedimiento de lipólisis láser y cuyo cuerpo fue abandonado posteriormente en una zona boscosa en Apulo, Cundinamarca. Por este caso han sido vinculadas varias personas, entre ellas María Fernanda Delgado Hernández, propietaria del supuesto centro estético, su pareja Edison Torres, Eduardo David Ramos Ramos, señalado como supuesto cirujano, un hombre identificado como Leonardo, supuesto anestesiólogo, que permanece prófugo, además de Jesús Hernández Morales y Kelvin Sequera Delgado. Pues se conoció el dictamen de medicina legal que detalla graves lesiones y complicaciones médicas que sufrió la víctima precisamente antes de morir. Según el informe, la muerte estuvo relacionada a un procedimiento de succión adiposa en abdomen y dorso, practicado presuntamente días antes de que el cuerpo fuera encontrado sin vida. El documento señala que hallazgos de necropsia permiten determinar una disección hemorrágica encontrada en zona abdominal anterior y en dorso desde el cuello hasta la región glútea, debido al procedimiento de succión de tejido graso del tejido celular subcutáneo, o digamos que complicada, con un embolismo graso a pulmón e insuficiencia respiratoria aguda secundaria y anemia aguda. Dentro de los hallazgos también evidenciaron medicina legal daños severos asociados al procedimiento invasivo, entre ellos licuefacción del tejido graso, hematomas profundos y lesiones extensas en diferentes partes del cuerpo. Fracturas en el tórax de la víctima, se observan fracturas en arcos costales, hematoma en pliegue antecubital derecho. El reporte también documentó signos de trauma por mecanismos cortopunzantes, es decir, la víctima presentaba dos heridas cortantes en el tórax, dos en el abdomen y siete en la espalda, además de hematomas en tejido graso de espalda y abdomen anterior con disección asociada y hematomas profundas en la región lumbar bilateral que podrían estar asociadas al procedimiento estético. Dentro del análisis médico legal, los expertos explicaron que Yulixa Tolosa sufrió un embolismo graso pulmonar, una complicación que ocurre cuando partículas de grasa ingresan al torrente sanguíneo y llegan a los pulmones, lo que puede generar insuficiencia respiratoria aguda y alteraciones severas que comprometen la vida. Otro de los hallazgos relevantes tiene relación con una pérdida significativa de sangre. De acuerdo a medicina legal, la víctima presentaba palidez extrema, hematomas extensos y ausencia de sangre en arterias y venas, signos compatibles con anemia aguda. El estado en el que fue encontrado el cuerpo también quedó consignado en la necropsia. El informe describe que el cuerpo presenta desprendimiento de la piel en las piernas y el pecho, y al igual que el abdomen, así como marcas oscuras en venas de los brazos debido al proceso natural posterior del fallecimiento. Son las 12 del día, 21 minutos.
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0: 602, ¿qué? 602 o 622, mi negro.
1: 622.
0: 622, ¿qué pasa por acá? 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A esta hora traemos la noticia, la información en Olímpica, Beto Peña.
1: Emergencia por lluvias afectó captación de agua en toda la ciudad de Ibagué. El Ibal confirmó que el aumento de sedimentos en el río Combeima redujo la capacidad del sistema y afectó el almacenamiento de los tanques de abastecimiento. Es inconveniente en toda la ciudad, que ha venido ya restableciéndose el suministro en varios sectores, pero este inconveniente se viene presentando desde ayer en toda la capital del departamento del Tolima. La empresa ibaquereña Acueducto Alcantarillado Ibal informó a través de Olímpica, te informa que logró recuperar parcialmente la capacidad de captación en la Bocatoma Combeima, luego de las afectaciones ocasionadas por las lluvias o fuertes lluvias y la gran cantidad de sedimento y material de arrastre que descendió por este afluente. La gente dirá, pero ¿cuál lluvia? Pero ni Ibagué, Maleita. Sí. Pero si te vas para la zona rural, sobre todo el sector del Cañón del Combeima, que nos lo registraron incluso los mismos habitantes de esta zona, se hemos tenido fuertes lluvias. De acuerdo con la entidad, o sea, el Ibal, durante las últimas horas se realizaron maniobras operativas que permitieron mejorar el funcionamiento del sistema después de que la situación obligara a reducir sustancialmente la captación de agua y afectara la capacidad de almacenamiento de los tanques que abastecen los diferentes distritos hidráulicos de la ciudad de Ibagué. Asimismo, el Ibal ha señalado que además que las bocatomas Cay, Chembe y Cocora continúan operando con normalidad. Sin embargo, advirtió que algunos sectores de la ciudad de Ibagué todavía podrían presentar bajas presiones o intermitencia en el servicio mientras estabiliza completamente el sistema. Ellos son muy discretos y te hablan de bajas presiones o intermitencia. Eso significa, Maleja, que no hay servicio. Pero insisto, eso es lo que han señalado en las últimas horas. La emergencia había sido reportada inicialmente por la empresa debido al incremento de sedimento generado por las lluvias en la parte alta de la cuenca del río Combeima, situación que impactó el suministro de agua potable en distintos puntos de la ciudad de Ibagué. Hay que manifestar que el Ibal ha reiterado el llamado a los usuarios para hacer uso racional del agua y recordó la importancia de contar con tanques de almacenamiento en las viviendas para enfrentar este tipo de contingencias.
0: Muy bien, son las 12 del día, 28 minutos, 12:28 en Noticias Nacionales. Mucha atención, cayó cabecilla financiero de las disidencias de Iván Mordisco en el Tolima. En lo que tiene que ver, en este momento somos Noticia Nacional, Beto Peña, usted lo mencionaba justamente en temprano, más bacano, y pues se trata de alias Miguel Ángel o Camilo, quien coordinaba extorsiones y acciones criminales contra la fuerza pública en sectores importantes de nuestro departamento. Una operación en el sur del Tolima dejó como resultado la captura de 5 integrantes de la Comisión Jerónimo Galeano vinculada al bloque central Isaías Pardo de la estructura criminal Ismael Ruiz de alias Iván Mordisco. Entre los detenidos se encuentra alias Miguel Ángel o Camilo, señalado por las autoridades como uno de los principales articuladores financieros y cabecillas de la organización en los municipios de Ataco y Planadas. La operación fue desarrollada por tropas del ejército en medio de acciones ofensivas contra grupos armados ilegales que mantienen presencia en esta zona del departamento. Según las investigaciones, alias Miguel Ángel tendría una trayectoria criminal superior a los 12 años. Sería el encargado de coordinar actividades de extorsión, intimidaciones y presiones contra la población civil. Las autoridades también lo señalan de promover asonadas y acciones de constreñimiento dirigidas contra integrantes de la fuerza pública en medio de las disputas por el control territorial y financiero en corredores estratégicos en el sur. Durante el operativo fueron incautados 5 fusiles, material de intendencia y otros elementos de guerra que están siendo sometidos a verificación por parte de organismos judiciales y de inteligencia. El arsenal encontrado evidenciaría la capacidad armada con la que contaba esta comisión para desarrollar actividades ilegales en la región.
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2: Son las 12 del día, 33 minutos, 12:33 al mediodía. 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
3: Mira, Marejita, este fin de semana no habrá ciclovía.
2: Sí.
3: Uno, no habrá atención al público en las piscinas de la 42 con Quinta. El domingo no habrá atención al público en el Panótico, para que más o menos la gente vaya programándose. Reitero, no habrá ciclovía. No habrá atención al público en las piscinas de la 42 con Quinta. No habrá servicio en el Panótico tampoco. Todo por el tema de las elecciones.
2: Sí, señor. Sí, sí.
3: Déjame decirte que condenan al municipio del Espinal por tragedia Las Corralejas, que dejó 4 muertos y más de 320 heridos. Chicharrón que le viene a la alcaldía del municipio de El Espinal. El fallo concluyó que hubo una falla en el servicio por parte de la administración municipal al no garantizar las condiciones de seguridad. Casi 4 años después, la tragedia que enlutó al municipio del Espinal durante la fiesta de San Pedro en el año 2022, el juzgado segundo administrativo oral de Ibagué declaró administrativamente responsable al municipio del Espinal por el desplome de los palcos de la Corraleja, que dejó 4 personas muertas y más de 320 heridos. La decisión judicial concluyó que el ente territorial incurrió en una falla del servicio al incumplir sus deberes de prevención, vigilancia, supervisión y control sobre el evento taurino realizado el 26 de junio del año 2022. Atención, que en el fallo el despacho negó las prestaciones contra la Corporación de Ferias, Fiestas y Tradiciones Populares, pero declaró la responsabilidad extracontractual del municipio de El Espinal por los daños ocasionados a los demandantes Nini Joana Vera Sánchez y Héctor Fabio Ramírez Moscoso. Declarar administrativamente y extracontractualmente responsable al municipio de El Espinal por los daños antijurídicos ocasionados a los demandantes con ocasión del desplome de los palcos ocurridos el 26 de junio del año 2022 durante las corralejas celebradas en el marco de las festividades de San Juan y San Pedro, señala la sentencia. Como consecuencia, Maleguita y oyentes de Olímpica te informa, les decía que como consecuencia de la decisión, el juzgado ordenó al municipio al pago de perjuicios morales a favor de Nini Joana Vera Sánchez por la muerte de su señora madre, Blanca Liliana Sandoval Sánchez, quien falleció durante la emergencia. La indemnización corresponde a 100 salarios mínimos mensuales legales vigentes por el fallecimiento de su progenitora. Estamos hablando de 175 millones de pesos. El problema no es solamente ese, sino que viene el resto de demanda, Maleja. ¿Ah? Viene el resto de demanda. Estamos hablando de 4 personas fallecidas y de 320 heridos. Uno de ellos entiendo que ya no podrá volver a caminar. Ay, por Dios, el municipio de El Espinal.
2: Muy bien, ya tenemos las 12 del día, 37 minutos. Esta es Olímpica te informa.
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2: Mucha atención, revelan video clave en caso de exfutbolista colombiano señalado de decapitar a su amigo. El exfutbolista habría conocido a su amigo tras su paso por uno de los clubes de fútbol colombiano más conocidos. Nuevos videos de cámara de seguridad se convirtieron en pieza clave dentro de las investigaciones que adelantan las autoridades chilenas contra el exfutbolista colombiano Abel Steven Carabalí, señalado de participar en el brutal asesinato de un amigo suyo, también colombiano, cuyo cuerpo fue hallado decapitado y parcialmente calcinado en una zona boscosa en la comuna de Curacaví, en Chile. Las imágenes recopiladas por investigadores de la Fiscalía chilena muestran varios momentos considerados fundamentales para reconstruir el crimen. Según las autoridades, en los registros se observa a Carabalí movilizando bultos sospechosos dentro de una maleta mientras utiliza carrito de carga en el estacionamiento, situación que despertó la atención de los peritos encargados del caso. De acuerdo con la investigación, posteriormente el exjugador habría contado con la ayuda de otro ciudadano colombiano quien trabaja como taxista en Santiago y que además registra antecedentes por tráfico de drogas. Este segundo capturado habría participado en el traslado de los restos humanos ocultos dentro del maletero de un vehículo de servicio público hasta la Cuesta Zapata en Curacaví, lugar donde finalmente abandonaron e incendiaron el cuerpo para intentar ocultar el crimen. El macabro hallazgo se produjo luego de que un habitante del sector alertara a las autoridades tras observar llamas en medio de una zona boscosa. Uniformados acudieron al sitio y encontraron el cadáver en condiciones extremadamente violentas. Tenía múltiples heridas cortopunzantes, extremidades fracturadas y había sido decapitado. La fiscal Carmen Gloria Guevara, integrante del equipo de crimen organizado y homicidios de Chile, aseguró que la sevicia utilizada en el asesinato evidencia características propias de estructuras criminales dedicadas al narcotráfico. Previo a la decapitación tuvo varias heridas cortopunzantes innecesarias, si es que el objetivo era matarlo. La forma en la que lo presentan, lo dejan, lo queman, lo distribuyen, dejan la Biblia al lado de su cabeza, claramente es una marca delictual del crimen organizado, fue lo que dijo la funcionaria judicial. Las autoridades sostienen la víctima y Carabalí mantenían precisamente una amistad desde hace aproximadamente 8 años, que ambos se habrían conocido en entornos relacionados al fútbol. Sin embargo, una de las principales hipótesis apunta a que el homicidio estaría relacionado con una posible traición o conflicto interno dentro de la organización vinculada al tráfico de drogas. Durante los allanamientos realizados en medio de la investigación, la policía chilena incautó cerca de 19 kilos de estupefacientes y 4 armas de fuego de distintos calibres, entre ellas una que simulaba ser un fusil de guerra. Aunque en Colombia existen registros de un paso de Abel Steven Carabalí por procesos vinculados al Deportivo Cali antes de viajar al exterior, las autoridades chilenas aseguran que actualmente sería uno de los presuntos líderes de una red criminal dedicada al narcotráfico. Son las 12 del día, 40 minutos.
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0: Muy bien, con Olímpica Estéreo son las 12 del día, 44 minutos. A esta hora traemos información deportiva, Beto Peña.
1: Les decíamos entonces que el rival del Deportes Tolima en los octavos de final de la Copa Libertadores de América será el equipo Independiente del Valle, del Ecuador. Equipo conocido para el Deportes Tolima, como también el Tolima conocido para el equipo ecuatoriano. Una de sus figuras es el arquero ibaguereño, Aldair Quintana. Recordemos que los octavos de final van a jugarse después de la Copa del Mundo. De otro lado, hay que manifestar que también se conocen los rivales de los equipos colombianos en la Copa Sudamericana. Hablamos de Independiente Santa Fe y de Deportivo Independiente Medellín. Santa Fe tendrá que enfrentarse, Vanejita González, en primera fase al equipo Caracas Fútbol Club. Si pasa esa serie, se enfrentará a River Plate de Argentina, mientras que Deportivo Independiente Medellín tendrá que enfrentarse a Vasco da Gama del Brasil. Y si pasa esa serie, tendrá que enfrentarse al Olimpia del Paraguay. Así están las cosas entonces para los equipos colombianos en Copa Sudamericana, que reitero, en octavos de final tiene a Medellín y Santa Fe, y en Copa Libertadores al Deportes Tolima. Hoy Malejita y oyentes de Olímpica Estéreo, 3 de la tarde, Envigado recibirá a Cartagena. De ese partido saldrá el ganador del primer semestre del torneo de la B en el año 2026. Y mañana, 11 de la mañana, hora colombiana, en Budapest, Hungría, Paris Saint-Germain frente a Arsenal de Inglaterra. De allí saldrá el campeón de la Champions, el torneo de clubes más importante del mundo.
0: Muy bien, ya tenemos Coro Olímpica a las 12:46. Mi negro, feliz almuerzo.
1: Igualmente, Malejita, y a depositar su voto pasado mañana domingo. Todos a votar.
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4: Olímpica, son las 12 del día, 49 minutos.
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Aquí estamos de Olympic clasificados con Olympic Estéreo 94.3, camello, venta, todo, es de todo. Estos Olympic clasificados de esta hora son de todo. Arranco por acá con nuestro oyente. Ustedes pueden ir dejando su clasificado en ese momento a través de nuestro WhatsApp Olímpica 320-6716-943. ¿Cómo tienen que enviarlo? Escrito y en un solo mensaje. Escrito y en un solo mensaje. Nada de fotografías, pantallazos, nada. Todo escrito y en un solo mensaje. 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Arranco con ese clasificado. Dice: buen día, me encontré una billetera. Me encontré una billetera. Pertenece a Juan Felipe Velandia Dávila. Juan Felipe Velandia Dávila. Encontré una billetera que pertenece a Juan Felipe Velandia Dávila. La persona se puede comunicar, dice, conmigo el 316-052-7632. 316-052-7632.

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Encontraron documentos a nombre de Karen Michelle López Cardona. Karen Michelle López Cardona. Comunicarse al teléfono 314-345-5712. 314-345-5712. Hola, buen día. Por favor, difundir esos clasificados. 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Dice por acá: tengo unas pacas de pañales para regalar para niños que de verdad necesite. Me pueden escribir al WhatsApp 322-947-5158. 322-947-5158. 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Dice por acá: buen día, mi contenedora billetera, pertenece a Juan Felipe Velandia Dávila. Así ya la hemos pasado. Que se comuniquen al 316-052-7632. Se quedó en un taxi un bolso negro con documentos de Grisel Dayana Pérez Romero. Grisel Dayana Pérez Romero se quedaron. Dice que un bolso negro con documentos. El taxista o la persona que lo haya encontrado, por favor, comunicarse al 314-841-2539. 314-841-2539. Ya están ahí en todo el proceso. A ver si encuentran de pronto el taxista para las placas. A ver si de pronto puede dar información referente a eso. Pero si usted de pronto maneja su carro y dice: ah, ve, así este bolso me lo dejaron, tiene que ser este. Y tiene unos documentos a nombre de Grisel Dayana. ¿Listo? Grisel Dayana Pérez Romero. Informes en el 314-841-2539. 314-841-2539. Se encontró billetera de color café del señor Víctor Alejandro Rojas Rojas. Víctor Alejandro Rojas Rojas encontró una billetera color café por el lado de Confenalco. Contiene la cédula, pase de conducción y tarjetas del banco. Por favor, comunicarse al 312-373-8986. 312-373-8986. 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

Aquí se avanzan los Olympic clasificados con Olímpica Estéreo 24.3. Seguimos con más de esos Olympic clasificados, señores. A través de Olímpica se extravió una cartera con documento a nombre de Yurani Andrea Mendoza Cuellar. El día domingo 24 de mayo a las 12 del mediodía, el taxista le recogió en la 27 con Quinta y le dejó en el barrio Ancón aproximadamente a las 12 y 20. Se da recompensa por los documentos a nombre de Yurani Andrea Mendoza Cuellar. Comunicarse al 317-351-0564. 317-351-0564. Hola, buenas tardes, por favor. Se perdió billetera negra con documentos y papeles de moto a nombre de Jefferson David Moreno. Jefferson David Moreno, se extravió los documentos. Informes en el 311-460-6395. 311-460-6395. Dice por acá, me encontré un celular con una cédula de ciudadanía en el paradero de Los Arrayanes. Mi número es el 313-323-8440. 313-723-8440. Se lo repito, 313-723-8440. Se extraviaron documentos, tarjeta de propiedad de la moto, licencia de conducción y la cédula a nombre de Julián Andrés Calderón Vargas. Julián Andrés Calderón Vargas. Esto en horas de la tarde del día miércoles. Este miércoles. Por los lados de la Plaza de la 21. Cualquier persona que haya encontrado los documentos de Julián Andrés Calderón Vargas, comunicarse al 302-509-3416. 302-509-3416. 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Se perdió el domingo en la noche. Y esta es la hora y nadie se ha comunicado con nosotros en el barrio Nueva Castilla. Tiene un collar de ese, una perrita, ¿no? Número de contacto se llama Chilindrina. Por favor, si alguien la ha visto, comunicarse al 313-452-5266. Se da recompensa. 313-452-5266. Es que cuando envían que la foto y es que se me perdió esta perrita y señalan ahí como que se le perdió esa perrita, pues en radio es difícil. Entonces se toma el clasificado y le diría que usted haga una descripción. Se perdió una perrita criolla, color café, tal cosa, o sea, la descripción como tal, no con la foto. Y necesita encontrar esa perrita, llámeme. ¿Vale? Se solicita de manera urgente, dice, la colaboración de las personas de buen corazón que puedan prestar o donar una silla pato para una señora Luz Marina Reyes, quien se encuentra convaleciente, necesita este apoyo para su recuperación y cuidado en casa. Cualquier ayuda será de gran bendición para ella y su familia. Las personas se pueden comunicar al 315-292-3130, 315-292-3130, 317-411-9220, 317-411-9220. Clasificados, se perdieron documentos de Nancy Yenid Ibáñez Riaño. Nancy Yenid Ibáñez Riaño, cédula, licencia de conducción, SOAT. La persona que tenga información sobre los documentos de Nancy Yenid Ibáñez Riaño, comunicarse al 322-919-5452, 322-919-5452. Olympic clasificados a esta hora con Olímpica Estéreo. Dice para que le pasen, el carro dejaron unos exámenes con una tarjeta de identidad en una carpeta verde a nombre de Helen Marjay García Yate. Un abrazo. Saludos para el de la Z648. Nancy Yenid Ibáñez Riaño. Bueno, ahí está, afuera que se perdieron los documentos, la cédula. Y Helen Marjay García Chate, dice así, es el nombre, es la carpeta verde. Los dejaron, una carpeta verde que las dejaron en un carro. Aquí están poniendo el servicio social. Saludos para el M577. El informe para que se pueda comunicar, así que la dejó en el Federico Lleras. Cualquier información al 320-371-5104, 320-371-5104. 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
0: Aquí está la hora en Olímpica, ya tenemos la 1:48, 1:48.
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Aquí estamos con la Olímpica Estéreo, Luisito Muñoz, en este viernes Olímpica. Un abrazo a mis oyentes desde la capital musical de Colombia. Dios me los bendiga enormemente. Gracias por ser parte de esta gran familia olímpica. La dirección de programación de Jean Marcelo Jiménez. Yo soy Gabo Arroyave acompañándote a esta hora. Como siempre, con la bendición del más grande, el Papá Dios, el que siempre nos acompaña, el que no abandona, el que siempre está ahí para ti, ese parcero, el llave, el, como le quieras decir, el omnipotente. Algunos lo llaman obviamente con mucha seriedad, con mucho respeto, otros lo llaman con más confianza, pero lo importante es que tú lo lleves ahí en tu alma, que lo lleves en tu corazón. Hay mucha gente que te critica porque tal vez le dices, es que lo llamas de la manera de más confianza. Y algunos dicen, no señor, él es el rey omnipotente y así es. Tú lo quieres llamar de la manera de pronto más, más seria, o lo quieres llamar obviamente con mucho respeto, lo puedes hacer. Hay quienes tienen más confianza. Lo más importante es tenerlo en tu corazón. Eso es lo más importante. Él entiende absolutamente todo, porque definitivamente es el más grande entre los grandes. Como él no hay nadie. Y como dice mi gran amigo, el padre Edwin, que por ahí no he tenido la oportunidad de hablar hace rato con él. ¿Quién como Dios? Nadie como Dios. Un abrazo gigante para él allá en el Espinal, Tolima. A todos nuestros oyentes, bendiciones. Ah, no, ya está, es en el Guamo, Tolima, ¿sí o no? ¿Saldaña o en el Guamo? Imagínate cómo me tiene abandonado, padre. Bendiciones a esta hora con Olímpica Estéreo 94.3. Papá Dios, aquí estamos listos. Aquí estamos listos para entregarte a ti una frase, para entregarte una palabra. Para ti que estás escuchando, que tal vez pasas una dura situación, o que tal vez te has dado cuenta de algo que necesitas cambiar. A veces si nos damos cuenta que no llegan las buenas cosas a nuestras vidas. Trabajamos, hacemos las cosas bien, creemos estar haciendo las cosas bien, y no llegan las bendiciones. Y uno dice, hey, pero ¿qué estoy haciendo mal? Si siempre lo hago con honestidad, lo hago con amor, pero siempre aparece alguien que derrumba absolutamente todo. ¿Pero qué puede estar sucediendo en tu vida? ¿Ya te miraste? ¿Ya miraste tal vez qué es lo que está pasando? Es momento de que te mires, de que hagas ese cambio, de que empieces a cambiar. Que empecemos a cambiar. Y vas a ver cómo llega absolutamente todo cuando reconocemos nuestros errores, cuando reconocemos nuestras fallas. Es ahí, en ese momento, donde vamos a darnos cuenta que todo puede ser diferente. A las 2 de la tarde, 12 minutos, traigo la reflexión para este día a través de Olímpica Estéreo 94.3. Y como todas las tardes, siempre encomendando a Papá Dios, el más grande, el que todo lo puede, con él.

¿Están listos? ¿Preparados? Entonces vamos de una vez con esta reflexión para el día de hoy en Olímpica. Deja de mirar tanto la vida de los demás y empieza a cambiar la tuya. Deja de mirar tanto la vida de los demás y empieza a cambiar la tuya, porque hay personas que viven pendientes de quién cayó, quién falló, quién se equivocó, mientras su propia vida sigue igual. Criticar es fácil, lo difícil es mirarse al espejo. Poder mirarse al espejo, reconocer lo que uno también necesita mejorar. Déjame darte un ejemplo. Un hombre que pasaba todos los días señalando la suciedad en la ventana de su vecino, diciendo qué descuidados son. Con asco miraba, qué descuidados son, qué puercos, qué cochinos. Hasta que un día su esposa limpió el vidrio de su propia casa y entonces descubrió que la ventana del vecino siempre había estado limpia. El problema nunca estuvo afuera, estaba en su ventana, estaba en la manera en la que él la miraba. Y así pasaba muchas veces en la vida. Siempre pasa en la vida. Estás mirando lo de los demás. Juzgamos desde nuestras heridas, desde el orgullo, desde la costumbre de mirar afuera para no trabajar en nosotros mismos. Pero Dios no nos llamó a vivir señalando. Nos llamó a crecer, a amar y a corregir primero nuestro corazón. Porque mientras pierdes tiempo criticando,

habla menos de los errores de los otros y trabaja más en tu paz y en tu carácter y en tu propósito. Porque la gente que más evoluciona en la vida no es la que más critica, es la que más aprende a transformarse

esta reflexión lista y si quieres pertenecer al grupo de una vez unirte, pida porque nos quedan pocos cupos, por ahí ya salieron algunos, entonces nos queda más librecito. A través de nuestro WhatsApp 320-771-6943 me dicen quiero estar en el grupo de las reflexiones, solamente te llegan lo de las reflexiones y listo. Ahí estamos siempre, no es un grupo cansón, no es un grupo que te esté entrando, informando o entregando. No decimos nada, está solamente para la reflexión. Te llega la reflexión y listo, para de contar. A esa hora con Olímpica Estéreo 94.3 lo puedes hacer en este instante. Entras ya mismo a través del WhatsApp Olímpica 320-77-16943 y es que es de reflexión y ya sé que es para el grupo. Ya sé que es para el grupo y yo mismo sí te voy a enviar el enlace. Ese sí me perdonan, pero como este no lo tengo automático, ese sí me perdonan. Y yo les envío el enlace para que hagas parte del grupo. Entras al grupo y te esperas ahí porque ya después de las 3 de la tarde te va a aparecer la reflexión que acabamos de hacer. Obviamente así como te contestamos a ti, hay mucha gente que en este momento no tiene porque escucharon, porque apenas lleguen a la casa tienen datos y ahí se conectan. Así que ánimo, entras ahí en el grupo de reflexión, te quedas ahí, ya listo, ya esperas que después de las 3 de la tarde va a estar compartiéndola con ustedes. Gracias por estar a esta hora con Olímpica Estéreo 94.3 en este viernes, señoras y señores, con Olímpica, la emisora más escuchada en Ibagué. Aquí les viene la palabra reflexión de una, con mucho gusto. Aquí te contesto y entras a ese link, es el enlace para ser parte del grupo de la reflexión. Ya entrando ahí, entras a ser parte del grupo de la reflexión y listo, tienes que estar preparado o preparada. En cualquier momento estaremos entregándola y todas las tardes, ya no tienes que volver a escribir la palabra de reflexión, te va a llegar ahí. Incluso a veces como cuando uno se desconecta y que dice, ay, se me olvidó, yo no alcanzo a escuchar la reflexión. Cuando dices, pum, me llegó, ve, no estaba escuchando la emisora, pero ya me llegó. Así es, ustedes lo van a tener ahí en su lado, en su grupo de WhatsApp. ¿Listo? Gracias a mi oyente de Olímpica Estéreo 94.3. Gracias por ser parte de esta buena programación que traemos para ustedes. Gracias por ser parte de nuestras vidas. Venga, yo les voy a dejar así nomás el numeral. Numeral hoy aguanta. Numeral hoy aguanta, ¿sí?

persona que viene aquí. ¡Opa! Un abrazo, el del R651. Pasa, levanta la mano, dice, yo escucho. Bien pegadito. Tarde para llenarse de buena energía con la emisora más escuchada en Ibagué Olímpica. Ya les voy a traer una activación bien sabrosa, porque quiero que sean ganadores, que sean ganadores hoy, como siempre, con Olímpica Estéreo 94.3. Abrazo. Hay que darle con toda, hay que darle con toda en esta vida. Ahí les tengo nuestro numeral también para que puedan participar en este momento a través de nuestro WhatsApp Olímpica 320-6716-943. 320-6716-943.

súper importante para nuestro país. Así que en la jugada. Y van a haber algunas restricciones a nivel nacional. Se habla obviamente de la ley seca que iniciaría desde las 6.

ese decreto. Así que en la jugada, porque estaremos muy pendientes también de ese decreto a nivel Ibagué. A nivel Ibagué, si usted tiene el del Espinal, no lo puede compartir. Si usted tiene el de su municipio y lo quiere compartir, hágalo a través de nuestro WhatsApp Olímpica 320-6716943. Aquí estamos. Bien pegadito, bien pegadito. Vean, los que me mandan clasificado en este momento a través de nuestro WhatsApp, me lo pueden enviar en un solo mensajito. Hey, saludo para los que están por ahí.

0: más. Dice por aquí, hola, un abrazo, bendiciones para ti. Gracias por estar ahí conectado.
1: Qué pena, pero se lo pierde el
0: plato. Dale, que dale, dale, que dale. Llegó Olímpica Estéreo. Hola, Gabito, buenas tardes. Muy excelente reflexión. Gabito reparando sintonía desde Lady D Salado. Ya les voy a estar entregando la reflexión. A los que quieren hacer parte del grupo de la reflexión, solo llega la reflexión. De pronto les comparto más adelante, si me llega el decreto ya oficial, les comparto el decreto y se los dejo ahí. Porque sé que es de interés, obviamente, de interés común. Pero no les molesto para nada con mensajes. Solamente la reflexión que ya les voy a estar entregando. Dice reflexión, saluditos, muchas bendiciones desde Ecuador. Un abrazo. Ahí te envío para que hagas parte del grupo de la reflexión y todas las tardes te llega de una vez a través de Olímpica Estéreo. Mi querida Doris Medina, un abrazo para Dorisita. Gracias por estar a esta hora con Olímpica Estéreo 94.3. Ya muy conectada como siempre con Olímpica. Ahí me dice hola.
2: Gracias, Gabito.
0: Yo, mi amor, un abrazo.
2: Es muy hermosa.
0: Un abrazo para ti. Dios te bendiga. Amén. Gracias a ti por estar con nosotros a través de Olímpica Estéreo 94.3. ¿Qué más sigue por acá? Hello, hola, buena tarde, buena tarde.
3: Muy buenas tardes, yo escuchando Olímpica 94.3. Gabito, es que imagínate que tienen que ver las galerías con las votaciones y ahí cierre las galerías. Entonces, por favor, que nos confirmen. Gracias, Galería La 14. Yo escuchando Olímpica 94.3.
0: Ya le voy a estar contando porque... A ver qué información tenemos, ¿vale? ¿Qué información tenemos según el decreto? Estamos en la jugada porque yo les voy a estar entregando el decreto apenas nos llegue. Ya no sé qué llegar. Oficialmente hoy tienen que ser entregado el decreto. No me puede demorar más. Solo Olímpica, o si no es que ya está.
4: Gabito, Gabito, reportando sintonía.
0: No, papi.
4: Un saludo ahí para Eléctrico, para Jader, para Mr. Pooper.
0: Ajá.
4: Para Levadura. Para Chepiluki, para el jefe Didier, para Juan Carlos, para Culo Sachichón.
0: ¡Ole, qué!
4: Olímpica se metió aquí en Cochero Omega. ¡Feliz tarde, Gabito!
0: ¡Chao, mis bendiciones! A esa hora con Olímpica.

0: viejo Daniel. ¿Cómo vamos? Mira, lo ya cuenta.
1: ¡Aquí suena Gabo Arroyave! ¡Voz Olímpica Estéreo!
0: Hola, Gabito. Papito, bendiciones.

0: ¡Hey, un abrazo, viejo Daniel! Me están preguntando por acá que si va a haber restricciones. Por eso le repito. Los municipios se basan en el decreto nacional y pueden ampliar medidas según, obviamente, el tema de orden público, ya sea en municipios o en ciudades. Lo que tienen que hacer es estar pendientes, porque en cualquier momento que apenas nos llegue el decreto oficial. Porque muchas cosas se pueden hablar, muchas cosas se pueden decir, pero es mejor con lo oficial, lo que yo puedo soportar en este momento con mano propia, decir, vea, aquí está y está firmado y ese es el decreto y lo dicen así y aquí se los comparto. Pero si solamente son rumores y no tengo nada en que soportarme, no lo voy a pasar. Es en la jugada porque voy a tenerlo aquí a través de Olímpica Estéreo 24.3. Apenas tenga primera mano, lo primero que hago es compartirlo con ustedes, mis oyentes. Hola, Olímpica.
1: ¡Ay!
0: ¡Ole, Bancholini!
1: ¡Gorditos de oro con esas benditas reflexiones todos los santos días, Bancholita! ¡Gorditos de oro! Gracias, gracias. Bendiciones y bendiciones para toda mi familia Olímpica Estéreo, el primer lugar de sintonía para mí, para mi tigre, para los fríos con su familia. Bendiciones y bendiciones. Gracias, gracias.
0: Bendiciones y bendiciones.
1: Taller, mi gordito de oro.
0: Chao, papito lindo, que Dios te bendiga. Hola, Olímpica.
2: Gabito, buenas tardes. Gabito, hoy aguanta.
0: ¿Qué aguanta,
2: una michelada bien fría con mango bicho?
0: Una michelada, uy, qué rico, así con salecita, limón. Yo le sirvo, mi amor, y esa cosa tan. Saludos para Olguita, Olguita, un abrazo gigante, gracias por estar ahí también. Olga Shirley Gutiérrez. Olga Shirley Gutiérrez, un abrazo para ti. Eso. Nuestros oyentes en esta tarde con Olímpica Estéreo 24.3. Uy, me hizo pensar en esa micheladita así con sal, limón, bien fría, qué cosa tan rica. Hola, Gabito, buenas tardes, un saludito muy especial para Viviana Cruz, está en el salado de parte de su esposo Daniel, que la ama muchísimo. Espero que estemos el resto de nuestras vidas juntos. Con el resto de la Olímpica.
3: Gabito, muy buenas tardes. Dios lo bendiga.
0: Luces Neda.
3: Que me haga la hora y me la envíe este número, porque como les comenté, es ya hoy para 10 días que me robaron el otro celular, entonces me quedé sin la reflexión y nada de eso. Gracias, Gabito, Dios lo bendiga, bendecida tarde hoy. Vivero Móvil, hoy acá en Colinas.

partido del Deportes Tolima versus Independiente de Avellaneda, Copa Libertadores, está para el 12 de agosto, ¿no? 12 de agosto. Por definirse la hora todavía, partido de ida y vuelta con Independiente de Avellaneda. No está fácil, pero no está imposible. 11 contra 11, papi. 11 contra 11. Y una hinchada que tiene que volcarse al estadio. Hola, Gabito. Buenas tardes. Un saludo muy especial, dice, para Viviana Cruz en el Salado, de parte de su esposo Daniel, que le amo muchísimo. Que espero que estemos de persona. Uy, ya se lo leí doble, papi. Debe estar muy caído.

0: Mi querido Jorge, ¿está ahí?
1: Cabito Arroyave, buenas tardes.
0: Cabito, bendiciones.
1: Aquí Jorge, ¿está ahí? Desde el Amarillito, le reporto sintonía. Estamos escuchando Olímpica Estéreo.

0: cosas malas que hay en el mundo. ¡Dale, esto, Caito!
1: ¡Ya, papi! ¡Bendiciones!
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1: ¡Se metió! ¡Olímpica, buenas!
2: Dios me lo bendiga. Un saludo de cumpleaños para el amor mío, Laura Vanessa. Ahí está, Vanegas. Que la quiero mucho y que la pase hoy en su vida muy bien, Gabito. Que la amo mucho y que gracias por estar conmigo en las buenas y en las malas. A pesar de todo lo que ha pasado, gracias, Gabito. Dios me lo bendiga.
1: De los que están por ahí conectaditos, que me escriban el número de WhatsApp, si se lo saben, de la de Olímpica. Número de WhatsApp de Olímpica. Hola, Gabito, saludito para Caballo y Kiko, que están trabajando, dicen, el arado. Gabito, bendiciones. Y para Alejandro. En la jugada, en este momento, van a escribir la palabra bolirrana. 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Aquí estamos, viernes. Saludos para el P567.

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0: Ya tenemos las 2 de la tarde, 50 en Olímpica 250. 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

Aquí estamos, así dice esa canción, no pasará lo mismo, el binomio de oro, la voz del Rafa Orozco. A las 3:09 minutos, mis queridos oyentes de Olímpica Estéreo, nominado Hoy Aguanta, dímelo ya mismo, Hoy Aguanta. Lo vas a ver, un vallenatico, así sabroso.

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1: Es que le dije casi.
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4: Hola, hoy aguanto unas micheladas bien ricas entre amigas. Deliciosas. Con cerecita. Deliciosas. Ricas micheladas.
2: Aprovecho que va a haber ley seca, ¿no? Porque la ley seca a veces.
5: Y el Tolima grande.
2: No digo nada porque entonces.

0: Enrique Serio, hola. Hola. No, oh, manda por acá.
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0: Olímpica. Un abracito para ti. Gracias por estar con nosotros atrás de Olímpica Estéreo 24.3. Mi querido Germancho, ¿vieron?
2: No? Bueno, Gabito, acabo de llegar a la sintonía porque estaba ocupadito. Gabito, me alegra escucharte, Gabito.
0: Igualmente, va.
2: Gabito, un saludito a mi amigaza Anita, aquí en Santa Rita, en Praderas. Ella es la esposa del medio amigo Diego Sánchez.
0: Ese es. Un abrazo, bendiciones a esta hora con Olímpica Estéreo 24.3.

0: esta hora, Juli. Juli, ¿qué estás haciendo?
1: Escuchando Olímpica. Bueno, pegado una feliz tarde para separar a todos los oyentes de Olímpica de 94.3 que ya están conectados en esa buena tarde, una tarde de viernes, hombre, con información precisamente de fin de semana. Pongan atención porque es que nos vamos de Olímpico Concierto. Próximo 6 de junio se viene el aniversario del Néctar Arena. Y en ese momento quiero saludar a Álvaro Sánchez de AS Producciones. Bienvenido a Olímpica. Sería feliz tarde. ¿Cómo vamos, Álvaro?
2: Hola, Julián. Un saludo muy especial para ti y para todos los de Olímpica Estéreo. Contento, feliz de que estén acá en el punto de venta hoy acá en el Centro Comercial Aqua, para que toda la gente de Ibagué y del Tolima se goce este súper aniversario que vamos a tener en el Néctar Arena sábado 6 de junio.
1: Hablemos de esa nómina que ya está confirmada, mejor dicho, esos artistas que van a hacer presencia pues este próximo 6 de junio en el Néctar Arena.
2: Claro que sí, tenemos por la parte del popular, tenemos a nada más y nada menos que uno de los íconos de la música popular, como es Juan Carlos el Andariego, con todos sus clásicos, la foto de los dos y bueno, todas esas manos de canciones que tienen para que toda la gente de Ibagué del Tolima se goce y disfrute y canten junto a él todos sus éxitos. También tenemos por la parte de la dinastía, de uno de los hijos del cacique de la Junta, Diomedes Díaz, nada más y nada menos que con su legado, el de Dayan Díaz, con todo su repertorio, todos sus éxitos, éxitos del papá, que va a estar acompañándonos a toda esta gente que le encanta el buen vallenato, el vallenato viejo, el vallenato moderno. Pues el de Dayan nos trae toda esta gran, bonitas canciones que va a tener acá en la ciudad musical y pues va a estar acompañándonos este sábado 6 de junio. También vamos a tener a banda MG La Máquina, banda de Junior La Sierra, vamos a tener a banda también de conjunto vallenato a Rafa Padilla y muchos artistas más, sorpresas que van a estar ese día celebrando este día de aniversario, sábado 6 de junio acá en la ciudad musical, Julián.
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1: 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Gabo, ¿qué estás haciendo?
0: 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Estaremos con este gran concierto. Pilas siempre pegaditas con Olímpica. Entre buenas noticias a las 3:24 minutos. Aquí seguimos de largo. Ya vengo también con Olímpica, clasificado de camello para la gente.

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1: Y a esa hora regresamos nuevamente de San Julián Ampudia con información a esta hora con Olímpica. Juli, Juli, ¿qué está haciendo? A ver si lo tengo por aquí, va Juli, Juli, a esta hora con Olímpica Estéreo 24.3. En esta tarde con Olímpica, en la emisora del primer lugar a las 3:40 minutos. Ahí estamos en la jugada porque ustedes se van preparando para este gran evento en la capital musical de Colombia.

0: Para todos nuestros oyentes que se van conectando a esta hora, en esta tarde a través de Olímpica Estéreo 94.3, para todos los que van disfrutando, ahí está nuestro numeral también para que ustedes puedan participar. Numeral hoy aguanta, dímelo ya mismo a través de Olímpica Estéreo 94.3, hoy aguanta.
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0: A través de nuestro WhatsApp Olímpica 320-67-16943.

0: Sí, señor. A esta hora con Olímpica Estéreo 24.3, Guliguli, ¿qué está haciendo?
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0: Ahí está Guliguli, Guliguli, Guliguli, Guliguli, Guliguli.
2: Escuchando Olímpica. Bueno, pegado.
3: Seguimos, seguimos. Hola, hola.
0: Creo que sí, creo que sí.
2: Pues con toda la información, Gabo, estamos de viernes, estamos de fin de semana y con esa excelente noticia, como se lo decía, hombre. Esa...
0: Bueno, a ver si restablecemos comunicaciones. Un momento con Juli.
2: Junio.
0: Sí, señor.
2: Está escuchando con ese aniversario del Néctar Arena. En ese momento continuamos con, precisamente con Álvaro, que nos sigue comentando esa buena noticia. 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
2: Álvaro, pues muchas gracias y la invitación para todos los oyentes de Olímpica para que nos vayamos agendando para el próximo 6 de junio el aniversario del Néctar Arena.
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2: Excelente noticia, bueno pues ahí queda la invitación con Olímpica Estéreo. Gabo, ¿qué estás haciendo?
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4: Aquí está la hora en Olímpica. Ya tenemos las 3 de la tarde, 50 minutos.
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José Mogollón, de José Mogollón. Vamos a activar acá una vez nuestra boli rana. Es que hoy la palabra boli rana en este momento a través de nuestro WhatsApp Olímpica 320-6716-943. Y así van a tener ustedes la posibilidad de llevarse la boli rana. ¿Sí?

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1: Rocío, vamos con tres preguntas. La primera, ¿desde qué horas arranca el programa de Temprano es más bacano?
2: Desde las 4 de la mañana.
1: ¡Correcto! Rocío, ¿me vas a decir el nombre de un personaje del Hidráulico?
2: Alcibiades.
1: ¡Correcto! ¡Ay, Dios mío! Y nos vamos con la última pregunta, Rocío, la última pregunta. ¿Me vas a decir? ¿Me vas a decir? ¿Me vas a decir? Vamos por ese bono para la mamita, vamos por ese bono. ¿Cómo se llama el programa del mediodía de lunes a viernes en Olímpica Estéreo?
2: Olímpica te informa.
1: ¡Correcto! Rocío, felicitaciones. Se llevas el bono para la mamita.
2: Gracias.
1: Bueno, pues Dios te bendiga. Rocío, ¿qué estás haciendo?
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Escríbeme la palabra bolirrana. Bolirrana, bolirrana. Esa bolirrana puede ser suya, la Olímpica bolirrana. De una, conteste absolutamente todo. No me lo vaya a dejar incompleto. Hágalo ya mismo. WhatsApp Olímpica 320-6716-943. Ese es el próximo ganador de la Olímpica bolirrana. 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Ya viene la ruta. Ya viene la ruta olímpica. Eso, eso, juiciosito, dale, dale, dale. Boli rana, lo puedes escribir pegadito o separado, como quieras. Escríbelo ya mismo en nuestro WhatsApp olímpica 320-6716-943.

0: Miren, plebe, no hay que dar sinvergüenza, pero sí hay que decidir lo legal.
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0: Aquí está la hora en Olímpica, ya tenemos las 4:48 minutos, 4:48.

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0: Estamos en la ruta olímpica con la dirección de Barcelona, ya Marcelo Jiménez, Gabo Arroyave es mi nombre. Y a partir de este momento tú me puedes ya decir en este instante dónde va, cómo va el asunto, cómo es el tráfico por donde te vas movilizando en este instante a través de Olímpica Estéreo. 320-67-16-943. Nota de voz, nos vamos acompañando los que ya van en este momento saliendo del camello del trabajo y ya listos escuchando esta ruta, que se suben a la ruta. Súbete, súbete, súbete, súbete a la ruta olímpica, a la ruta olímpica. Bueno, sigo por acá también a través de Olímpica Estéreo 24.3 con los mejores de los mejores de los mejores de los mejores de los mejores. Los mejores de los mejores de los mejores de los mejores. Ahí está la gente con el bolirrana. Mándale todo para que se lleven esa bolirrana. Les tengo otra también para que participen con nosotros. Escríbeme la palabra concierto. Concierto también para que puedas ganar tus entradas para estar en el concierto del aniversario del Néctar Arena con Juan Carlos el Andariego, el de Dayan. 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Escribe la palabra concierto y te puedes ganar tus entradas. Puedes tener oportunidad de ganar tus entradas escuchando Olímpica, por supuesto. Emisora del primer lugar. Dale, dale, conéctate ya mismo, conéctate ya mismo, conéctate con Olímpica Estéreo. Los que van en este instante nos pueden reportar cómo está el tema movilidad, movilidad. Ya mismo, los que van en los vehículos, la ola amarilla, la ola naranja, vehículos particulares ahí en la ola blanca. Toda la gente de las rutas escolares a esta hora, los que están en la terminal de transportes, los intermunicipales también nos pueden enviar nota de voz cómo está el asunto en este instante en materia movilidad. Tráfico libre, sin problema, sin inconveniente, pues no lo pueden contar ya mismo. Con eso aquí nos ayudamos de una vez. A esta hora con Olímpica Estéreo 24.3 en esta ruta vamos a tener también lo que va a ser noticia para el día de hoy. Noticias del entretenimiento. Algunos artistas que empiezan a comentar acerca de las elecciones, a meterse en el tema político. El tema de el hotel de Jason Jiménez. Parece un public reportaje, pero ya estaremos hablando de eso porque es algo en lo que él había trabajado aquí en el departamento del Tolima. Ya estaremos hablando de, ya está listo y mejor dicho, a funcionamiento. A como él quería, a como él quería, sí señores. A través de Olímpica Estéreo 24.3, a las 5:09, por supuesto, que será noticia del día de hoy, que será noticia. Lo contaremos a través de Olímpica Estéreo 24.3.
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0: 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Será noticia lo que reveló Medicina Legal en el informe de la necropsia de Yulixa Tolosa.
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0: Será noticia también el decreto de ley seca, movilización.

0: ayer en la noche tuvimos la oportunidad también de desvirtuar lo que se estaba manejando a través de redes sociales. Todavía no se tiene al culpable de la menor de 6 meses en el Espinal. Ayer aislaron, retuvieron de manera preventiva al papá biológico de la bebecita, de Mía.
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0: Pero de manera preventiva. A esta hora con Olímpica Estéreo 94.3 sigue el proceso de investigación y se espera obviamente que no se vaya a entorpecer de pronto por la euforia, el tema de la gente de que quiere tomar justicia por sus manos. Entendemos el dolor, entendemos toda la situación, pero es súper, súper importante manejar la cordura para no entorpecer el tema de las investigaciones y la justicia. A esta hora con Olímpica Estéreo 94.3, los procesos se pueden ver entorpecidos con eso. Es y será noticia la captura en Ibagué al financiero de las disidencias en el Tolima. A esta hora, a través de Olímpica Estéreo 94.3, toda la información, las noticias y por supuesto lo que ustedes nos entregan a través de nuestro WhatsApp 320-6716-943. 320-6716-943. Ya en este instante nos conectamos en esto que se llama la Ruta Olímpica y estaremos también con todo lo de viernes a las 6 en punto. Mi querido reportero del aire también estará entregando información, si Dios lo permite, y estaremos entregando a nosotros las noticias. Ya viene información de la farándula, del entretenimiento, todo aquí en Olímpica.

0: Aquí estamos con Olímpica Estéreo 24.3 y en este momento de la ruta olímpica nos subimos en una ruta muy especial, es con la móvil olímpica.
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0: A esta hora Juliana Pudia con información. Juli Juli, ¿qué estás haciendo? Información a esta hora a través de Olímpica Estéreo 24.3 a las 5.23 minutos para nuestros oyentes a esta hora en la capital musical de Colombia. Juli Juli.

0: Vamos a ir la jugada para llevarles a ustedes información súper importante a esta hora a través de Olímpica Estéreo 94.3. Para todos los que...
1: Hola.
0: A esta hora, Juli, ¿qué está haciendo? Está como complicado aquí el asunto, pero ya vamos.
1: Escuchándole.
0: Bueno, ya vamos a restablecer el minutico ya.
1: Okay.
0: Hay que mejorar el tema ahí de la ubicación, Juli. Juli, a esta hora, a las 5:24 minutos, 5:24. Aquí estamos en esta ruta olímpica. A ver si regresamos por acá con Juli. Juli, con Olímpica Estéreo 94.3. Juli, ¿qué está haciendo?
1: Escuchando Olímpica, bueno, pues ya vos, continuamos en esta buena tarde con Olímpica Serie. 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Quiero saludar a Luis Rodrigo. ¿Qué tal? Bienvenido a Olímpica Serie, ¿cómo está? Buenas tardes.
2: Saludos para todos los oyentes de Olímpica Serie. 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
1: 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Ahí está Luis hablando.
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1: 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Pues Gabo, ¿qué estaba haciendo?
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3: Bien, aquí está el decreto para nuestros oyentes de Olímpica Estéreo 24.3, todos los que andan aquí preguntando qué cómo que el decreto, que cómo es la vaina para las presidenciales. Ya ahí está obviamente el decreto para ustedes, nuestros oyentes de Olímpica Estéreo 24.3. A los que andan muy pendientes referente a este decreto, aquí les vamos a compartir información referente al decreto 0285 y el 0281. Medidas transitorias, vamos a ver, vamos a arrancar por acá con el 0285. El decreto por el cual se adiciona el, dice, donde se decreta, dice por acá, los partidos y movimientos políticos, grupos significativos de ciudadanos, así como los candidatos y candidatas a la presidencia y vicepresidencia de la República para la primera vuelta presidencial a celebrarse el 31 de mayo del 2026, deberán desmontar y retirar cualquier tipo de propaganda o publicidad política instalada en espacio público o propiedad privada a más tardar el día de hoy, viernes 29 de mayo del 2026, a las 8 de la mañana. O sea, hoy no tiene que haber ninguna publicidad de nada en todo el municipio de Ibagué. En materia de propaganda electoral no podrá coexistir propaganda correspondiente a campañas de Congreso de la República, Presidencia de la República, con el fin de garantizar el acceso equitativo de los partidos y movimientos políticos, procesos y prácticas organizadas y listas independientes. Artículo segundo, los demás artículos contenidos en el decreto municipal 1.0281 del 25 de mayo de 2026 conservarán su contenido y vigencia original en todo aquello que haya sido modificado por el presente acto administrativo. Eso es referente a la propaganda política, ¿no? La que se debe ser retirada. Bueno, vamos a mirar acá por este lado, este otro decreto también que ha llegado por acá. Decreta, artículo primero, adoptar medidas de orden público en el municipio de Ibagué. Tome nota. Entonces es el decreto oficial. Medidas de orden público en el municipio de Ibagué con el fin de garantizar el normal desarrollo de las elecciones presidenciales y vicepresidenciales primera vuelta para el periodo 2026-2030 que se llevará a cabo el día 31 de mayo del 2026. Artículo segundo, prohibir el consumo y expendio de bebidas embriagantes en establecimientos abiertos al público, así como también el consumo en vías públicas en todo el municipio de Ibagué. Oído, desde las 6 de la tarde, desde las 6 de la tarde del día sábado 30 de mayo del 2026 hasta las 12 del mediodía del día lunes 1 de junio del 2026. Parágrafo primero, las infracciones a lo dispuesto en este artículo según objeto de medidas correctivas por los alcaldes e inspectores de policía y comandantes de estación de acuerdo con lo previsto de Ley 1801 del 2016, Código Nacional de Policía y Convivencia. Artículo tercero, restringir transitoriamente el sobrevuelo de aeronaves no tripuladas, o sea, los drones, de que trata la resolución 1983 del 2023 de la Aeronáutica Civil Unidad Administrativa Especial, salvo que dichos elementos de vuelo pertenezcan a la Fuerza Pública en todo el municipio de Ibagué desde las 6 de la tarde del día sábado 30 de mayo del 2026 hasta las 12 del mediodía del día lunes 1 de junio del 2026. ¿Listo? Ahí está para nuestro oyente de Olímpica Estéreo 94.3. Dice, los prestadores de servicio de energía eléctrica, deberán adoptar todas las acciones necesarias para garantizar la prestación continua y en óptimas condiciones de este servicio antes, durante y después del certamen electoral, especialmente en los puestos de votación y en los lugares destinados a los escrutinios. Artículo séptimo del transporte, los sistemas masivos de transporte y las empresas de transporte público que cuenten con rutas, frecuencias o horarios autorizados en las áreas urbanas, veredales e intermunicipales estarán obligados a prestar el servicio público de transporte como mínimo el 80% de su parque automotor el día de las elecciones durante las horas establecidas de votación. Únicamente podrán cobrar las tarifas previamente fijadas por las autoridades competentes. Ya sigo porque tengo más decretos, más artículos de los decretos a través de Olímpica Estéreo 94.3. Yo regreso de una vez porque está Julián Ampudia con información súper importante a esta hora con Olímpica Estéreo 94.3. Tenemos las 5:41 minutos.
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3: Regresamos con Juli. Juli, ¿qué está haciendo? A través de Olímpica Estéreo 94.3. Ahora sí, Juli, Juli, ¿qué estás haciendo en Olímpica?
0: 94.3, bueno, continuamos desde el lanzamiento de la plazoleta de comida, la nueva plazoleta de comida de Mercacentro número 10. Seguimos con Luis Rodrigo. Bueno, seguimos haciendo invitación, Luis. 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
0: Bueno, Juli, muchas gracias a ti, a todos los oyentes de Olímpica. Hoy estamos con Entorchados, una agrupación tolimense muy conocida, muy alternativos. 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
1: Muy bien, la invitación a esa hora con Olímpica 094.3. Gabo, ¿qué estás haciendo?
2: Escuchando Olímpica porque me pone y me da de todo. Muchas gracias, Juli. Juli, a esta hora por esta importante información. Estén pendientes porque ya vengo con información, noticias, obviamente, de lo que pasa en la ciudad de Ibagué, y vengo con el decreto ya completo y lo estaré compartiendo en minutos. Apenas lo terminamos de pasar acá, se lo entregamos para que ustedes lo puedan tener a la mano siempre, escuchando Olímpica.

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0: Aquí está la hora, la Olímpica, ya tenemos las 5 de la tarde, 49 minutos, 5:49.
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2: 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Oiga, ¿usted a qué horas pretende llegar a la casa? ¿Ah? ¿Qué son esas horas? Ni siquiera ha llegado. Apúrele, ¿qué hubo, pues?

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3: Bueno, esta tarde nos reportaron incendio, pero pues no pasó a mayores. Es sobre el sector de el barrio Galán por la avenida hacia Ricaurte. Es como una quema, pues, de un sitio que han utilizado muchas personas como para arrojar basuras, que no debería de ser así. Pero bien. A esta hora, atrás del Olímpica Estéreo 94.3, ¿dónde vas? Reporta ya mismo cómo está el tráfico en la ciudad de Ibagué. ¿Cómo está la movilidad? WhatsApp Olímpica 320-67-16943. 320-67-16943. Nos van contando rápidamente cómo está el tema movilidad. Yo ya voy a alistar.

punto y placa para el día de hoy a través de Olímpica Estéreo 94.3. Hoy le corresponde a vehículos con placas terminadas en 6 y 7 vehículos particulares en la capital musical de Colombia. La información va hasta las 9 de la noche. Para los que vienen de otra ciudad, mañana no hay pico y placa para vehículos particulares, ni el domingo hay tampoco restricción. Si hay una restricción es por decreto por el tema de elecciones. Ya les estaremos terminando de concretar el tema de esta información que llega a través de Olímpica Estéreo 94.3. El decreto que estaremos entregando también, por supuesto.

0: es algo que nos envían por acá también, extra, oficial. Una advertencia que envían para los mismos conductores.
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2: Compañeritos de la Ola Naranja y Gremio Urbano, muy buenos días. Quien les habla es el hechicero, compañero de ustedes. Es para comentarles que estén en la jugada los que estén por la ruta 28, 37 y 19, por acá en el barrio Galarza. Estén muy en la jugada en el ping-pong, porque hay dos pintas por ahí con ganas de hacer fechoría, joyo, ¿no? Estén muy pendientes de este sector. No vayan a caer, estén en la jugada. Ahí se las canto tempranito. Es que desde hace ratito salieron por ahí, están como recién salidos de la cana. Salieron como hambriaditos, están por ahí con ganas de joder la vida. Ahí van a robar ahorita al señor que está repartiendo lo de Temo. Entonces les canto la zona en la jugada, ruta 19, 37 y 28.
0: Qué vaina, muchas gracias, Ovea, y está para que estén alerta. Y de una, si tienen la oportunidad de que queden grabados y listo, para que se reporte inmediatamente ante las autoridades correspondientes. A esta hora, tras la Olímpica Estéreo 24.3, ¿dónde se está movilizando usted a esta hora? Que nos pueda reportar ya mismo qué está pasando en la ciudad de Ibagué, el departamento del Tolima. Inmediatamente voy contándoles lo que va sucediendo con el tema del decreto. Sigo por acá con este decreto, el 0281. Ya les entregamos información. El 10281 es el decreto que habla acerca de la serie de restricciones que se tienen precisamente para el tema electoral. Ya se había hablado precisamente del tema de la recolección ya de la publicidad. Y vamos con las medidas de orden público en el municipio de Ibagué, con el fin de garantizar no más el desarrollo de las elecciones presidenciales y con el fin de garantizar el normal desarrollo de elecciones presidenciales y vicepresidenciales. Primera vuelta para el periodo 2026-2030, que se llevará a cabo

información. El consumo en vías públicas en todo el municipio de Ibagué desde las 6 de la tarde del día sábado 30 de mayo del 2026 hasta las 12 del mediodía del día lunes 1 de junio del 2026. Las infracciones a lo dispuesto en este artículo, según objeto de medidas correctivas por los alcaldes e inspectores de policía y comandantes de estación, de acuerdo con lo previsto de la ley 1801 del 2016, Código Nacional de la Policía Convivencia. Artículo tercero, restringir transitoriamente el sobrevuelo. Ya lo habían contado, el tema de lo de los drones, que estará desde las 6 de la tarde el día sábado hasta las 12 del mediodía del día lunes. Restricción de sobrevuelo de drones. Prohibición transitoria de transporte de escombros, cilindros de gas, combustible, sustancias peligrosas, líquidos inflamables, el transporte de artículos pirotécnicos, escombros y trasteos. Prohibir en la ciudad de Ibagué el transporte de estos. Es súper importante, la restricción inicia el sábado 6 de la tarde hasta las 12 del día lunes 1 de junio. O sea, si usted estaba programando algún trasteo, iba a sacar algunos escombros de alguna construcción que está haciendo o algo así por el estilo, está prohibido este transporte de trasteos y transporte de escombros desde mañana 6 de la tarde hasta las 12 del día lunes. Artículo quinto, prohibir la venta, el uso, el transporte de pólvora o productos pirotécnicos. Esto también aparece aquí en este reporte a través de Olímpica Estéreo 94.3. Entonces, seguimos entregando más y más información para ustedes referente a lo que tendremos para este fin de semana. Prohibida entonces la venta, el uso y el transporte de pólvora o productos pirotécnicos, fuegos artificiales, farolillos voladores o globos de cantoya o globos aerostáticos en el municipio de Ibagué. Desde las 6 de la tarde del día sábado 30 de mayo hasta las 12 del mediodía del día 1 de junio. Artículo sexto, garantías del servicio de energía eléctrica. Ya lo habíamos entregado para ustedes. Los prestadores de servicio de energía eléctrica deberán adoptar todas las acciones necesarias para garantizar la prestación continua y en óptimas condiciones de ese servicio en lo que va a ser en los puestos de votación en lugares destinados a los escrutinios. El 80% del parque automotor en el tema de transporte público. En el parágrafo primero, bueno, dice artículo octavo, prohibir el uso de propaganda electoral el día de las elecciones como de las instalaciones de nuevos elementos publicitarios a fin de garantizar el acceso equitativo y transparencia del certamen electoral. Parágrafo primero, los partidos políticos, movimientos políticos y grupos significativos de ciudadanos, candidatos y candidatas al Congreso de la República y las consultas interpartidistas, creo que es copiado obviamente también y pegado, pero hablamos de las presidenciales, que deben de desinstalar propagandas electorales. Parágrafo segundo, para el día de las elecciones, es decir, el día de mañana, el elector puede portar en lugar no visible un elemento de ayuda, el cual debe tener como medida máxima de 10 centímetros por 5.5 centímetros con el fin de que pueda identificar el partido, movimiento o grupo de candidato por el cual votará. Se le añadieron lo de que corresponde a eso. Bueno, ahí está, el transporte y el tema de las medidas que corresponden para la ley seca en la ciudad de Ibagué. Para los que estaban muy atentos referente a esto, pues ahí está la información correspondiente a través de Olímpica Estéreo 24.3. Para que lo tengan en cuenta. Prohibición de expendio de bebida y consumo de bebidas embriagantes. Se prohíbe en las plazas de mercado, oído a esto, se prohíbe en las plazas de mercado administrados por Infibagué la venta, expendio, suministro.

Ministro de Distribución, Comercialización y Consumo de Bebidas Embriagantes, conforme a las disposiciones establecidas en el decreto 0188 del 27 de febrero del 2026, la circular 007 del 27 de mayo del 2026 y demás normas concordantes sobre ley seca. Pues, precisamente... Artículo segundo, restricción de actividades relacionadas con licor y elementos afines. Durante el término establecido en el artículo anterior, se prohíbe igualmente el almacenamiento temporal, promoción, distribución, transporte interno y cualquier actividad relacionada con bebidas alcohólicas dentro de las plazas de mercado administradas por Infibagué. Artículo tercero, modificación temporal del horario de atención al público. Modificar temporalmente el horario de atención al público en las plazas de mercado administradas por Infibagué para el día 30 de mayo del 2026, estableciendo como horario de funcionamiento desde las 5 de la mañana hasta la 1 de la tarde. Desde las 5 de la mañana hasta la 1 de la tarde. Artículo cuarto, suspensión de actividades de carga y descargue. Suspender las actividades de carga y descargue de las plazas de mercado de la ciudad de Ibagué durante el día 31 de mayo del 2026. En consecuencia, dicho servicio no será prestado durante esta fecha. Artículo quinto, suspensión del horario de atención al público. Suspender la atención al público en las plazas de mercado administradas por Infi Ibagué, Complejo Cultural Panóptico, Sistemas Públicos de Bicicletas, Rueda por Ibagué, durante el día 31 de mayo del 2026. Parágrafo primero, media hora antes del cierre de las plazas de mercado, es decir, el día 30 de mayo del 2026, todos los adjudicatarios deberán indicar la organización de sus puestos y realizar el aseo del área circundante conforme a lo dispuesto en el reglamento de las plazas de mercado. El parágrafo segundo dice, después de la hora de cierre queda prohibido el ingreso y permanencia de adjudicatarios, dependientes y particulares dentro de las unidades de negocios de plaza de mercado administradas por Infibagué, uso del sistema público de bicicleta Rueda por Ibagué y Complejo Cultural Panóptico. Artículo sexto, cumplimiento y vigencia de los adjudicatarios, comerciantes, trabajadores, usuarios y demás personas que desarrollen actividades dentro de las plazas de mercado administradas por Infibagué deberán dar estricto cumplimiento a las disposiciones contenidas en los presentes actos administrativos. El incumplimiento de las medidas aquí adoptadas para dará lugar a la imposición de medidas correctivas, multas y sanciones administrativas contempladas en el reglamento Plaza de Mercado, sin perjuicio de las acciones policivas y legales también que haya lugar. Y por último, artículo séptimo, comunicado, comuníquese el contenido de presente de la comunicación, cúmplase pues. Ahí está, a través de Olímpica Estéreo 24.3. Esto viene con la resolución 205. Es lo que le entregamos a ustedes a esta hora a través de Olímpica Estéreo. Estaremos atentos si esto aplica para el tema, porque sin embargo me aparece aquí que es la resolución 205 del 29 de mayo del 2026, del 20 de mayo, sí, 29 de mayo del 2026, para quienes estaban preguntando. Ahí está la fecha concreta referente a estos artículos para el tema Plaza de Mercado. A esta hora con Olímpica Estéreo 24.3, que estamos en Ruta Olímpica.

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2: Nosotros seguimos acá en plena Ruta Olímpica con ustedes a través de Olímpica Estéreo 94.3, mis oyentes, a las 6:34 minutos. Saludo para la gente que está por fuera del país. Bendiciones.
3: Que acá, muchachos, buenas tardes. Acá todavía, pues, digo yo, es de día. Hasta las 8 es que oscurece. Pero muy contento de escucharlos del acá país. De Birmingham, Alabama. Nos acordamos mucho de la ciudad y pues ustedes nos acaban de enterar de las noticias que pasan en la ciudad.
2: Un abrazo, bendiciones para los colombianos que están fuera del país, que ahí se conectan con nosotros. Bendiciones desde acá. Gracias por hacer parte de esta gran familia olímpica. Me preguntan, ¿restricción de parrillero es para hombre y mujer o es solo hombre? No hay restricción de parrillero, no aparece en el decreto. No hay restricción. O sea, no hay una restricción como tal para parrillero en motocicleta, por los que están de pronto consultando, preguntando a esta hora a través de Olímpica Estéreo 24.3. Nuestros oyentes, ustedes se pueden conectar en este instante a través de nuestro WhatsApp. Me dejan por acá un Olímpico clasificado, dice Servicio Social. Buenas tardes, amigos de Olímpica Estéreo, bendiciones. Se vende o se permuta una casalote pequeña en Rovira, Tolima, muy económica, central, con motivo los dueños se van del país y la casa pues está sola en Rovira. Y fue en el 314-239-5784, 314-239-5784 o al 313-383-9685. Información que entrega nuestra oyente de esta hora con Olímpica Estéreo 24.3 en esta ruta. ¿Ustedes dónde andan? ¿Dónde se movilizan? ¿Cómo está la avenida Pedro Tafur? ¿Cómo está la Mirolindo bajando, subiendo? ¿Cómo está el sur de la ciudad de Ibagué, Ricaurte, Boquerón? ¿Cómo va el tema ahí en el Jardín Palermo? ¿Cómo está toda la situación en este momento de tráfico? Donde usted se encuentra nos puede informar a través de Olímpica Estéreo 24.3. Pila porque ya viene la fiesta olímpica. Dice por acá nuestros oyentes, Olímpica.
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2: 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A ver qué dice por acá, hola, Olímpica.
4: Bueno, Gavito, con Germán Bermúdez. Voy subiendo de Picaleña hacia el rombo de Mirolindo. Al momento todo normalito, Gavito.
2: Muchas gracias por el reporte. A esta hora con Olímpica Estéreo.
5: Mirolindo está bien, pero te fue medio suave.
2: Suave, sabroso.
5: Mandé una foto de ella, mandé una foto de ella.
2: Ahí está atrás de Olímpica Estéreo 24.3. Muchas gracias a mi querido Betico a esta hora con Olímpica. Hola, Olímpica.
6: Gavito, Ricaurte, Boquerón, despejado. Vivero móvil 24-7, Gavito.
2: Bendiciones a esta hora con Olímpica Estéreo 24.3.
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2: En la jugada, la Policía Nacional, a través del Gaula, del Grupo Gaula, capturó en el barrio El Pedregal de la ciudad de Ibagué a Luis Alberto Durán Pérez, de 33 años, conocido con el alias de Franco. Las autoridades lo señalan de ser el cabecilla financiero del Frente Ismael Ruiz, estructura residual de las disidencias de las FARC, que opera en el sur del departamento del Tolima. La captura se produjo en cumplimiento de una orden judicial emitida por el juzgado sexto penal municipal con función de control de garantías de la ciudad de Ibagué por los delitos de extorsión agravada y concierto para delinquir. El operativo fue coordinado con la Fiscalía General de la Nación e Inteligencia de la Policía Nacional. Según las investigaciones, alias Franco sería el responsable de dirigir las extorsiones a comerciantes, agricultores y diferentes sectores productivos del sur del departamento del Tolima, generando miedo en las comunidades con exigencias económicas y legales en municipios como Planada, Chaparral y Río Blanco. Con la información a esta hora, atrás de Olímpica Estéreo 24.3. Mucha atención referente a noticias, información para que usted se entere. Mientras va llegando ya a casa, se desplaza a esta hora en su vehículo, en la buseta, en el taxi, en el vehículo particular. El Instituto Nacional de Medicina Legal y Ciencias Forenses reveló el informe de la necropsia de Yulixa Tolosa, la mujer que apareció muerta en el municipio de Apulo, en el departamento de Cundinamarca, luego de ser sometida a un procedimiento estético en el sur de Bogotá y desaparecer. Las entidades forenses dieron a conocer los hallazgos en el cadáver de la mujer. El cuerpo presentó fracturas en los arcos costales. Se lee en el informe sobre la fractura en las costillas de ambos lados, lo que indica un trauma contundente severo. Asimismo, también dieron a conocer que en el cuerpo de Yulixa hallaron varias heridas por arma frontal, tórax y abdomen, y 7 en la región posterior. ¿Cuál fue la causa de muerte de Yulixa Tolosa? Pues en los documentos de medicina legal se lee el análisis y también lo que corresponde a la opinión de los médicos que trabajaron en la necropsia. Y de acuerdo con los datos, los expertos indican la causa de muerte se dio por procedimiento de succión adiposa en abdomen y dorso, y que la muerte sería catalogada como violento o violenta homicidio. Los hallazgos de necropsia permiten determinar una disección hemorrágica encontrada en la zona abdominal anterior y en dorso, desde el cuello hasta la región glútea, debido a un procedimiento de succión. El tejido graso de ese tejido celular subcutáneo, complicada precisamente con una con un embolismo graso a pulmón, en insuficiencia respiratoria aguda secundaria y anemia aguda, es lo que se entrega en este informe forense. Es el informe completo que han entregado precisamente referente a la muerte de Yulixa Tolosa. Efectivamente, lo que ya se conocía, que es obviamente pues difícil de entender, y se podría creer que sería por el traslado o por el cuerpo que fue llevado hasta el municipio de Apulo, en el departamento de Cundinamarca, pues que pudo llevar al tema de las fracturas ya mencionadas en este informe. Son las 6:41 minutos a esta hora a través de Olímpica Estéreo 94.3. Aquí estamos en esta ruta olímpica. Rápidamente voy con reporte.
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4: Aquí está la hora en Olímpica, ya son las 6:46.

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